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frases que has utilizado para terminar una relación o frases que utilizaron para mandarte lejos, mandarte por los tacos, no eran los tacos, mandarte por las cocas. Entonces, dicen no lo hagas, ok. Nos están platicando una situación que sí resulta un poco complicado, porque es como que de, imagínate que están viviendo en el mismo depa, terminan la relación y tienes que ver a tu ex todos los benditos días. Y entonces, pues ya saben, aquí nos gusta el chisme, ¿no? Entonces fue como de preguntar, a ver, espérate, ¿pero qué pasó? ¿Cómo por qué? ¿Qué pasó ahí? ¿No? Y entonces me dice, nos fuimos de intercambio. Ah, es que puso, a mí un ex me bloqueó y eso que vivíamos en el mismo depa. Y eso sí está cañón, oigan. Entonces dice, nos fuimos a estudiar de intercambio y de la nada se enrolló con otra persona. Qué feo cuando pasa eso. Y me armó el pleito y me bloqueó. Y después agarré mis chivas al terminar el mes de arriendo. Pero mientras, imagínate, qué tal que estaba iniciando el mes y era como de, apenas pagué ayer la renta, ¿cómo me haces esto? No, sí está complicado. Y alguien más dice que regresó con su ex. Está bien, no pasa nada. Perdón, pero regresé con mi ex. Pues, ¿qué le hacemos, Juancio? Así es, así pasa cuando sucede. Y entonces yo pregunté, dinos si vale la pena una segunda oportunidad. ¿Una segunda oportunidad, sí o no? Dice, no sé, solo lo inventé. Para eso me gustabas, Juancio. Bueno, dice, ahí no es, búscate otra. No, pero qué mal, oye. Yo creo que, sobre todo en este caso que nos están platicando de terminar una relación, pero estamos compartiendo el mismo depa porque estudiantes, entonces hay que ser prudentes, ¿no? ¿Cómo le aplicas eso? No sé. Es como que te prendo lucecitas rojas para que te vayas dando cuenta que en algún instante tienes que empezar a buscar lugar, porque sí se vuelve complicado. Es de, maldita sea, ya no te quiero ver, pero es imposible por ahora, ¿no? Qué complicado, oiga. Vaya, vaya, vaya, vaya. Entonces, dice, ponle la de Alejandro Sanz, la de Mi Soledad y Yo. ¿Cómo estás? ¿Qué tal te va? Ay, ese día o esa noche. Sí, vamos a poner Mi Soledad y Yo. Sí, esperen, estoy buscando Mi Soledad y Yo. Porque esa rola, híjole, prometiste que no te ibas a enamorar allá, ¿no? En Madrid está lloviendo. Qué triste, oigan, qué fuerte. Pero ese tipo de situaciones, digo, ya sabes que aquí leemos, mas no juzgamos. A todos nos ha pasado que en algún instante nos manden a, pero lejos. Y entonces vas aprendiendo y dices, oye, me voy volviendo experto, me voy volviendo experta en esta materia del amor. Ay, ajá. A la próxima sufro, pero sufro menos. Dice, yo solo le dije, frase de despedida. Como dijo mi, espérate, como dijo mi ex, hasta aquí llegamos. Empiezo a utilizar esa frase. Pero bueno, oye, la verdad es que, ay. Dice, pero ya había una excusa para terminar. Ok, no, bueno, depende. Para eso, para que se vuelva la relación y la realidad. No entendí ese mensaje, pero está bien. Sí, te decimos que sí. Sí, pon esa. Dice, porque andamos muy, muy solapas. Sí, andamos justo así. Dice, soy como Teresa, interesada por los bienes más que por el amor. Eres mala, Teresa. Por cierto, un saludo muy especial a mi querida Nat Roth, a los pequeños Mau y se me olvidó el otro nombre. Espérenme, el pequeño, ¿cómo se llama el pequeño? Bueno, para Nat Roth y a sus dos pequeños hermosos, saludos. Y gracias por estar en sintonía de la frecuencia exacta 102.9. Dice, yo digo que cada quien en su casa. Sí, o ya de perdiz tener dos casas. Ya lo decía, tener dos casas, peleamos, tú te quedas aquí, yo me voy al depa. Me voy a otro lado donde no te pueda ver hasta que se nos baje el coraje. Si es que se nos baja. Así le dije a mi amiga, dice, cuando me llevó a caminar al cerro, hasta aquí llegamos. Se me sale el corazón, hasta aquí llegamos. Bueno, ya me despido. ¿Cómo crees? Espérate, tantito. Mándale saluditos a Cris. Cris, saludos, bonita tarde. Dice, pon música, amiga. Ya voy, espera, pues tengo mis tiempos. Aguante, trabajar en radio todo tiene tiempo. Así que vámonos a escuchar Mi Soledad y Yo. Porque sí, porque nos gusta, porque la sufrimos, digo, porque la vamos a cantar. Así que aquí se las dejo. 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

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Sigue disfrutando del resto de este martes. Ya viene La Caminera. Y yo te dejo a Harry Styles. La canción se llama Golden. Soy Charo Martínez. Excelente tarde-noche. En todas partes, Pontex FM 102.9. Adiós.

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24: Exa FM te da la hora.
27: Son las 7.
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28: Por las lluvias intensas que se ha dado, la atención a 12 incidentes en municipios como Tlacotepec, Chignahuapan, Los Reyes de Juárez, Tepeaca, Ciudad Cerdán, Iscamacitlán y otros, por lo que se han entregado apoyos a 231 familias. En Puebla, de enero a la fecha, se ha logrado reducir 515 delitos. Se ha logrado reducir 17% el número de homicidios dolosos. El Pato Merlín y su familia acompañó hoy a la presidenta Claudia Sheinbaum este lunes en el inicio de la conferencia mañanera. En 4 años, 2,630 personas resultaron lesionadas en diversos incidentes ocurridos en instalaciones del metro en la Ciudad de México. Sistema Informativo Tribuna Pilabra.
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1: 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Bienvenidos a La Caminera a través de Exa FM, completamente en vivo y en directo para usted que nos escucha con sus dos oídos o con uno, si es que solo tiene uno. Mi nombre es Fran Evia.
2: Si es una tacita, ¿no?
1: Sí, oye, pues es válido.
2: Saludos
1: también
2: a todas las tacitas que nos están escuchando.
1: Por escucharnos.
2: Sí, claro. Yo soy Fergay, las 7:11 de la noche. Bienvenidos a La Caminera en este que sería el programa 1001.
1: Ándale.
2: 1001, porque ayer festejamos el programa 1000 de La Caminera en su historia. Ya casi, ¿qué son? 5 años, ¿no, Fran?
1: En junio,
2: creo que ya 5 años.
1: Así es, y esté usted pendiente de este programa porque próximamente la celebración de aniversario de La Caminera. Ahorita nomás que pase un evento.
2: Exactamente, un evento que se está llevando a cabo en 3 países diferentes. Seguramente usted ya sabe de qué estamos hablando.
1: Claro, un evento en el que hemos visto muy activa nuestra queridísima Tania Rincón, y desde aquí le mandamos un aplauso.
2: Ahí está el aplauso, es todo tuyo, mi querida Tania Rincón, como también es todo suyo el tema del día aquí en La Caminera: historias de amigos gorrones.
1: Híjole.
2: No, hombre, ahora sí que ni por dónde.
1: Pero pues es que para eso son los amigos.
2: Pues
1: también,
2: sí,
1: ¿no?
2: Pues o sea, ¿para qué?
1: Qué bonito para tener al amigo gorrón.
2: Para gorronear.
1: Que no se sale de tu casa.
2: La verdad,
1: o
2: sí.
1: O ser el amigo gorrón que no se sale de la casa de alguien.
2: Que sales y ahí está en el sofá.
1: Claro.
2: Tiradote, que dices, bueno, ya. Pues,
1: por lo menos hay alguien que reciba el correo.
2: Sí. Hay alguien en tu casa, sí, mi amigo gorrón.
1: Claro,
2: ahí está.
1: Un saludo a mi primo. No, ¿para qué? así que.
2: Ya ¿al primo que conozco? No.
1: No.
2: Ese es un saludo. O sea,
1: uy, ojalá.
2: Ahí va. No, sí, un abrazo, Iván.
1: Y un beso también.
2: Te dimos ahí un besote, Iván. Oye, pues participen con nosotros en el tema del día al 5551663849 o terminación 50.
1: Así es, se vale llamar de cualquier ciudad o poblado de la República donde nos estemos escuchando, porque nos escuchamos de costa a costa aquí en México, y se llevará usted en agradecimiento pase doble para asistir a Disney on Ice el 8 de julio en el Auditorio Nacional.
2: También tenemos pase doble para que vayan a ver a Mijares Sinfónico el próximo 31 de julio, también ahí en el Auditorio Nacional.
1: Y pase doble para Juntos el 25 de septiembre, Auditorio Nacional. Anticipe su visita a la gran Ciudad de México.
2: Y hoy va a estar con nosotros aquí en entrevista el comediante favorito de los comediantes y de todo México. Él es Carlos Vallarta, que nos viene a platicar de su nuevo show de comedia de pie titulado Nacoladino.
1: Así es, y que está a punto de ser historia porque es el primer show de stand-up en nuestro país que se presenta ante tantísimas personas en el Domo de Cobre, el Palacio de los Deportes. El próximo 5 de septiembre, Carlos está a punto de lograr el milagro.
2: Vamos a platicar con Carlos al ratito, que qué bien me cae Vallarta, la verdad. Sí, soy fan. Como también soy fan de Karen Casillas, porque hoy es martes y eso quiere decir que habrá chismecito rico.
1: Ah, caray, oye, y se ven fuertes, ¿eh?
2: Oye, pero el segundo no, dice, no tiene nada que ver con mi podcast. Ay, qué suerte, porque okay. Dije, dice Villa Godín.
1: Ah, sí. Oye, dije, felicidades por el podcast.
2: Ah, muchas gracias, ahí para que lo vayan a escuchar.
1: El nominado al premio.
2: Diría multinominado, pero fue.
1: Multigalardonado.
2: Una vez nominado.
1: Bueno,
2: y
1: pero.
2: Y ojalá que sea futuramente otra vez.
1: Sí, claro.
2: Ahí estaremos, mi Fran. Sí.
1: Y mencionado en medios, incluso. Por ejemplo, en este momento.
2: Mira, lo mencionamos. Uh-huh. Villa Godín en categoría chisme. Mira, todo se cerró aquí en esta sección de no, Karen
1: y
2: Casillas.
1: Espérate, porque hablando de chisme. Si usted tiene algún chisme ahí de su familia, ahí de su trabajo, de su escuela, o de usted así bien personal, que diga, esto se lo voy a contar a todo el mundo de manera anónima, mándenoslo a través de una nota de voz al 5532321049. Es el correo de voz de La Caminera, para que aquí, ante todo México, podamos transmitir su nota de voz.
2: Ya lo sabe, ¿no? En La Caminera, invitadazo, estará con nosotros Carlos Vallarta en unos minutitos más. Mientras tanto, vamos a escuchar esta canción de Majo Aguilar. Hay que volver a invitar a Majo Aguilar.
1: Ay, bienvenida.
2: Que además es una canción que canta con Yair Otón Parra, de la primera generación de la Academia. Stop a las llamadas, diría Alan Thatcher. Un abrazo.
1: Wow, pues en este momento, play a las llamadas, porque sí estamos recibiendo llamadas. Vamos a escuchar a Majo Aguilar con Yair. No te apartes de
2: mí. No me voy a apartar de ti, Fran.
1: 7:15.
2: Nunca, güey.

0: 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Vamos a una pausa y regresamos con La Caminera en Exa FM. 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

0: rato.
1: Como que te acariciabas el brazo así, te arrullabas otra vez bien rico.
0: Sí.
1: Entonces ya, pero ya que ya estoy yo del otro lado.
0: ¿Y qué edades tienen tus hijos?
1: 9 y 5.
0: 9 y 5.
1: Ok. Sí. Ya que soy yo padre, pues ya molesta.
0: Claro. Sí, claro.
1: Entonces, levantarlos, desayuno, la escuela, regresar a casa, juntas.
0: Ya.
1: Escribir.
0: Escribir.
1: Sí. Hacer, planear los vuelos, hoteles, todo eso.
0: Ya. Sí. Estás metido en todo, ¿no? Lo que haces tú. O sea, tienes un equipo, me imagino, pero tú das palomita todo.
1: Sí, igual y está mal de mi parte, pero sí.
2: No, bueno, pues los resultados ahí están.
1: Sí.
2: O ahí estarán el próximo 5 de septiembre.
0: Sí, que el delegarte te cuesta, ¿o qué?
1: Pues es que, pues también, como que a veces luego... tal vez siento que más bien de repente se toman decisiones y como que me dicen, oye, como que yo no me acuerdo que yo pedí tal decisión.
0: Sí.
1: Y ya que se toma, digo, ah, chinga.
2: ¿Y ahora? ¿Por qué? ¿Quién se atrevió a decidir esto?
1: Pues fuiste tú.
0: Sí. Ah, sí, cierto. Tú nos dijiste, Carlos.
1: Sí. Entonces, estoy ahí para enmendar mis propios errores.
0: Bien.
1: Sí.
2: Oye, he tenido oportunidad de ver tus shows anteriores. Aunque tiene un nombre, pues que ¿cómo decirlo? Que evoca sentimientos.
0: Claro.
2: Naco Ladino. Que puede sonar fuerte. No es el más fuerte de los títulos de tus especiales.
0: ¿Te refieres al de Amores de...?
2: Ah, por ejemplo, claro. El primero, tu debut mundial. Que bueno, chéquelo usted en Netflix y ya nos dirá.
0: Me encanta.
2: ¿Qué opina de cómo se llama?
1: Sí, claro.
2: ¿Es algo que buscas activamente o en qué momento del show llega el nombre?
1: Fíjate que solía surgir mucho en la... Yo creo que tengo como ya planeados otros dos nombres.
2: Ah, igual.
1: Pues, sí, en el cotorreo con... Usualmente con nuestro querido Coco Celis, ¿no?
2: Cuando máximo respeto.
1: Sí, máximo respeto. Fui mucho de gira con él. Entonces era mucho el cotorreo Coco, Jonás, Fierro y yo. Y ahí platicábamos y salían ahí frases y decía, ay, este estaría buenísimo. Entonces los anotaba yo ahí.
2: Sí.
1: Y ahí me los quedo.
2: ¿Y considerarías que se convierten como en una premisa del show o...
1: No, ¿eh?
2: ¿O es algo que sucede paralelo al show?
1: Paralelo, sí, yo creo que es un poco, los trato un poco como los títulos de algunas canciones de Nirvana, fíjate, que no tienen nada que ver con lo que se dice en la canción y digo, ah, me gusta eso.
0: Ya.
1: Entonces lo aplico un poco en los shows, pero sí, nada, muy pocas veces tienen cosas que ver el título con el show en particular.
0: Oye, ¿y de pronto de dónde nutres para poder hacer todos tus shows? Porque pues eres un tipo que es un güey diferente, ¿no? En el show, en el stand-up, a la gente pues le gustas mucho, tienes como, eres muy respetado, o sea, ¿de dónde nutres toda esta información que llega a tu cabeza para luego pues bajarla a papel y convertirla en un show de stand-up?
1: Pues, me gusta mucho la...
0: Observación.
1: Pues, ¿no? Yo creo que siempre ha sido mucho eso. Yo me acuerdo cuando estaba estudiando, ¿verdad? Con Kio Gus Proal, máximo respeto.
2: AMR.
1: Nos comentaba el maestro.
2: Saludos.
1: Siempre nos decía mucho que se puede hacer chistes de todo, ¿no? Pues, o sea, no me refiero a chistes de cruzar líneas, ¿no? Sino de cualquier tema que tú pienses. Y pues era como, ah, pues sí, cierto, ¿no? A ver, vamos a intentar a ver si sale un chiste de esto. Y muchas veces, pues, me mantengo informado, por decirlo de alguna manera. Sí. No soy ningún experto, claro está, pero me gusta comentar al respecto. Siento que es mucho el tema comediante, como un comentarista de fútbol, ¿no? Que
0: claro.
1: Pues, como ellos, pues ellos no juegan
2: sí,
1: fútbol,
2: sí,
1: ¿no?
2: Sí, sí.
1: No, pues aquí tiene que mover el vasco, bien línea de tres, comentar, ¿no?
0: Claro.
1: Y la gente que escucha,
2: y poner
1: pues,
2: apodos, sí, claro. Aquí lo hubieras hecho así.
1: Sí, ¿no?
2: Y no, ya nos tenías acostumbrados a hacerlo mejor.
1: Cambia al otro. Ajá. Y entonces son como la voz de la gente que dice, claro Martinoli, sí, es lo que yo dije. Le dije a mi suegro ahorita en el lonche, ¿no? Y entonces pasa eso, y yo creo que el comediante es mucho, pero con la cultura, por decirlo de una manera. Y me gusta, o sea, no soy ningún experto, claramente, como ningún comentarista de fútbol es. Probablemente muchos no han tocado un balón nunca en su vida, pero algo saben, ¿no? Son a lo mejor tal vez cagados, órale pues.
0: Y ahorita que salió lo de comentaristas de fútbol, no sé si te enteraste, pero ahorita hay un evento en todo el planeta Tierra, en donde está jugando 11 hombres contra 11 hombres defendiendo los colores de su país.
1: Ah, caray.
0: También conocido como la Copa de...
2: Ya sé de qué hablas.
1: La de Ricky Martin, perdón.
2: Ok.
1: Ya una canción de la bandera pesadilla.
2: Ah, por supuesto que nada tiene que ver con... No, con, nada, con ese evento, sí, sí, pero, sí, sí, pero que hay gente que se imagina cosas.
0: Yo vi unos abogados aquí afuera.
2: No, escúchela, póngale atención para que.
1: Aparte, sí, la neta, sí, he estado viendo varios de los videoclips. Ay, está bastante de las salchichas, mano. Adiós la salchicha. Lleve la salchicha.
0: Me encanta,
1: sí.
0: Muy bueno, la verdad. Top Fran y
1: Juan. Y Juan Carlos.
0: Oye, ¿y estás viendo este evento deportivo? ¿Te gusta o no?
1: Cuando son los partidos de
0: México, sí.
1: Sí, sí, y la verdad es que desde el pasado lo ponía de repente y pues la verdad es que no aguanto mucho, me distraigo muy rápido y luego van ganando ya 3-0 y digo, pues va a ganar. Qatar ahorita qué va a estar anotando siete goles,
0: sí, casi contra Alemania, ¿no?
1: Ya vamos a jugar algo, sí.
0: Ya.
2: Oye, y volviendo al show que va a suceder ahora en septiembre en el Palacio de los Deportes, es que me encanta decirlo, la verdad, porque por primera vez el stand-up comedy llega al Palacio de los Deportes. A estas alturas, ¿ya tienes más o menos pensada la puesta en escena o es algo que estás dejando reposar?
1: Sí.
2: ¿A qué altura vas del diseño
1: justo,
2: del show?
1: Justo nos mandaron hoy el diseño del escenario, entonces nos mandaron unas propuestas y tomé la decisión.
2: Acuérdate.
1: No, y llegué y dije, ¿quién tomó esta decisión? Y dije, Dios mío, otra vez.
2: Claro. También ya grábenlo cuando decía cosas. ¿Qué estás diciendo, Carlos?
1: La valié todo el tiempo, cara. Sí, ya, pero no, muy bien, me gustó mucho.
2: Te gustó mucho.
1: Esperemos que
0: y más
1: que
0: o menos como por dónde vas, si nos pudieses, si quisieses darnos una exclusiva.
1: Pues es que creo que uno tendría que haber estudiado como ingeniería o algo ahí para entender.

0: una de tus grandes influencias. Sí, esto sí, luego la gente no lo sabe, pero los comediantes contemporáneos, uno creería que tienen influencias, pues, de otros comediantes, que sí.
1: Sí, claro.
0: Pero generalmente es más fuerte la influencia de una banda, ¿no? Lo he notado, pues, contigo, en mi caso podría decir que es así, Ricardo Farril, etc., por mencionar nombres. Para este show, ¿estás pensando tal vez en algún show mítico, en un lugar con esta envergadura de algún artista que tú admires?
1: Fíjate que no. Es algo que surgió y la verdad fue como, se hizo con miedo. La verdad, cuando se propuso de parte de Ocesa, dije, híjole, ¿será? ¿Será? ¿No será? Y ya cuando se eligió, la verdad es que a la fecha sigo como muy, muy con miedo de que, esperemos que tenga una buena recepción, pero a fin de cuentas creo que anduve más concentrado en escribir el show y también tuve que sacarlo muy a prisa porque empezaba la gira. Yo lo terminé de escribir en noviembre, empecé a hacer shows de prueba, hicimos 16, 17 y luego de eso tuvimos que salir ya en diciembre y luego en febrero era irnos a Europa, pero pues allá son más latinos, no nada más mexicanos, entonces el show siempre empieza muy mexicano, entonces tuve que cambiarle muchas cosas muy rápido para que se entendiera mayor número de personas y ya con eso ni siquiera me dio tiempo de concentrarme en el diseño estético del escenario,
0: ¿no? Oye, qué loco, porque entonces, con esto que nos estás diciendo, me imagino que Ocesa llega primero la demanda antes que la oferta en este caso, porque pues hay gente que te quiere ver en grande, ¿no?
1: Sí, me imagino que sí.
0: Qué chido.
1: Sí, se habló y bueno, también los de la UTA es la agencia con la que estamos.
0: Uta.
1: Y ellos, UTA, exacto. UTA. Habló.
2: Esa agencia, la mejor.
0: UTA.
2: La mejor, cabrón.
0: Oye, ¿y ha sido distinto el proceso en ese caso de escribir este show a diferencia de los otros? Porque pues casi que te llegan con la noticia y oye, ármate un show.
1: Dale, jálate, sí, un poquito, pero afortunadamente también tuve la chance de poder también, se cumplieron dos cosas, que era justo la premura, por decirlo de un modo, y también las ganas de poder hacer shows en otras ciudades, porque pasa mucho que en México vas a dar shows a un estado enorme y nomás das shows en dos ciudades, y
0: claro.
1: Digo, pero a ver,
0: sí.
1: Entonces empezamos a hacer shows en diferentes ciudades pequeñas, por decirle de una manera, y estuvimos ahora, por ejemplo, en Ciudad Guzmán, Jalisco, que jamás pensé yo hacer show por allá, en Nogales, en Sonora, vamos a estar también en Monclova, en Piedras Negras, lugares que nunca había pisado, justo porque digo, pues, Coahuila es enorme y nomás va uno a Saltillo, a Torreón, ¿no? Entonces, la idea es como empezar a extendernos, y eso me dio tiempo también para poder practicar más el guión.
2: Oye, ¿y ahí en el Palacio vas a tener abridores? ¿Va a haber alguien que va?
1: Sí.
2: ¿Cuántos? Es muy común, ¿no? Ya siempre de que tengan abridores, más o menos, les dijiste, ya les avisaste, ya están listos.
1: Sí, están Coco y Richie, Coco Celis y Richie Farr. Sí, van a estar ahí de invitados. Visitamos el Palacio para grabar un promo y la neta, estamos muy ansiosos ya de que sea el show, man.
0: ¡Ole! ¡Uy, qué chido! Hoy con nosotros en la caminera, Carlos Vallarta.
3: ¡Sí!
1: ¡Eso!
0: ¡Sí! Y sí. Este programa, como es muy dinámico, la de dinámicas que tiene por lo menos una, que es la que vamos a disfrutar a continuación, con ayuda de este cofre lleno de preguntas súper trascendentales, sí, al grado de que se llama...
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0: El cofre de preguntas súper trascendentales en la caminera. Hoy con nosotros, Carlos Vallarta.
3: ¡Sí!
0: ¡Sí!
3: ¡Sí!
0: Yeah.
3: ¡Sí! ¡Sí!
0: Primera pregunta súper trascendental. En mi Reyes contra Godínez, Las Vegas.
1: Sí, señor.
0: ¿Qué tanto apostaste?
2: Buena esa.
0: Bueno, ¿cómo fue filmar esta película que, si no me equivoco, es ya tu tercera participación en la saga?
1: Sí, es la tercera de la serie. La verdad es que no estuve mucho tiempo porque justo andaba yo dando show en Nueva Zelanda, man. Entonces era
0: perro.
1: Ven, puedes, no puedes. Y ya no se pudo concretar, pero ahí tuve un pequeño cameíto.
0: Órale.
1: Y salió, sí, la verdad es que para mí, yo siempre muy encantado, le tengo mucho cariño a ese, al tímido que le llaman. Esperemos.
2: Sí, es que está bien divertida. Sí, las películas de Reyes contra Godínez.
1: Vamos que salga ahí algo más adelante ya.
2: Pues ahora sí que hay rumores, ¿no? De que se viene otra. ¿Qué sería la cuarta?
1: Ah, sí, yo no sabía.
2: Ah, sí, yo escuché. Sí, sí, sí.

0: Yo escuché, fíjate. Ah, yo pensé que lo estabas diciendo porque sabías algo.
1: No sabía nada, pero
0: sí, ahorita... he escuchado rumores. Deberían de, sí.
2: Claro, bueno, pues ojalá.
0: Oye, siguiente pregunta para nuestro querido Carlos Vallarta, que está con nosotros hoy aquí en La Caminera, y dice así, ¿cuál podría ser el momento? Ah, es que tenemos un tema del día, Carlos. El tema del día es historias de amigos gorrones, ¿no?
1: Ok.
0: ¿Cuál podría ser el momento más gorrón que sufriste por un amigo?
1: Uf.
3: Órale.
1: Momento más gorrón. Wow. Híjole, yo creo que tal vez yo fui el gorrón. Ok. Tal vez, sí. Recuerdo una vez, ya fue más de corazón roto, tuve que terminar una relación y me terminé quedando en la casa de un amigo varios días.
0: Okay.
1: Y ya tiempo después me comentó que él decía, hijo, se me hace que este ya no se va a ir.
0: No.
1: Pero sí me fui y a la fecha seguimos siendo compas, afortunadamente. Y en mi defensa lo intentaba dejar solo mucho tiempo y ya en la noche nomás regresaba como gato, ¿no? Que te escapas y ya en la noche toca la puerta.
0: Ya, regresas, ya el sillón ya estaba moldeado con tu cuerpo. Ya
3: te traje una paloma, güey.
0: Sí. No has tocado tu paloma.
1: Le rascaba yo el sillón acá. Se lo rascaba, güey. Sí.
3: Ya, cámbiame la arena.
1: Árale, güey. Yo fui el gorrón en esa vez.
0: Bien, bien. Siguiente pregunta súper trascendental para Carlitos Vallarta hoy con nosotros. Mañana México tiene una cita con el destino.
1: Claro.
0: ¿Hasta dónde crees que llegue México en ese torneo?
1: Uf, híjole, pues es que ya no entiendo yo porque ya ahora ya son más equipos,
0: ya,
1: ¿no?
0: Ya, sí, hay 16avos, octavos, cuartos, o sea, es una ronda más.
1: Una ronda más, sí. Y 16avos es como cuando era el otro mundial,
0: exacto,
1: ¿no?
0: Exacto, sí.
1: Entonces.
0: Cuando era, octavos.
1: Entonces ahora 16avos es como cuando México pasaba octavos.
0: Ajá.
1: Y se quedaba en octavos, ¿no?
0: Exacto. Por lo general, sí.
1: Entonces, si México pasa de 16avos a octavos y... lo eliminan. No estoy diciendo que va a pasar, pero si lo eliminan, significa que le habría encontrado la fórmula a que le eliminen, híjole, en octavos, incluso jugando el quinto partido, güey. Es una fórmula extraña,
0: claro,
1: ¿no?
0: Claro, para... está raro, pero pues sí.
1: Sí, ¿no?
2: Oye, México hackeando el sistema.
0: Sí. Sí.
3: ¿A cómo no llegamos?
1: Sí. Claro que llegamos.
0: O sea, porque sería pasar a octavos, lo cual sería pasar a cuartos, ¿no? Hace 4 años. Lo cual sería como, pues ya.
1: Y sería,
0: ya cumplimos.
1: Sí, claro. Jugamos el quinto.
0: Ajá.
1: Pero nos eliminaron otra vez en octavos, ¿no?
0: Sí.
1: Sí, eso pasa.
0: Sí, creo que sí, ¿no?
1: Sí, yo creo que sí.
0: Sí, yo creo que sí. Sí se puede.
2: Sí se puede.
1: Sí se puede.
2: Sí se puede.
0: ¿Has visto videos de todo el cagadero que hay en México después de las victorias?
1: Sí, cómo no.
0: ¿Y te ríes?
1: Pues
0: te
1: gusta, claro.
0: Sí.
1: Yo fui,
0: Carlos, yo fui al Ángel.
2: Ah, tú eras de los.
0: Yo cargué coreanos ahí en el Ángel.
1: Estás cumpliendo tu deber.
0: Sí, pero fíjate bien. Quiere llorar porque perdieron. Quiere llorar, quiere volar y órale.
2: Pero fíjese que sí sean coreanos porque ya vi que volaron varios japoneses. Oye, también.
0: Es que también pónganse el uniforme de su país.
2: Bueno, sí.
0: La verdad. Pero sí, yo cargué coreanos.
2: Varios salvadoreños que traen la de México, que bueno, muchas gracias.
0: No,
2: pero pues también para saber.
0: Sí. Pónganse casacas, oigan. Siguiente pregunta para ti, mi querido Carlos, y dice así, ¿perdonarías una infidelidad?
2: ¡Ay, órale! Pregunta radiofónica.
1: Es una pregunta muy interesante, fíjate.
0: Sí.
1: Yo creo que es un concepto de lo más, humano, ¿no? O sea, como que de las muchas, ¿qué será? Como de las tragedias humanas que se han escrito mucho, gira alrededor de este tema, güey. Pues yo creo que se tendría que hablar, ¿no?
0: Sí, claro.
1: Pero no.
0: Lo hablamos, pero no.
1: Todo sea por la comunicación y el bello idioma que hablamos, pero no. Y yo creo que sí, sería.
0: Pero no. Tenemos una última pregunta súper trascendental para Carlos Vallarta y es acerca de tu cabellera.
1: Uf. Venga.
0: ¿Cómo mantienes tu cabello tan hermoso, Carlos?
1: Uf, es de las preguntas más, que se me hace mucho, fíjate.
0: Sí, es que mira.
1: Sí.
0: O sea.
1: No lavándolo.
0: ¿En serio?
1: Seguido.
0: No diario.
1: Sí.
0: ¿Cuál dirías que es el punto, así como?
1: Híjole, es que luego sí como uno milita en la izquierda, no es que... Es de fachos de bañarse.
2: Claro, diario.
1: Diario.
2: Claro,
1: ¿sí? Claro. Dos veces, sí, gente que se baña.
2: Sí, es un montón de agua.
1: No, no, por favor.
0: No estamos como para desperdiciar ahorita nada.
2: Pues con
0: nada,
2: eso,
0: nada,
2: ¿cuántos raspados te salen?
0: Se oye.
1: Varios bonais.
2: Oye.
1: Sí, yo creo que pues sí, no poniéndole nada, ¿no? Porque luego también es como mucho de pintárselo y
0: ¿Desde qué edad te lo empezaste a dejar largo?
1: Desde que salí de la secundaria.
0: Desde la secundaria.
1: Sí, yo desde la secundaria quería tener mi pelo largo.
0: O sea, ¿no te conoces adulto sin el pelo largo?
1: Sí, pocas veces. Ya la última vez que me lo volví a cortar, me lo corté como dos veces, lo tuve largo, me lo corté porque me dio calor, lo volví a dejar largo, me lo corté y me rapé así todo, pelón.
0: Azul.
1: Y ya de ahí no me lo volví a...
0: Pero cuando te lo cortas pelón, ¿apareces como en el mundo? O sea, porque yo no como que tengo idea de ti.
1: Ah, no, o sea, la última vez que cuando me rapé fue en 2011.
0: Okay,
1: ya de ahí no me lo he vuelto a cortar.
0: Ok.
1: Corto.
0: Y cuando te lo cortas, ¿vas siempre con la misma persona que te lo corta? O sea, ¿tienes a tu peluquero o peluquera?
1: No.
0: ¿Quién sea?
1: Con el que salga, sí.
2: Claro. Oiga, sigue trabajando el mismo.
0: Vine en 2011.
2: ¿Está don Eusebio?
0: ¿Y don Eusebio sigue?
2: No, ya es tintorería.
1: Ya, se nos adelantó don Eusebio.
0: Qué triste. Oye, y justamente hablando de tu look, te hemos visto hacer televisión, hacer stand-up, hacer cine con el look tan clásico que ya conocemos y admiramos todos. ¿Hay algún proyecto por el que Carlos Vallarta cambiaría de look?
1: Uy, bueno. Sí, claro. O sea, yo cuando... Ahora que fue la serie de la oficina, ¿no?
0: Uh-huh.
1: Que
0: sí.
1: Nos tocó hacer casting prácticamente todos los de stand-up conozco.
0: Luis, ¿puedes saber para qué personaje te tocó castear?
1: Para Aniv de la Rey. Sí. Y lo hice, me amarré el pelo, me puse creo que una como camisa como Dwight un poco.
0: Uh-huh. Ajá.
1: Y y unos lentes y me amarré el pelo en colita y actué.
0: Órale.
1: Sí, hice otra persona.
0: Y ahí sí estabas dispuesto a...
1: Sí, bueno, la verdad es que era como no me voy a quedar, hice un buen de casting, no me he quedado en nada. Entonces fue como de ahí está. Sí, la verdad sí.
0: Oye, ¿y la viste?
1: Sí, no la he visto.
0: No la has visto.
1: No la he visto, ya. Pero se me ha hablado muchas cosas
0: buena.
1: Muy lindas.
0: Sí, está buena, sí.
1: Y el Villite también se me comenta que es de los más.
0: Sí, lo hace muy, muy bien.
2: Sí, ¿no? Máximo respeto.
1: Mi maestro, el maestro Bonilla también está ahí.
0: Sí, claro,
1: Bonilla,
0: increíble. ¿No? La verdad está buena.
1: Sí,
0: oye,
1: sí.
0: Y pues hay que invitar a la gente, mi querido Carlos, para que vayan el próximo 5 de septiembre. Va a estar en el Palacio de los Deportes aquí en la Ciudad de México.
1: Efectivamente, 5 de septiembre, Palacio de los Deportes, con stand-up comedy. La belleza de que es el primer show de stand-up en el recinto. Y estamos muy contentos. Se va a sentir, esperemos, como un concierto, algo masivo, con esta intimidad del stand-up comedy, ¿no? Esperemos que la gente vaya y salga contenta.
0: Oye, y como fan, perdón, sí. ¿Cuándo fue la última vez que fuiste al Palacio de los Deportes a ver a alguien? ¿Y a quién fue?
1: A Lord.
0: Ah, Lord fuiste.
1: Vino. Sí, sí, okay. El 1 de mayo, allá anduve. Sí, coreando canciones. Sí.
0: Y ya el 1 de mayo ya sabías que iba. No, ya
1: sí, ya sabía yo, sí, entonces nomás andaba bien.
0: Ah, y tan justo era como te ponías
2: ¿dónde conecto mi teléfono?
1: A ver. ¿Dónde los cacahuates, man? Sí, cómo no.
0: Bien.
1: Allá anduvimos escapeando.
0: Oye, Carlitos, aprovechando, pues nada más tu visita, muchísimas gracias por estar con nosotros.
1: Claro, gracias,
0: que tenemos unos segunditos, pero si no, no nos van
1: favor.
0: A perdonar. Carlos Vallarta, en el doblaje, te seguiremos disfrutando.
1: Sí, claro, sí, ahí andamos. Yo siempre he puesto, cuando me llaman, ya afortunadamente, ya pude conocer ya más directores, y cuando hay algún personaje ahí que ven, porque les dan, ¿no?, el material a los directores, y los directores ya lo ven ahí en su casa y dicen, ah, mira, le puede quedar.
0: Claro.
1: Entonces me mandan mensaje, oye, ¿vas a andar acá? No voy a andar, mi señor. Ah, pues esa va para la próxima.
0: Oye, ¿qué opinas de Shrek?
1: Y empiezan, me mandan ya, ¿no?, para cosas más, más. Oye, fíjate que.
0: Ojalá.
1: Mi recibo me llegó muy alto, ¿tú qué sabes? Me empiezan a hacer consultas ya más raras los directores. Sí. Entonces yo ando ahí siempre, para lo que usted ocupe. Ahí
0: sí, alguna duda, lo que sea.
1: Claro, aprovecho y les voy reportándome. Así claro, se dice, me reporta en doblaje, ¿cómo no?
0: Bueno, pues sí. Pues aquí reportándonos. Carlitos Vallarta, muchísimas gracias y muchas felicidades. Ahí estaremos presentes el 5 de septiembre para verte hacer historia en el Palacio de los Deportes.
1: Muchas gracias, Fran.
0: Felicidades.
1: Gracias, querido Fer.
0: Somos muy fans.
1: Muy amables, igualmente. Muchas gracias.

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0: siguen dando de qué hablar.
1: Ya, váyanse de vacaciones, ya estuvo bueno.
0: Es que
1: ya,
0: sí se descansen. Van de vacaciones, pero siguen pasando cosas. No, por ejemplo, hombre, nos enfocaremos primero en Naim Derrechi, que es este creador de contenido español, que al final pues salió enamorado de una colombiana.
1: ¿Cómo le gustan los problemistas a ese muchachón, verdad?
0: Pero aquí la realidad es que lo que da la nota.
1: ¿Qué pasó?
0: Se encontraba en una calle de Colombia y ahí salió una persona con una, pues sí, con una arma, y le dijo que no estuviera grabando en ese fraccionamiento. Ándale. Donde estaban, porque ellos estaban creando
1: haciendo un video. Este señor iba con unos perritos paseando en la calle, ¿es ese?
0: Y con la esta que se la levanta, ¿no?
1: Y que sacó esa que se levantó,
0: la que hace pium pium,
1: la que pium pium pium. Sí, oye, sí vi el video, me salió, no sabía que era este chavo Naim Derrechi.
0: Sí, es Naim Derrechi.
2: Bueno, es que también si no le sabes, ¿para qué te andas metiendo a barrios donde?
1: Es que sí, y además estás grabando, sí, y luego pues, un barrio ahí, sí, dos, sí, tres.
0: Pero recordemos que él pues es europeo y normalmente allá pueden estar hasta las 4 o 5 de la madrugada y no pasa absolutamente nada de esta índole.
1: También,
0: la realidad es que se encontraba en un país con otra ideología y a lo mejor pues a este ser no le encantó que estuviera grabando su casa, quién sabe por qué, y si porta algo de este estilo, pues es lo preocupante. Afortunadamente no pasó nada malo, pero yo creo que sí.
1: Como que manejó bien la situación, ¿no? Sí. O sea, en el video me parece que lo hizo bien, que, o sea, como que detuvo, le cambió la iniciativa, digamos, que traía este señor como de manera agresiva.
2: Y todo esto mientras sigue corriendo el video.
1: Y está todo grabado.
0: Estaba en vivo.
2: Entonces no lo puedo transmitir. Qué temple, ¿eh?
0: Sí.
2: Wow.
0: Esto quedó registrado en la plataforma de TikTok y pues también queda como advertencia para mucha gente que de repente ahora con estas cosas sigue el camino de estos creadores de contenido, van transmitiendo en vivo y pues les pueden robar el celular, claro, o pasarle.
1: Iba Naim con alguien, ¿no?
2: Sí, cuídese mucho.
1: ¿Quién era esta chava?
0: La chava, si no me equivoco, es Katy, que también estuvo en la mansión VIP, ahí se enamoraron. Y ella lo invitó a Colombia para que conociera a su hijo y pues allá están creando contenido. Ella es muy, muy famosa en su país y lamentablemente le sucedió esto. No estaban en una
1: Pero hablando de Colombia, ahorita está jugando Colombia.
2: ¿En serio?
1: Está jugando Colombia. De hecho, vamos, Tania parceros. Rincón está ahí.
2: Ahí está.
0: Sí, nos mandó fotitos. Saludos a Tania Rincón.
2: Enhorabuena y muchas felicidades por estar allí.
0: ¿El marcador cuánto va?
1: A ver, ahí les va. 0-0, minuto 14. Colombia contra la con Congo.
2: Venga, nada en contra del
1: contra
2: Congo,
1: la
2: pero
1: República Democrática
2: pero la
1: del
2: verdad
1: Congo.
2: Es que nuestros hermanos colombianos ya juegan aquí de locales.
1: Sí, los queremos.
0: Sí, sí, sí. Hace unos días estuve en el Palacio de Bellas Artes y bastante
1: mucho colombiano,
0: gente,
1: ¿verdad?
0: Sí, colombiana disfrutando y demás. Entonces, les mandamos un abrazo. Y hablando de fútbol, les tengo otro chismecito las mejores familias sucede.
2: Regresa.
0: Cosas.
2: Ah, creí que regresaba el programa hasta en las mejores familias.
1: Oh, cómo me encantaría, pero no, tendremos que regresar.
2: Que en paz descanse
1: a doña Carmelita Salinas. Sí. ¿Estarán todavía vivos los aliens que aparecían allá atrás en el público?
2: Ya no ha habido avistamientos.
1: Ya no ha habido, ¿verdad?
2: Habría que preguntarle
1: pues
2: a
1: esos dos, yo fueron los primeros que vi en mi vida.
0: Bueno, saludos a Carmelita Salinas hasta el cielo, que claro, era de las Chivas, señor.
1: Claro.
0: Seda. Pero bueno, hablemos ahora de justo que hasta en las mejores familias suceden cosas y se está haciendo viral un video de los hijos de Messi peleando en un palco.
1: Oh, no.
0: Pero
1: son bebés.
0: Son niños. Pero mucha gente está diciendo, bueno, hasta en las mejores familias sucede.
2: Bueno, pero eso es en los niños también.
1: Sí,
2: ¿no?
1: Los niños.
0: ¿Cómo se llama
1: gusta
0: la esposa, Alexa?
1: No, Antonella.
0: Antonella se ve como ahí los trata de separar y ellos se dan el trence. Y bueno, a mí me hizo recordar mucho cuando estaba.
1: Sí,
0: más
1: pues así nos llevamos con nuestros hermanitos, la verdad. Claro, puro catorrazo, cabrón.
0: Sí, y también se hizo viral otro.
1: A las piñas, boludo, dirían allá.
0: Se hizo viral otro video donde Messi va abrazando a uno de sus hijos y el otro niño está como haciendo dominadas y le está enseñando a su papá y su papá lo ignora, así como de no andes ese figurón.
1: Wow.
0: Eso es lo que están poniendo en redes sociales. Entonces han dado mucho que hablar.
1: Espectacular. Que pueden hacer lo que quieran porque el papá Messi le está mega rompiendo.
2: Claro,
1: le está rompiendo el orto a todas las otras selecciones.
2: Espectacular.
0: Yo no vi un 5-0 en su partido, por ejemplo.
2: Ay, oye, no, bueno, pero apenas están calentando motores.
0: Soy Tim Cristiano y acá.
1: ¿En serio? No,
2: bueno, pues es que también. No. Yo con temas religiosos, la verdad, no me meto. Ahora sí que.
1: No, Cristiano Ronaldo, se refiere.
2: Ah, ya. Bueno, que para muchos es una religión.
0: Bien ahí. Y bueno, seguimos hablando de fútbol y todo lo que sucede a su alrededor. Y ya saben que aquí nos encanta el chisme. En redes sociales le han dado con toda la Domelipa.
1: ¿Qué pasó?
0: ¿Por qué
1: con Domelipa,
0: las marcas
1: no, por
0: la
1: favor.
0: Están llevando? ¿Qué por qué?
2: Es su trabajo.
1: Sí, a eso se dedica. Claro. Pues un video de ella, ¿cuántas personas? Miles de personas.
0: Exacto.
1: Lo ven.
0: Exacto. ¿Y qué por qué?
2: La difundir información es lo que hace.
1: Exacto.
0: Sí, solo que estaba difundiendo la información de que el árbitro quería jugar y que porque ese jugador no se lo pasó.
1: Es que luego tienen como un chistecito ahí que no está tan chistosito, pero luego ya varios los la subieron y uno como de que dice, claro. El primero está y ya el segundo dices, bueno, y ya el tercero dices,
2: estaba bueno en 1994.
0: Además se ve que le sabe jugar. Pues
2: está bien rancio el chiste, bien sexista además.
0: Pero se ve que le sabe, porque acuérdense que ella andaba con uno del América.
1: Con el Kevin.
2: Todavía más absurdo, ¿cómo no le vas a ver?
1: Claro.
2: Está manteniendo estereotipos.
1: Con el Kevin Álvarez. Yo me los topé en Qatar, en una fiesta. Uh-huh. Ahí andaba el Kevin y la Domelipa.
0: ¿A poco ya pasaron 4 años?
1: Ya 4 años de eso. Sí, cuando eliminan a México, en la noche yo me voy ahí a una fiesta, estas fiestas que hacen como Brech, ¿sí? Y ahí alcancé, justo no sé por qué acabé en su mesa.
2: Órale.
1: No en su mesa, la tienda, sino
0: allá. Lo que es tener unos contactos.
2: También.
0: Espera, lo que es tener unos contactos, porque aparte, ¿dónde estaba? Llegó a la Brech. La Brech no es cualquier cosita.
2: Sí. Ah, ¿en serio? Sí está. No. ¿Cómo se llama?
0: Es de fiesta de la fiesta.
1: Y estaba Juanpa Zurita también
2: ¿qué,
1: en la
2: perdón?
1: Mesa.
0: La Brech.
2: Ah, qué bueno.
1: Sí se puso Brech.
0: Bueno, ¿y qué viste? ¿Viste besos?
1: No, andaban ahí, pero no vi nada como de que arrumacos ni nada. O sea, sí los vi a los dos, pero tranquis, ¿eh?
0: Y ya más tarde salieron todos estos videos.
1: Y ya después empezaron a salir los videos de que ahí andaban juntos y que si salían, que si andaban y no. Y yo tengo la exclusiva, pero no la voy a contar porque vengo aquí a echar relajo.
2: Ah, bien.
0: Eso, bien.
2: Qué bueno que no.
0: Bien.
2: Que no la conté.
1: Hasta ahorita, 4 años después.
0: Y bueno, después de que Fer nos revelara este chismecito, pasamos ahora a platicar de Suavecito y Kim Chantal. Muchos afirmaban que ellos ya tenían una relación porque estuvieron viajando.
1: Sí.
0: Pero luego de que pisaron el lugar más feliz del mundo, supuestamente, pero no la pasaron nada feliz.
1: Ajay.
0: ¿Por qué? Suavecito y Kim van por primera vez a Los Ángeles.
1: Ajá.
0: Y bueno, entran a Disney. Pero si hablamos de Disney, la ex de Suavecito es experta y va cada tercer domingo, por ejemplo.
2: Disney adult.
0: Sí, entonces como que lo amaestró muy bien en temas de hacks de Disney, así. Entonces, por ejemplo, le sacaba.
1: Porque ya traía los tips de la ex.
0: Sí.
1: Claro.
0: Y le sacaba un hack a la Kim Chantal.
2: ¿En qué baño hacer del cuerpo?
1: Hacer del
0: y le sacaba el hack a Kim Chantal de, no, mira, aquí vamos a sacar el fast pass.
1: No, mira, las chelas más baratas están allá atrás.
0: Y luego
2: acá
0: le
2: el
0: dijo,
2: hot dog es más largo. Sí.
0: La Kim quería comprar una chelada y no, nos tenemos que ir a formar porque si pasa de esta hora ya no te vas a poder subir, vas a tener.
1: ¿No te dan el fast pass?
0: No
1: pasaban rápido estos.
2: Bueno, es una buena inversión, la verdad, si ya vas a estar ahí.
0: Pues sí, pero lo raro de todo esto es que noté como que, no sé si la mansión no les ha pagado o ya les pagó y te lo traen en la tarjeta, pero algo que estaba sucediendo en eso que yo observé es que también los acompañó Aldo Arturo. Y
1: Aldo Arturo también estuvo en la mansión y también lo tuvimos aquí de invitado, ya me acordé quién es.
0: Sí. Entonces veía mucho como que decían, no, es que tú me debes porque tú yo pagué esto, y va. Y luego fueron a desayunar a un lugar donde ponen así una torre de hotcakes.
1: Ajá.
0: Y también se cobraban como eso. Y luego discutían demasiado. Entonces fue
1: pero
0: raro.
1: ¿Pero como eso salía en los videos o qué? Estaban
0: sí,
1: haciendo transmisión
0: live,
1: en vivo.
0: Había en vivo y luego ya.
2: Ya
0: porque
2: también
0: ya saben
2: descansen
0: que
2: de la cámara. Pues ya.
1: Cierto, por lo menos en lo que haces las cuentas
0: vida.
1: Ahí de.
0: Pero no
2: ¿quién se comió, ¿quién se comió los?
1: Sí, a ver, vamos a lo dividimos entre tres. No, que apaguen las cámaras un ratito, caray. Me molesta, Franevia. Ya.
0: Pero no les pasó con eso. También lo publicaron. Karen. O sea, aparte que estaban haciendo un live, estaban grabando para para YouTube.
2: Ay, no, ya.
1: Okay,
2: ay,
1: okay.
0: No, entonces hay como dos versiones.
1: Bueno, maximizando.
0: Hay como dos versiones, las cuales pues me metí a ver las dos, analicé, y sí creo que había algo raro. Kim Chantal sale enojada de ese viaje, al parecer, porque ahora suavecito ya no está en Los Ángeles, ahora se encuentra en Puerto Vallarta.
1: Ah, solo. El otro lugar ya, más feliz de la Tierra.
0: Porque dijo que ella está cansado de que de repente se enoja de todo, como que todo le toma mal, así, entonces.
1: Le mandamos a ver, Kim Chantal me cae perfecto, la verdad.
2: Sí, sí, sí, es una reina.
1: A Chile sí me cae muy bien Kim Chantal.
0: A mí también.
1: Stop.
0: Sí, sí, sí. Entonces, eso es lo que está pasando. Hay muchas especulaciones, además, de lo que podría suceder para la Casa de los Famosos.
1: Ya suenan algunos nombres,
0: ¿en serio? Ya están sonando
1: nombres. Yo escuché uno, no sé si lo puedo decir, pero
2: ya
1: le vale.
2: Ya hay convocados. Sí.
1: Ya hay uno.
2: Para la concentración.
1: Aldo Rendón
0: está sonando.
2: Ah, bueno, es que ese sí, suena. Lógico, la verdad. Suena. O sea, después de como lo hemos visto desenvolverse en medios estos últimos meses, pues yo sí lo vería ahí.
1: Sí, ¿no? Yo también. Ha de estar y cobrando re bien, seguramente.
0: Y como cada año vamos a decir quién creen que podría meterse o estar. Por ejemplo, yo he escuchado mucho a Consuelo Duval. No sé si le interesa un formato así,
1: es
0: pero
1: verdad,
0: lo he estado escuchando
1: Consuelo.
0: Mucho.
1: Sí. Wow.
0: ¿Tú, por ejemplo, Fran?
2: Pues ojalá encontremos Consuelo. No sé, me gustaría ver pues a más colegas comediantes, porque creo que sí han tenido buenos desempeños.
1: ¿Quién sientes que tendría una
0: acuérdate de la alfombra de The Wicked, que no le fue nada bien?
2: Ah, no, bueno, o sea, pero
1: es más mi querido Ricardo es más creador de contenido, Peralta, más que comediante,
2: bueno,
1: per se,
2: que,
1: ¿no?
2: Que ya si lo analizamos, o sea, para bien o para mal, son los humoristas los que han generado la conversación, ¿no? O sea, no por
1: Adrián Marcelo,
2: pero Adrián Marcelo.
1: Sí, sí, sí. ¿Y a quién meterías tú, según tu ojo clínico de comedia y cotorreo?
2: Yo creo que con el regreso tan fuerte que ha tenido mi queridísimo Ricardo Farrell en los medios, esta podría ser una buena ventana para que lo viéramos,
1: no sé.
2: Por ejemplo.
1: Me dio nervio ahorita.
2: Sí, ¿no? Pero
1: medio,
2: oye.
1: Medio, o sea, me gustaría.
2: Pero
1: se le quiera al Richie,
2: sí,
1: pero
2: claro,
1: me
2: claro.
1: daría nerviecito.
2: No, por supuesto. Por
1: la
2: supuesto.
1: Verdad.
2: Pero
1: me gustaría.
2: Pero, o sea, sí. Creo que hay de dónde escoger.
1: Sí, sí, sí. Sí
0: es
1: sí.
0: Que me gustaría porque a Ricardo le gira,
2: sí, claro.
0: O sea, cañón.
2: Ya ha estado
0: cañón,
2: ya en reality de convivencia.
0: O sea, podría irse como a otro extremo, muy bueno o muy malo, yo siento.
1: Híjole, sí estaría de nervio. Uh-huh. ¿Sabes quién se rumora también? El amigo de Aldo de Nigris, ¿cómo se llama?
0: Yetus.
1: El Yetus.
0: Abelito,
2: te decía.
1: Abelito.
2: No, Aarón
1: Abelito.
2: Mercury.
0: Y también considero que una de las chicas, creo que se llama Fernanda, que también ha estado en La Venganza de los Ex, que es como del círculo de Yetus y de allá de Monterrey, siento que también podría entrar, daría mucho chismecito, podría estar padre. Y de TikTokers, pues la verdad no sé, o sea, le veo no le veo el espacio a un TikToker,
1: no
0: más,
1: me
0: porque
1: suenan,
0: siento que siento que por ejemplo Aaron Mercury le fue muy bien por su fandom y porque tiene enamorada a muchas chicas, pero no dio contenido dentro, ¿saben? Entonces en esta ocasión venimos de ya encontrar una mansión VIP donde saben que el público está dispuesto a que si hacen cosas les va a donar dinero.
1: Claro, claro.
0: Entonces aquí en este formato no hay ese tipo de donación, pero ya estamos acostumbrados a que tiene que haber demasiado contenido.
1: Porque yo le daría una segunda oportunidad a Adrián Marcelo.
2: Se cae el internet,
1: A la Casa de los Famosos, Adrián Marcelo.
2: Tal vez hay una oportunidad de redención o que le eche más leña al fuego.
0: Paulita Suárez sería mi favorita, si entra una Paulita Suárez.
2: Se me ocurre ahorita Lalo Elizarraraz, que ha estado teniendo muy buen desempeño.
1: Una Isabel Fernández
2: en medios deportivos. No.
1: Ahí está. Ya está. Ahí está.
2: No, pero ahí, no la van a dejar hasta fumar.
1: De risas.
2: No, ahí tendrías a Isabel Fernández 100%, ¿no? Wow. Háblele ya ahorita.
1: Sí.
2: Aquí tengo yo su teléfono si alguien lo necesita.
0: Y bueno, por otro lado, Elaine Naro ya está preparando
1: el tema, ¿verdad?
0: El tema de esta versión de la Casa de los Famosos, que si no me equivoco sería la cuarta temporada.
1: Es la cuarta, sí, creo que sí es
0: la
1: confirmado.
0: Cuarta.
1: Sí.
0: Okay. Entonces se va a poner bueno y hasta aquí el chismecito.
1: Oye, ¿para cuándo está?
0: 20 y algo de julio.
1: Ok, como por ahí de
2: ¿en
1: julio,
2: serio?
0: 27 o 26.
1: Wow. Es que va a ser como casi acabando la justa deportiva de fútbol.
2: Sí, ahí
1: se van a ligar. Me gusta eso porque van a aprovechar todo lo que ya traen
2: el llamado Carrie.
1: Es al Carrie.
2: Karen. Pues muchísimas gracias, Karen.
0: A ustedes.
1: Karen.
0: A ustedes. Karen. Oigan, y el pasado fin de semana estrené el video con MauRG1. Hablamos demasiadas cosas de su encuentro con Juan de Dios Pantoja. Ya está disponible, vayan a verlo. Y este sábado se viene más chismecito.
1: ¿A quién traes?
0: A la ex del Escorpión Dorado.
2: ¡No!
1: Yo ahí, mira.
0: Desde Monterrey para el mundo. Yo sé que no van a opinar, pero ella se opinó demasiado. Y atentos el siguiente fin de semana.
1: No me
0: hagas
1: esto.
0: Nos vemos sábado 3 de la tarde.
1: Sí, de por sí, Karen, no me hagas esto.
2: Qué fuerte. Karen Casillas, tus redes sociales para estar pendientes, pues justamente de estos lanzamientos.
0: El lado B, así me encuentran, el lado B en YouTube.
1: Muy bien, Karen. Muchas gracias.
2: Gracias, Karen. Son las 8 de la noche con 26 minutos. La Caminera sigue completamente en vivo y en directo para toda la República de costa a costa. Y vamos a escuchar, ¿qué te gustaría?
1: Ay, pues una canción.
2: ¿Sí?
1: ¿Sí, sí se puede?
3: Suéltame.
1: No, pero
2: me dice Angelito,
1: pero
2: suéltame.
1: No te estoy agarrando, Angelito.
2: Dice, suéltame.
1: Bueno,
2: con
1: pues
2: esa voz.
1: Suéltame.
2: Pues suéltala, Angelito. Vámonos con esto que se llama Suéltame.

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2: Son las 10 de la noche.
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1: Hola, ¿qué tal, familia de la Frecuencia Naranja? Muy buenas noches. Bienvenidos a Exa Corazón en este martes 23 de junio del 2026. 10 de la noche ya con 10 minutos. Yo soy Jero, les doy la bienvenida invitándolas e invitándolos a que se queden conmigo en esta noche romántica, en esta noche bohemia, y que escuchemos canciones de esas que nunca van a pasar de moda. Te invitamos a que nos sigas en redes sociales. Nos puedes encontrar como Exatehuacán, y también te invito a que me sigas en mis redes personales. Me encuentras como Jero Morales, o también me encuentras como Soy Jero. De esas dos maneras, ¿ok? Ahí los estaré esperando. 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Te daremos más información conforme pasen los días. Pero bueno, dicho eso, vámonos con buena musiquita. Iniciamos el programa con Kane y algo llamado Somewhere Only We Know. También escuchamos a Carlos Rivera con Solo Tú. Y ahora te voy a dejar con Sin Bandera y esto que se llama Sirena. Bienvenidos a Exa Corazón, yo soy Jero, ya a las 10 de la noche con 11 minutos, y en todas partes, Pontexa.

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1: 10:38 PM. Estamos de vuelta a través de la frecuencia naranja. Escuchamos al señor Luis Miguel al Sol de México con el tema Suave. Y ahora nos vamos a transportar hasta el año 1999. ¿Qué estabas haciendo en 1999? Yo pues tenía 4 años. No sé ustedes qué estaban haciendo por ese año 1999. Pero es precisamente en este año cuando se publicaba el sencillo más conocido de una de las cantantes puertorriqueñas más queridas de su época aquí en México, la cantante Noelia, que por esos años publicaba su debut, llamado así, Tú, que es precisamente el nombre que recibe la canción.

súper conocida y que, debemos resaltar, cuando Carin León, que hoy es una estrella totalmente de la música, pero cuando Carin León quería lanzar su carrera en solitario, agarraba esta canción, el tema Tú, y lo hacía con su voz y su, pues, con su toque. Y bueno, fue también un completo éxito, reviviendo la canción y también haciendo recordar a la cantante, pues, que primeramente publicó el tema. Entonces, te dejo Tú, de Noelia. Ya a las 10:40 en todas partes. 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
1: 10:56 PM. Escuchamos a los Caligaris con La Razón. También a Paulina Rubio con El Último Adiós. Ahora quiero mandarle un saludo a mi buen Quique. Hermano, ¿cómo estás? Te mandamos un abrazo. Muchas, muchas gracias por estar en sintonía de la frecuencia exacta. Y pues vamos a dejar tu canción. Me pide algo de Mercurio, la canción Explota Corazón. Y antes de irnos con tu canción, amigo, también vamos a mandarle saludos al buen Eduardo. ¿Cómo estás, hermanito? Te mandamos un abrazo. Me pide algo de Thalía y Máximo Grado, el tema Miro tu cara en la luna. Claro que sí, amigo. Te mando un abrazo y gracias por escuchar el programa. Saludos también a la gente que nos escucha por ahí en la colonia 21 de marzo. Abrazo para ustedes. Esto es Mercurio, se llama Explota Corazón. Ya las 10:57 en todas partes. Pontexar.

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8: Revista del Consumidor. Radio. Polvo, lluvia, tráfico. Nuestro coche aguanta de todo, pero mantenerlo limpio no tiene por qué ser un lujo. Hoy te enseñamos cómo preparar un shampoo para lavar el auto. Anota la receta y dale a tu auto el brillo que se merece.
9: Y en otros temas, la fiebre mundialista está aquí, pero ojo, haz que ruede el balón y no tus gastos.
8: Si quieres saber cómo evitar que la pasión mundialista te deje fuera del juego, quédate en la Revista del Consumidor Radio.
10: Revista del Consumidor.
8: En la actualidad, crear nuestras propias tecnologías domésticas es la opción ideal para elaborar productos básicos con ingredientes de calidad y muy accesibles.
9: Lo mejor, no tenemos que buscar por horas lo que necesitamos, ya que lo encontramos en tiendas de materias primas y droguerías. Por eso vamos a preparar nuestro propio shampoo para lavar el auto. ¡Manos a la obra!
8: Recuerda que cada receta está aprobada por el Laboratorio Nacional de Protección al Consumidor. Los ingredientes que vamos a utilizar para hacer 750 mililitros son: una taza de agua purificada, una pizca de colorante vegetal azul, una cucharada sopera de cera de carnaúba, dos tazas de lauril éter sulfato de sodio y cuatro cucharadas soperas de polisorbato 20.
9: También vamos a necesitar los siguientes utensilios: una taza medidora, una cacerola con capacidad de 2.5 litros, un embudo, una cuchara sopera y una botella de plástico de 750 mililitros con tapa. Su preparación nos va a tomar nada más y nada menos que 25 minutos. Sin duda, una gran ventaja.
8: Para poder elaborar nuestro champú para auto, comenzamos vertiendo el agua en la cacerola y la calentamos. Una vez caliente, agregamos polisorbato 20 y revolvemos. Cuando el agua esté a punto de hervir, agregamos una cucharada sopera de cera de carnaúba. Agitamos hasta que se incorpore por completo y dejamos hervir durante 3 minutos. Retiramos del fuego, agregamos el lauril éter sulfato de sodio y removemos suavemente. Después incorporamos el colorante y mezclamos hasta que el color sea uniforme.
9: Por último, con ayuda del embudo, envasamos nuestra mezcla en la botella de plástico y colocamos una etiqueta con el nombre del producto, la fecha de elaboración y de caducidad. En este caso, considera que su tiempo de caducidad es de 6 meses. Finalmente, pero no menos importante, hay que guardarlo en un lugar fresco y seco, fuera del alcance de niñas y niños. ¡Y listo! Tenemos nuestro propio shampoo para auto. Para usarlo, toma en cuenta que para 10 litros de agua se deben disolver aproximadamente 15 mililitros de shampoo. Al final del día, apostar por las tecnologías domésticas no es solo una forma de ahorrar, es tomar el control de lo que consumimos.
8: Si quieres aprender a preparar otras tecnologías como crema de cacahuate, gel para el cabello o jabón líquido corporal, puedes visitar nuestro canal de YouTube, Profeco TV.
1: Revista del consumidor.
8: La fiebre por la Copa Mundial de Fútbol 2026 ya está aquí. Y con ella la emoción llega a su punto máximo. Seas aficionado o no, el ambiente festivo invita a participar en celebraciones que, sin planificación, pueden desbordar tu presupuesto.
9: Entre las suscripciones para ver los partidos, la playera oficial o las salidas con amigas y amigos, los gastos se pueden elevar. Por eso, consumir de manera inteligente te permitirá disfrutar la intensidad del torneo sin poner en riesgo tu estabilidad económica.
8: No se trata de no gastar, sino de hacerlo con conciencia. Si vas a comprar productos alusivos con responsabilidad, evita hacer gastos con cargo a tu tarjeta de crédito. Además, para que tus finanzas no reciban una tarjeta roja, considera las siguientes reglas del juego.
9: Establece un presupuesto y define cuánto gastar en artículos y celebraciones sin descuidar tus gastos fijos. Compara precios antes de comprar y elige siempre establecimientos formales.
8: Guarda tus comprobantes, ya que son tu única defensa para cambios, devoluciones o aclaraciones. No olvides que la propina es opcional, ya que es una gratificación voluntaria por el servicio, no un cargo obligatorio.
9: Reflexiona antes de gastar y pregúntate si realmente necesitas el producto o si el lugar donde verás el partido justifica el gasto. Disfruta sin la camiseta oficial. Puedes vivir la emoción del fútbol sin necesidad de gastar de más.
8: Y hablando de camisetas, puedes consultar los costos de los productos oficiales en diferentes establecimientos en el programa ¿Quién es quién en los precios? Pero el precio no es lo único que debes vigilar. En plena fiebre mundialista, las imitaciones y los productos de baja calidad están a la orden del día. Por eso, si vas a comprar algún producto, revisa la calidad de los materiales. Examina las costuras, acabados y resistencia para detectar productos de baja calidad.
9: También verifica el empaque, ya que los artículos originales tienen sellos, hologramas y etiquetas de licenciamiento oficial de las marcas deportivas. Fíjate bien en la nitidez, la calidad de impresión y ortografía de las etiquetas. Las imitaciones suelen tener errores o empaques deficientes.
8: Recuerda comprar en tiendas o distribuidores oficiales. Es la forma más segura de garantizar la autenticidad del producto y hacer valer tu garantía. No te confíes. Aunque la compra sea digital, no debes de bajar la guardia.
9: Para evitar fraudes en tus compras en línea, toma en cuenta las siguientes recomendaciones. Compra en sitios seguros y verifica que la dirección comience con https://:// Tenga certificado de seguridad vigente y ofrezca métodos de pago confiables.
8: Comprueba la identidad del proveedor. Asegúrate que el comercio tenga domicilio físico, teléfono, correo electrónico u otros medios de contacto. Consulta la reputación de la tienda y busca opiniones o referencias de otros compradores

0: www.gob.mx/tiendas-virtuales. Ahí te decimos si el comercio es transparente con sus medios de contacto físicos, métodos de envío, precios claros en moneda nacional y políticas de cancelación.
1: Ya para cerrar, recuerda que la Ley Federal de Protección al Consumidor, en su artículo 12, establece que el proveedor tiene la obligación de entregar factura, recibo o ticket de compra. ¡No te vayas sin él! ¡Es tu respaldo! Recuerda que no necesitas gastar en exceso para disfrutar del Mundial. ¡Vive la emoción del fútbol con un consumo responsable!
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1: Las rosas contienen vitamina A, B, C, y
0: las curiosidades de tus artistas favoritos. Algunos diseños de los zapatos que ha presentado Lady Gaga son creados por diseñadores como Kobe Levy, Alexander McQueen, Giorgio Armani, Giuseppe

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2: Esta es la edición número 25 del Exámetro.
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2: Bienvenidos a la edición número 25 del Exámetro, el conteo oficial de la cadena más importante de habla hispana. Yo soy Juan Carlos Nájera y a lo largo de esta hora te presentaré las 10 canciones más pedidas en Exa FM. ¡Comenzamos!
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2: Previo a la inauguración de la fiesta más grande del fútbol, Elena Rose estrenó Happy, su más reciente tema. La canción, que llegó en medio de un ambiente futbolero, trae consigo un mensaje de celebración a la felicidad y al amor propio. Es momento de escuchar a Elena Rose en el lugar número 10 del Exámetro.
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1: Con tan solo 23 años, Olivia Rodrigo se ha convertido en una de las artistas más influyentes de su generación. La cantante sigue acumulando récords de reproducciones, desde su debut con Driver's License hasta su sencillo con Drop Dead, que esta semana se queda en el lugar número 9 del Exámetro.

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1: Si me hubieras llamado ayer, es uno de los más recientes sencillos de Hash, con el sonido característico del dueto. La canción retrata con nostalgia ese momento en el que una llamada del pasado pudo haber cambiado el rumbo de una relación amorosa. Es momento de escuchar a Hash en el lugar número 8 del Exámetro.
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3: Morat regresa al número uno de Latin Airplay de Billboard con su versión de Tu Cárcel, tema clásico de los Bukis. Con este logro, la agrupación colombiana refuerza su presencia internacional y suma su segundo número uno en este listado. Es momento de escuchar a Morat en el lugar número 7 del Exámetro.
0: Lugar número 7.

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1: Gloria Trevi sigue demostrando su fuerza en el escenario. Tras dos presentaciones llenas en Guadalajara y una segunda fecha anunciada en Costa Rica por alta demanda, la cantante reafirma su conexión con el público. Es momento de escuchar a Gloria Trevi en el lugar número 6 del Mixámetro.
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1: Dando vueltas de Rauw Alejandro, se ha convertido en uno de los temas de esta fiesta del fútbol con mejor recibimiento. Su video oficial ya supera las 16 millones de reproducciones, mientras la canción mantiene presencia en las listas de popularidad a nivel global. Es momento de escuchar a Rauw Alejandro en el lugar número 5 del Exámetro.
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0: Ponle pausa y regresamos con la mejor música en El Exámetro. 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
4: Estamos de regreso en El Exámetro. Recuerda seguirme en redes sociales como @jcenajeraoficial.
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4: David Bisbal anuncia Eternos, su nuevo álbum que llegará el próximo 2 de octubre. Con este proyecto, el cantante español apuesta por una etapa más clásica y romántica, inspirada en grandes canciones del pop en español. Es momento de escuchar a David Bisbal en el lugar número 4 del Exámetro.
0: Lugar número 4.

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1: BTS sigue rompiendo récords a nivel global. Su canción Swim superó las 600 millones de reproducciones en tan solo 89 días, convirtiéndose en el tema de un grupo que más rápido alcanza esta cifra y manteniéndose entre las canciones más escuchadas. Es momento de escuchar a BTS en el lugar número 3 del Exámetro.
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0: En un instante regresamos con Juan Carlos Nájera en El Exámetro. 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
3: Estamos de regreso en El Exámetro. Recuerda hacer tus peticiones a través de las redes sociales de Exa FM.
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3: Belinda llega al universo de Toy Story 5, como la voz en español de Lily Pat, uno de los nuevos personajes de la película. Con esta participación, la cantante y actriz mexicana se suma a la saga animada que ya puedes ver en la pantalla grande. Es momento de escuchar a Los Ángeles Azules y Belinda en el lugar número 2 del Exámetro.
0: Lugar número 2.

0: haciendo historia en la fiesta más grande del fútbol. Según una encuesta de Billboard, el público la eligió como la mejor canción oficial de este torneo, superando incluso a Waka Waka, el himno de Sudáfrica 2010. Es momento de escuchar a Shakira en el primerísimo lugar del Exámetro.
1: Lugar número 1.

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1: El Exámetro es producido por Saúl García, el guión a cargo de Hatsiri Durán, dirección general Jesse Cervantes, todos los derechos reservados de MBS Radio. Yo soy Juan Carlos Nájera, nos escuchamos en la próxima edición y recuerda en todas partes, ponte Exa. Adiós. Adiós.
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0: 6 de la mañana con 7 minutos. 6 con 7, buenos días. Váyanse quitando la chinguiña, la lagaña, el almadazo, la baba, todo lo que les impida despertar, pequecuates. Pónganse mebusos, caperuzos y arranquemos este miércoles. Miércoles 24 de junio del 2026. Hoy de nueva cuenta la bandera se ondea porque hoy la justa deportiva obviamente recibe a México contra Chequia. Más al ratón vaquero estaremos disfrutando de este partido. Entonces hoy andamos también muy muy al pendiente con esto de la FIFA. Y bueno, y muchas cosas más, así que bueno. Así que quédate conmigo desde este momento hasta antes de las 8 de la mañana. Música, diversión, alegría y entusiasmo es lo que traigo para ti. Recuerda que tengo el WhatsApp provisional. Aún continuamos con este WhatsApp provisional. Te recuerdo, el WhatsApp provisional es el 238-170-8675. 238-170-8675 para que me mandes tus saludos, tus felicitaciones y demás. Así que arranqué con buena música esta primera hora. Fue Abuelito Dime Tú de Heidi y Miquelino, la fusión de mi corazón de Minecraft. Mucha música de Minecraft traigo esta mañana. Y bueno, qué mejor que sigamos disfrutando de excelente programación musical para ti. En todas partes, ponte Exa.
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1: Las 6 de la mañana con 13 minutos escuchamos una pulga aventurera, así es, a través de la frecuencia exacta, y escuchamos Chocolate con Almendras de Minecraft. Te recuerdo, arranqué también con buena música, Abuelito Dime Tú de Heidi y Miquelino La Fusión de Mi Corazón. Y bueno, te recuerdo que este 24 de junio, hoy es 24 de junio, pequecuates y pequecuatas, y hoy es el 175º día del año en el calendario gregoriano, y quedan tan solo 190 días para finalizar el año. Y te recuerdo que ese dato curioso yo te doy porque tu amigo Paco Beto, yo soy. Oigan, tengo saludos. Achis, achis, los mariachis. Vamos a ver qué rollo con el pollo. Buenos días, Paco Beto, dice por acá. Paco Beto, un para el evento del Día de la Familia en la Escuela Lázaro Cárdenas del Río. Saludos a los amigos de la Escuela Lázaro Cárdenas del Río, que se la pasen increíble en este increíble festival de Día de la Familia. Buena mañana, saludos, un besote tronador. Otro besote tronador para mi hija Daniela Tobón de parte de sus papitos, con la canción Una Pulga Aventurera. Buenos días, espero hayan disfrutado su rola. Buena mañana, Paco Beto. Dice por acá, nombre. Esto lo voy a eliminar. ¿Por qué? Porque obviamente son reportes y los reportes son hasta después de las 8 de la mañana. Así que bueno, me voy a más música. No te despegues del 102.9 y en todas partes, ponte Exa.
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0: sabemos que hoy es un día muy especial, felicita a todos los exacumpleañeros del día.
1: De la mañana con 36 minutos. Felicidades a todos los cumpleañeros. Muchas, pero muchas felicidades a todos los que están cumpliendo un añito más de vida, celebrando, festejando, alegrándoles esta mañana con un felicidades.

0: Y ahí les va su Jen esta mañana. Feliz cumpleaños para José Gómez. Saludos para Carla Martínez. También muchas felicitaciones para Juan Vargas. Saludos para Naye Castañeda. Feliz cumpleaños para ti, para Day Reyes, también para Moni Holguín, para Juan Manuel Porras, también excelente mañana, y por supuesto feliz cumpleaños para Otoniel Cortés, que hoy están festejando y celebrando un añito más de vida. Tengo saludos de este lado. Buenos días, Paco Beto. Hola, Paco Beto, terminación 26. Saludos para José y para Valeria, que están alistándose para irse al cole de parte de su mami con la canción de Rabito Rabito, y en todas partes ponte Exa. Saludos, José y Valeria, buenos días. De este lado, terminación 20. Paco Beto, saludos para Takechi, que ya se está apurando para ir al cole. Quiero que le pongas la canción de La Vecindad del Chavo con un yeah. Terminación 24, buenos días. Saludos a la señora Juana Enríquez por ser día de su santo, de parte de su hija Leti y nieta Jocelyn, con la canción de 12 rosas. Saludos a la señora Juana Enríquez, feliz santo. Pásese a la increíble, que la consientan a lo máximo y me guarda usted mole. Buenos días, saludos a toda la familia. Les recuerdo a toda la familia que provisionalmente estamos ocupando, utilizando el número 238-170-8675. 238-170-8675, que es el número de WhatsApp que estamos utilizando actualmente, momentáneamente, en lo que reparan el 238-310-1029. Me voy a más música, no te despegues del 102.9 y en todas partes, ponte Exa.
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2: 6:51 a.m. Escuchamos a Lara Campos con Parangaricutirimícuaro a través de la frecuencia exacta. Y pequecuates y pequecuatas, ya váyanse poniendo buzos caperuzos, que no se les haga tarde. Quítense la chinguiña, la lagaña, el almadazo, la baba, todo lo que les impide despertar, para que arranquen este día al máximo. Y hoy vivamos la justa deportiva por la tarde-noche al 100%. Así que pequecuates, hoy en el Noti Atento les quiero platicar, pongan mucha atención. Hoy en el Noti Atento se celebra a todos los Juanes o Juanas, así que muchas felicidades porque hoy es día de San Juan Bautista. Y aparte, déjenme platicarles que hoy es el Día del Socorrista en México. Cada 24 de junio se celebra en México el Día del Socorrista, una fecha dedicada a reconocer la labor heroica y altruista de quienes, como parte de la Cruz Roja Mexicana y otras instituciones, están siempre listas para atender emergencias, brindar primeros auxilios y actuar en desastres naturales. Además, pues obviamente también es el Día Internacional del Paramédico, una efeméride global que rinde homenaje a los profesionales de la salud prehospitalaria. Se sabe que, bueno, hoy, por ser día de San Juan Bautista, pues es el día del socorrista, ya que fue elegida esta fecha por ser también el día de San Juan Bautista, como les platicaba, pero considerando protector espiritual de quienes ayudan a los demás. Recuerda que San Juan es una de las pocas, o de los pocos santos cuya festividad se celebra en la fecha de su nacimiento y no de su muerte. Así que hoy es el día del paramédico socorrista, así que felicidades a todos ellos, a todos mis amigos de Tehuacán y de la región que se dedican a esta maravillosa labor, y también para todos los Juanes y todas las Juanitas. Muchas felicidades a todos ustedes. ¡Tengo saludos! ¡Buenos días, Paco Beto! ¡Qué rollo con el pollo! Saludos a todos los paramédicos hoy en su día, en especial a los chicos de Capufe, Tehuacán. Gracias por sus mil atenciones. Saludos a toda la banderola de Capufe, Tehuacán, a los paramédicos hoy en su día. Terminación 42, Paco Beto. Saludos para Romina Mayo de parte de su papi, que la quiere mucho. ¡Excelente día, Romy! Terminación 63, ¡qué rollo con el pollo, Paco Beto! Dice por acá, saluditos y felicitaciones para Luz Giselle Correa Bolaños, que está de cumple, que se la pase súper espapirifáctico hoy en su día, y siempre la queremos mucho de parte de su abuelita, su tía Chelly y su primo Aidan, con un yeah y un besote tronador. Ahí les va, con las mañanitas a la canción del cielo nunca cambiará. Ya traigo en programación esa rola. Terminación 39, Paco Beto, saludos para Belén y para que ya se va para la secundaria, que tenga excelente día, y un yeah con un besote tronador para Biancy, que tuvo clases y que tuvo excelentes calificaciones. Es una niña muy aplicada y ha mejorado mucho con la canción de Parangaricutirimícuaro de Lara Campos. Ahí estuvo esa rola, espero la hayan disfrutado. Terminación 85, un besote tronador para mi hijo Ian Gonzalo, que acaba de despertar. ¡Yeah! Con la canción de Amor Chiquito de parte de su mami, que lo ama. Gracias, saludos. Terminación 67. Felicitaciones a mi hijo Juan Ignacio Contreras por su cumpleaños número 10. Y que cumpla muchos años más. Que Dios me lo bendiga siempre y lo amo mucho. Que siempre será un campeón para nosotros y sus papás. Le puedes poner la canción de Ya no crezcas más. Saludos, buenos días. Terminación 63, gracias por reportarse. Quiero mandar un saludo muy especial a todo el equipo humano de Daza Manantiales, que ya anda con todo al 100% realizando sus actividades el día de hoy. Y por cierto, un saludo muy especial para el buen Raúl, con un yeah que llegó tarde. No manches, Raúl, mejor un tache para ti. Un saludo, que era la canción de Nada, de La Tracalosa y Los Tripayazos. Más adelante les pongo esta rola. 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Me voy a más música y en todas partes, ponte Exa.
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0: 7 de la mañana con 13 minutos. 7 con 13, buenos días. ¿Cómo estamos? Bienvenidos a su programa de confianza y de todas las mañanas, Exa Kids. Bienvenidos, bienvenidas a la segunda hora de este maravilloso y espapirifáctico programa. Pequecuate, ya les dije, quítense la chiñiña, la lagaña, el madrazo. Una mañana fresca, rica y deliciosa. Ahorita disfrutar de un rico cafecito con un pancito o un chocomilk o un tecito. Ufas, ufas y recontra ufas. Así es, una mañana rica y deliciosa para arrancar como se debe. Así que quédate conmigo en esta segunda hora. Quiero que te quedes conmigo porque hoy es miércoles y más adelante traigo el Round Kids. Y por supuesto te hago mención que estamos por ahí con nuestro WhatsApp original. El WhatsApp original de XFM está por ahí en mantenimiento, pero actualmente estamos ocupando momentáneamente el 238-170-8675. 238-170-8675, que es el número de WhatsApp. Y bueno, les quiero pedir un favorzote a todos mis pequecuates. En este momento les voy a compartir a todos los que me manden en este instante WhatsApp al 238-170-8675. Les voy a mandar un link que les va a llevar a un video en XFM Tehuacán. Quiero por favor que me ayuden comentando con un carro color rojo, que me comenten qué tal les pareció el video, que le digan a papá que chequen esta oportunidad porque pueden estrenar un auto súper padrísimo y espapirifáctico y súper especial para ustedes. La verdad está padrísimo, quiero que me ayuden a compartir este video, quiero que me ayuden por favor a reaccionar, a ponerle un me gusta, me encanta, me divierte, un lo que ustedes quieran, y a comentar en la cajita de comentarios. Les voy a estar por ahí leyendo para ver qué tal les pareció el video, qué tal les parece el auto, qué tal les parece por ahí toda la explicación que les doy a mamá y a papá y a ustedes, pequecuates. Así que en este momento les voy a ir compartiendo este link a través del WhatsApp que les estamos ahorita, pues obviamente mencionando momentáneamente. Así que bueno, tengo en este momento, tengo saludos. Buenos días, Paco Beto, qué rollo con el pollo. Saluditos, por favor, para Ivana, que ya se está preparando para ir al cole con la canción de Baile Alocado de Pimpon Cuasi Pimpollito. Tengo saludos, buenos días.
1: Hola, Paco Beto. Quiero que le mandes un saludo a mi primito Dante, que lo escucha desde Santa Catarina o Tzolotepec, con la canción de Perro Salchicha Gordo Bachicha. Y en todas partes, Pontexa.
0: ¡Saludos! ¡Buenos días!
2: Con el pollo, Paco Beto.
0: ¿Qué rollo con el pollo?
2: ¿Me puedes poner la canción de la Peucocumbia, por favor?
0: Sí.
2: Y saludos a mi papá y a mamá. Yo y a mi hermanito, yo y a mami, en todas partes, Pontexa, gracias.
0: Saluditos, buena mañana, guapetón. Saludos con un besote tronador. Yo y a... Para Aitana Guadalupe, que se está listando para ir al cole con la canción de Patito. Buenos días. Achisachi, don Mariachis, qué rollo con el pollo, terminación 81.
3: Qué rollo con el pollo, Paco Beto. ¿Me puedes poner la canción de El Caminito de la Escuela?
4: Buenos días, Paco Beto. Me llamo Ronnie Josué. ¿Le puedes mandar un seguido a mi hermano Leonardo Caleb, a mi mamá Janet Cruz y a mi abuelita, por favor, Paco Beto? Y que tengas una buena mañana. ¿Y me puedes poner, por favor, la canción de Ay, mi gatito, miau, miau, pero si qué pasó ya, de Chipi, Chipi, Chapa, Chapa, Gris, Paco Beto, que Dios te bendiga y cuídate.
0: Gracias, guapetón, buena mañana, tú también cuídate y gracias por reportarse. Terminación 01, saludos para Fernanda, Matías y Manuel, que ya están desayunando para ir al cole. Buen provecho, guapetones. Terminación 37, qué rollo con el pollo, Paco Beto, manda un yeah. Y un besote tronador, dice por acá, para mi hija Luz, que hoy cumple años. Le amamos mucho y estamos muy orgullosos de ella porque ya concluyó su carrera. También saludos para el pequeño Liam y Katie. Lindo día, saludos. Les voy a ir compartiendo el link del video que les acabo de platicar. Quiero que vayan a ese link, comenten, vean el video hasta el final, porque en 5 minutos, en menos de 5 minutos, acabé de limpiar mi auto que estaba bien sucio. Así que les voy a contar qué rollo con el pollo. Comenten el video y por supuesto en todas partes, Ponte Exa.
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ahora sí. Ahí es, güey. Esta canción... Soy un vaquero. Mejor aviénteselo usted, compadre. Esta...

0: ¡Qué bárbaro! Canta igual que yo. 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

Y efectivamente traigo la guía infantil en esta mañana para todos ustedes. No sin antes escuchamos la Pepo Cumbia de Belly Beto y también nada de la Tracalosa y los Tripayazos. Y bueno, les platicaba a todos ustedes que es muy importante, mamá y papá, cuidar y saber y verificar cuánta agua debe tomar nuestro propio hijo. Es muy importante tener una guía de hidratación infantil óptima. La verdad es muy importante porque recuerden que el agua es fundamental para innumerables funciones corporales en los peques, ya que ayuda a regular su temperatura, además transporta nutrientes esenciales, elimina toxinas y garantiza el correcto funcionamiento de órganos vitales como los riñones. También hay que tener muy en cuenta que durante las etapas de crecimiento, pues las necesidades de agua en niños por kilogramo de peso son incluso mayores que en adultos. Recuerda, es muy importante consultar al pediatra, es muy importante consultar a los especialistas para ver cuál es la cantidad ideal para cada uno de nosotros y sobre todo también como adultos, que también es muy importante. A veces como adultos se nos olvida tomar agua y a veces lo sustituimos que con bebidas gaseosas, bebidas energetizantes, bebidas por ahí, por ejemplo, como pues todas estas bebidas de néctares, que al final de cuentas el néctar es más azúcar que agua o líquido. Entonces es muy importante verificar todo lo esencial para nuestros hijos, obviamente, como lo dice uno, a temprana edad, ¿no? Pero, Paco Beto, ¿por qué es tan importante la hidratación para mi hijo? Déjame platicarte que lo primero, así como tal, es para tener un buen desarrollo renal saludable. Por ejemplo, el consumo adecuado de agua apoya la función renal y puede ayudar a prevenir problemas como infecciones urinarias en niños. Aunque no lo crean, también los peques pueden tener infecciones urinarias. Además, previene la deshidratación. Los niños no siempre identifican la sed a tiempo, lo que los hace más propensos a deshidratación infantil con síntomas como fatiga, dolor de cabeza y disminución del rendimiento. Además, también el agua nos mantiene con mucha energía y rendimiento. Una buena hidratación en la infancia es clave para mantener niveles óptimos de energía y mejorar el rendimiento físico y cognitivo, impactando positivamente su actividad escolar y deportiva. Por eso es muy importante el hecho de, cuando tengan bien identificados todos estos beneficios que les acabo de brindar, también es muy importante saber ¿cuándo deben beber los niños agua? Por ejemplo, deben de establecer horarios. Hay que ofrecer agua de forma regular entre comidas, durante el juego y antes de acostarse. Recuerda que también dentro de la alimentación va el agua. Por ejemplo, cuando hacemos una sopita, la sopita lleva por ahí agua, ¿no? El líquido que tiene, pues es agua. Cuando hacemos un caldito de verduras, es agua. Entonces está bien rico y delicioso consumir también de forma ideal las diferentes verduras y frutas que lleven y contengan el líquido vital. Además, antes, durante y después de la actividad física es asegurarnos que deben de beber agua para, pues, nuestros peques para mantenerse hidratados y no lleguen a tener fatiga, dolores de cabeza y mucho más. Y por supuesto, atención a los signos, ¿eh? Aunque la prevención es clave, estate mamá y papá atento a los signos de deshidratación en los pequecuates. Así que mucha atención y es por ello que es bueno e importante hidratarnos. 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
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Y bueno, me voy a saluditos rápidamente. Voy a ver qué rollo con el pollo. Buenos días, Paco Beto. Saludos, un yeah a Liam, que por fin regresa a clases después de que estuvo enfermito. ¡Qué padrísimo, Liam! Saludos, excelente mañana. Terminación 94. Saluditos para Matriz Samantha, que ya van para el cole. Saludos. Terminación 08. Muy buenos días, excelente mañana. Un yeah. Dice por acá, para mis hijas, las Santiaguitas, de parte de su super papi con el tema de Misión SOS. De este lado, terminación 05. Saludos para Paquín y Rodo, que ya van por cuarto año consecutivo. Están en cuadro de honor de parte de sus papis, que están muy orgullosos de ellos. Saludos. Terminación 89. Saludos para Mateo Gael y Ángel David Ramírez Valderas, con un yeah y un besote tronador que escuchamos en Santiago, Nevatlán. Saludos. Terminación 84. ¿Qué rollo con el pollo, Paco Beto? Saludos para Giselle Santi y a mi tía Naye, con la canción de La Chica Yeye. Me voy a más música y en todas partes, ponte Exa.

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2: 7 de la mañana con 43 minutos. Ha llegado el momento del Round Kids. Te recuerdo, dos rolas en competencia en esta mañana. Tú pones la rola ganadora en su lugar. Así que te voy a decir qué rollo con el pollo, quién estará participando, quién está en el primero y en la segunda posición. Ya no te la haré tanto de emoción. Solamente recuerda que para que puedas votar y participar en esta sección, lo tienes que hacer al 38-214-20, 38-207-77, para que puedas votar por la 1, por la 2 o por la rola que tú quieras. Vamos a ver qué rollo con el pollo. Mucha atención, pequecuates, por favor, para que descubramos juntos cuál es la rola de estas mañana.
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0: la chica JJ. ¡En todas partes! ¿Por cuál votas? ¿Por la 1 o por la 2?
1: Por la 1.
0: Bien, entonces el primer voto es para la chancla de mi mamá. ¡Hola, hola en todas partes! ¡Oli! ¿Por cuál votas? ¿Por la 1 o por la 2? Vientos, 1-1 en este momento. Achisachi los mariachis. Se está poniendo cardíaca esta situación. Estamos 1-1. Hola, hola en todas partes. Chanfle, un curita porque se cortó la llamada. Vamos a ver qué rollo con el pollo en todas partes. Chanfle, vamos a ver. Te recuerdo, 38-2-14-20, 38-207-77. Hola, hola en todas partes. ¡En todas partes! ¿Por cuál votas? ¿Por la 1 o por la 2?
1: ¡Por la 2!
0: ¡Vientos! En este momento la delantera la lleva la chica Yeye. Vamos a ver qué nos dice esta llamada. ¿Esta llamada le da el gane a la chica Yeye o le da el segundo voto a la chancla de mi mamá? ¡En todas partes!
1: ¡Vote esta!
0: ¡Oli! ¿Por cuál votas? ¿Por la 1 o por la 2?
1: ¡Por la 2!
0: ¡Vientos! En este momento la rola ganadora es la chica Yeye de Dana Paola. En un momento la vamos a escuchar, pero antes de eso tengo saluditos. Vamos a ver qué rollo con el pollo. De este lado, buenos días, Paco Beto.
2: ¿Qué rollo con el pollo, Paco Beto? Mándame el link y también para preguntarte sobre las estampas y stickers pamboleros de EXA. Saludos.
0: Ya te mandé el link. Es que, a ver, les comento, les estoy pidiendo un favorzote, así un favor a todos mis pequecuates y pequecuatas y mamá y papá de los peques, porque les estoy mandando un link al WhatsApp. Me están llegando por ahí en sus mensajes, yo les estoy compartiendo este link, donde les estoy compartiendo una super experiencia en un auto super padrísimo, y quiero, por favor, que ahí vayan compartiendo. Compartan el link en sus publicaciones de Facebook, compartan este link. Y también comenten, déjenme un comentario de qué tal les pareció el video, qué tal les pareció todo este show, todo este qué rollo con el pollo, y la verdad está padrísimo. Así que les voy compartiendo el link, ¿vale? De este lado, buenos días. Buenos días, Paco Beto. Saludos para mi hijo Johan Jair Martínez, que hoy está cumpliendo 12 años. ¡Feliz cumpleaños! Saludos de este lado, terminación 51, Paco Beto. Saludos a María José Alba, que se está preparando para ir al cole, muy contenta de parte de sus padres que les aman. Terminación 16, Achisachi los mariachis. Saludos a mi hijo Santiago, por favor. Terminación 48, buenos días. Saludos para mi hija, para Liam Lara Sánchez, que te escucha todos los días porque ya se va a graduar del preescolar Rosaura Zapata. ¡Saludos! Terminación 31.
3: Bueno, yo te voy a tener una onda. Bueno, no sabemos a mi hermano Saúl, que ya nos estamos yendo al cole. Gracias con la canción. Ellos siempre que usan a mi hermano. Y si ya pasó la de One More Time. Gracias en todas partes. ¡Ponte EXA!
0: ¡Saluditos!
4: ¿Qué rollo con el pollo? Quiero mandar un saludo para Santi, que es un niño muy brillante y hoy inicia sus exámenes para que tenga mucho éxito en su día, de parte de su mamá, que lo ama.
0: ¡Buenos días! De este lado, terminación 28. Saludos para mi niña Esther, con un besote tronador y un yeah. Que te escucha desde temprano en la colonia del Valle. Saludos. De este lado, terminación 75.
5: Buenos días, Paco Betos. ¿Me puedes dar un yeah? Porque ya voy de camino para mi escuela.
0: Saluditos, buena mañana. Me voy a la rola ganadora de esta mañana. Regreso con más información y, por supuesto, les voy compartiendo el link para que vayan a comentar el video, para que compartan el video también y mucha gente se entere de esto que está sucediendo en Tehuacán y todo lo que estoy haciendo por ahí en el video. Y déjenme sus comentarios ahí en este video tan espapirifáctico. En todas partes, ponte EXA.
6: ¡Felicidades! ¡Ya ganaste!
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6: 7 de la mañana con 53 minutos. 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Oigan, tengo un último saludito. Dice por acá, qué rollo con el pollo, Paco Beto. Saludos para Cristian y Julián y Esperanza. Saluditos para ellos, guapetones. Feliz día. Saludos para todos los Juan, para todas las Juanitas. Muchísimas felicidades hoy en su día. Que se la pasen espapirifácticamente el día de hoy. Se quedan en buenas manos. Viene Jaime Raúl Vázquez Miranda con todo su equipo de noticias para que les den a conocer lo más sobresaliente de la ciudad y de la región. Les encargo el videíto que les dije. Está en Exa Tehuacán. Vayan a la página de Exa Tehuacán y yo estoy en un vehículo por ahí. Lo estoy limpiando y les estoy platicando algunas cositas. Y comenten, por favor, este video. Dejen ahí en los comentarios, por ahí lo que ustedes deseen, déjenme un carrito rojo en los comentarios, compartan el videíto y reaccionen por doquier. Va que va, mientras tanto, yo me voy. 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
16: En 2010, durante un concierto, Lady Gaga lanzó una de sus zapatillas al público. En 2013, el zapato de color plata con tiras y de gran altura, diseñado por Giorgio Armani, salió en una subasta por la ridícula cantidad de

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1: Estas son las notas del día.
2: Aguas residuales contaminan agua limpia en San Pablo Tepetzingo, municipio de Tehuacán, denuncian pobladores.
3: Amotac cancela cierre de carreteras después de dialogar con la Secretaría de Gobernación. Sin embargo, la delegación Puebla ha anunciado que sí habrá protestas.
2: Vecinos de la calle 11 Sur, era escondite de personas en situación de calle y tiradero de basura. Piden a las autoridades retiro de escombro de esa arteria.
3: Detectan 15 posibles casos de cáncer de mama en Tehuacán y 2 presentan alta probabilidad de malignidad.
2: Transportistas públicos piden trabajos de bacheo, sobre todo en la calle Josefa Ortiz de Domínguez, Tehuacán.
3: Golpe al narcomenudeo en Tehuacán, 12 detenidos y más de 100 dosis de droga aseguradas en 2 meses.
2: Nuevamente, vecinos denuncian contaminación por aguas residuales en Dren de Valsequillo. Piden a las autoridades investigación y actuación.
3: Identifican a 2 de los 6 cuerpos hallados en Barranca de Cañada, Morelos. Son de San Lorenzo, Teotipilco.
2: Pobladores del municipio denuncian presunta tala ilegal cerca de cascadas Atticuini en Xitlama, Xoquitlán.
3: Por segunda ocasión, edil de Caltepec choca en Tehuacán, señalan que iba en estado de ebriedad.
2: Gobierno de Puebla mantiene entrega de uniformes escolares para el próximo ciclo escolar 2026-2027.
3: Aumenta movimiento en licencias comerciales, bares operan con permisos transferidos en Tehuacán.
2: Instituto Nacional de Educación para los Adultos alfabetizará 1,735 personas aquí en Tehuacán.
3: Tehuacán suma 20 agresiones de perros en 6 meses.
2: Localizan a mujer sin vida frente al fraccionamiento Puertas del Sol, aquí en Tehuacán.
3: Mueren 2 de los trabajadores heridos por explosión de pipa de gas LP en Geovillas del Sur, en la capital del estado.
2: Fuerte choque dejó como saldo 1 lesionado y daños materiales en carretera Tehuacán-Huajuapan.
3: Puebla suma 17 casos de encajuelados y autos calcinados en 9 años.
2: Confirma Olga Romero Garcicrespo y entrega nombramiento a Pablo Salazar como enlace territorial del partido Morena.
3: Con respaldo de Sheinbaum, blindan aguacate michoacano para la exportación.
2: Es oficial, cierra oficina de la Junta Federal de Conciliación y Arbitraje en la ciudad de Puebla. Mucho de qué enterarnos hoy miércoles, ya media semana, miércoles 24 de junio 2026. Bienvenidos a la información. De aquí a las 10, iniciamos.
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10: Con apenas 15 años de edad, el cantante mexicano Cristian Castro llegó a presentarse en el Festival OTI con la melodía 16.

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2: Las 8:11, con el permiso divino, llegamos con vida este miércoles 24 de junio 2026. El almanaque nos recuerda hoy natividad de San Juan Bautista, precursor del Señor, hijo de los santos Zacarías e Isabel, santificado en el vientre materno. San Juan Bautista, patrono principal de las ciudades de Villahermosa, Tabasco, Huajuapan, Oaxaca y Tulancingo, Hidalgo, y titular de las tres catedrales, San Juan Bautista. Recordamos también a los santos hoy: Teódulo, Simplicio, Rumoldo, obispos, Agoardo y Agliberto. También recordamos a Fausto y compañeros mártires. Los siete hermanos: Orencio, Heroes, Farnacio, Fermín, Firmo, Siriaco y Longinos, todos ellos mártires. Santoral de este miércoles 24 de junio. Salud, bienestar, prosperidad, éxito para usted que nos escucha. Saludos Pili Méndez Barbosa, Ismael Buenabad Solano, Francisco Toribio, familia González Pérez, Hilda Reyes y familia en Sinacatepec. Buenos días, Margarito Morales Gonzaga y en Coapan, Grupo Musical Caporales de la Sierra de Tomás Santiago. Gracias por escucharnos, vecinos de las privadas, coapenses, Santa Lucía, San Juan, Santa Rosa. Buenos días en Tabachines, San Joaquín. Saludos también a Radio Escuchas en Acoquiaco, Tetitzintla, Teotipilco, Tepetiopan, Cuayuca, Tepec. Saludamos a aseadores de calzado en el Parque Juárez, empleados del Ayuntamiento Municipal de Tehuacán. Muy buen día hasta San Martín Toxpalan a la familia Marín. Saludos. Buenos días, señora Juliana Altamirano, ayer su cumpleaños. Saludos en video, filmaciones y fotografía digital de Tehuacán a don Fidel. Saludos. Felicitamos al licenciado Jesús Pacheco por su cumpleaños. Muchos años de vida le deseamos. También al tocayo, señor Jaime Hernández Seferino, de uno de los mariachis de Altepeji. En este día de San Juan, Juan Cruz Montalvo, licenciado Juan Cruz Gallardo, doctor Juan Hernández Vázquez, Juan III en Altepeji. Un recuerdo a la memoria del doctor Juan Antonio, perdón, sacerdote y maestro Juan Antonio Pérez Cortés, y también un recuerdo a la memoria de Juan Ángel Vázquez Miranda en este su día. La historia nos recuerda que un día como hoy, en el año de 1552, descubrimiento de las Islas Marías. Un día como hoy, en 1812, Napoleón Bonaparte inició la desastrosa campaña de Rusia sin previa declaración de guerra. Hoy felicitamos muy especialmente a los paramédicos, y hoy, 24 de junio, Día del Paramédico, Cruz Roja Mexicana, Delegación Tehuacán. 8:15. Muy buenos días, compañero Paco, adelante, compañeros operadores, continuamos.
3: ¿Qué tal, Jaime? Excelente mañana a nuestro Radio Escuchas. Pues bueno, este tema de la MOTAC, que había anunciado cierres en varias carreteras del país, después de un diálogo entablado con autoridades del gobierno federal, lograron que no iban a bloquear este 24 las diferentes carreteras del país, después de que concluyera una mesa de trabajo entre la MOTAC y la Secretaría de Gobernación. En ese encuentro reiteraron el llamado a la responsabilidad y a respetar el derecho de libre tránsito. Han dado respuesta a las peticiones y existe una ruta de trabajo. La Secretaría de Gobernación informó que se han llevado a cabo más de 300 reuniones esta administración con seguimiento de acuerdos y avances importantes de los transportistas. Pues bueno, no habrá cierres carreteros. Sin embargo, el presidente de la MOTAC en el estado de Puebla ha anunciado que sí habrá protestas, al menos aquí en Puebla. Hace unos momentos estaban informando que en la zona de San Lorenzo ya se estaban concentrando los transportistas para dirigirse hacia la autopista Cuacnopalan, Oaxaca. Sin embargo, han reiterado que no van a bloquear, que únicamente estarán protestando. Vamos a escuchar un poco de lo que dice Rafael Ortiz Pacheco, presidente de la MOTAC en Puebla.
4: De nuestra gran organización AMOTAC, me dirijo a ustedes por este conducto después de haber tenido la segunda reunión en la Secretaría de Gobernación. Se hablan muchas cosas, pero lo cierto es de que el paro camionero lo seguimos trabajando como se planeó. Mañana a las 8 de la mañana quiero que salgan, no bloqueen, salgan y manifiesten con sus camiones sus inconformidades en todo el país.
3: Pues bueno, es parte de lo que dijo el presidente de AMOTAC. Únicamente van a protestar, no van a hacer bloqueos carreteros, al menos aquí en el estado de Puebla. Y la Secretaría de Gobernación ha informado que después del diálogo con AMOTAC, pues se canceló este cierre de autopistas que se tenía programado para este miércoles 24 de junio. Más información, Jaime.
2: Con mucho gusto. 8:18 ya. A través de Reporte Ciudadano, pobladores de San Pablo Tepetzingo, municipio de Tehuacán, solicitan intervención de autoridades de salud y ecología en un problema de contaminación, ya que desde hace aproximadamente 2 semanas, en calles de esta junta auxiliar han corrido aguas negras con fétidos olores. No obstante, la situación ha generado alarma, dado a que esta agua se está mezclando con el canal de agua limpia del Carmen, generando un riesgo de salud pública. Colonos explicaron que el agua sucia está corriendo sobre un camino de terracería, conocido como Camino Viejo, de Tehuacán hacia Ajalpan. Lleva cerca de 15 días que se ha identificado desde la zona colindante con las parcelas y bachillerato Juan de Dios Pesa hasta la zona del Panteón de San Pablo Tepetzingo. Sin embargo, no han podido identificar de dónde es proveniente esta agua residual. Sí, agua residual contamina canal de agua limpia que usa la población de San Pablo Tepetzingo. Agua podría ser proveniente de Tehuacán. Con ello, solicitan a las autoridades municipales de Tehuacán su intervención para evitar consecuencias a la salud en esa población derivado de estas descargas residuales a cielo abierto y el uso humano de agua contaminada. Ojalá haya atención. En otra breve pero reciente, un terreno que durante años fue una molestia para los vecinos de la 11 Sur debido a que era escondite de personas en situación de calle y tiradero de basura, hoy se convierte en un problema debido a que desde hace 2 años que han empezado a construir todo, el escombro y material de construcción ocupa la banqueta y parte de la vía pública. A pesar de que las puertas tienen el sello de obra suspendida, los trabajos continúan sin ningún problema. Señalan pues que las multas por tener escombro es alto, pero en este caso parece ser que hay respaldo de la autoridad. Vecinos de la 11 Sur piden el retiro de escombro de esta calle. 8:20, pausa comercial.
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5: La historia de la canción Morena, del cantante Feid, está inspirada en una amiga del músico con la cual tuvo una pequeña aventura amorosa.

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8: Las 8:23. Está como invitado al programa procedente de la Ciudad de Puebla el doctor Rodrigo Guaijet Gámez, especialista en medicina biológica. Uno de los campos que más ha revolucionado la forma de tratar diversas enfermedades es la medicina biológica, también conocida como terapia biológica. A diferencia de los medicamentos tradicionales que suelen ser compuestos químicos de síntesis, la medicina biológica utiliza sustancias obtenidas a partir de organismos vivos para actuar de manera más precisa sobre el sistema inmunitario o sobre procesos celulares específicos, dando atención, orientaciones, asesoramientos y gestiones médico-legales miércoles y sábados, aquí en Tehuacán, Avenida Reforma Norte 127, Departamento 6, Planta Baja, a un lado del estacionamiento que antes era cancha de fútbol rápido Reforma. Y en la Ciudad de Puebla, el consultorio está en 3 Poniente 305, Despacho 108, Planta Baja, a un lado del restaurante Fonda Santa Clara. Testimonios. Soy la señora Horn. Ve que a mi tía muy bien del herpes zóster, calambres y mareos que no cedían. Gracias, doctor. Ya en Puebla empezó a dar clases de pintura. Otro. Tenemos el aumento de la incidencia de cáncer entre los factores. Tenemos el tabaco, el alcohol, la obesidad y la contaminación del aire. Se proyecta que la mortalidad por cáncer se duplique en el año 2050. Otro testimonio. Habla familiar del padre Chuco de Puebla, ve que la cistitis y vías prostáticas le ayudó todo lo recetado, ya que puede estar en retiros y mucho mejor. Gracias, doctor Guaijet. Finalmente, el doctor Rodrigo repasa renglones históricos de Tehuacán. Nos recuerda, el municipio de Tehuacán posee más de 70 años de práctica en el negocio de la confección. La industria maquiladora con la creación de uniformes para el sector embotellador de refrescos. Tras la firma del Tratado de Libre Comercio en 1994, floreció hasta el año 2000, cuando empezó a colapsar. En este negocio se perdieron alrededor de 70 mil puestos de trabajo entre los años 2000 y 2001, y solo se vendió una pequeña porción de las 1.200 unidades producidas por el sector. Hay varias hipótesis sobre lo que causó el declive de la industria, como la competencia por parte de China. Se comenzó a gestar una reestructuración que involucró a los empresarios en cuestión y a temas que se relacionan con el cambio en la orientación del mercado, el uso de nuevas tecnologías, la capacitación de los trabajadores y también los índices salariales. Doctor Rodrigo Whitehead Gámez, hoy miércoles y el próximo sábado, nos atiende aquí en Tehuacán. 8:27, Paco, continuamos.
9: Continuando con más información, este tema que es preocupante principalmente para las mujeres, el cáncer de mama, y que se ha ido acrecentando lamentablemente en nuestro país y también en el municipio de Puebla. Es por eso que las autoridades han invitado a que se realicen mastografías constantemente o cuando les toca, para evitar este tipo de enfermedades o prevenirlas, detectarlas a tiempo. También pues tiene una gran ventaja porque se puede llevar un tratamiento y no llegar a consecuencias a veces hasta fatales. Bueno, de acuerdo a información que ha dado el gobierno municipal, un total de 15 mujeres con riesgo potencial de cáncer de mama fueron detectadas a través de mastografías realizadas mediante el programa Sanarte del Ayuntamiento de Tehuacán. De ellas, dos presentan una alta probabilidad de padecer la enfermedad y ya reciben atención especializada. Esto lo informó Daniel Melchor Morales, director general de Bienestar y Salud. El funcionario detalló que alrededor de 100 mujeres han sido beneficiadas con estudios de mastografía realizadas mediante el mastógrafo fijo instalado en las oficinas del Sistema Municipal DIF. Precisó que dos pacientes fueron clasificadas con categorías BRADS 4, diagnóstico que indica una alta sospecha de cáncer de mama, por lo que fueron canalizadas al área de oncología del Hospital de la Mujer para continuar con su valoración médica. Vamos a escuchar lo que dijo.
10: Sí, buen día. Al día de hoy tenemos un aproximado de 100 beneficiadas del programa Sanarte, que consta de las mastografías, un mastógrafo fijo en las instalaciones del DIF municipal. De estas mastografías es muy importante mencionar que se han detectado a 15 pacientes con un riesgo potencial de cáncer de mama. Pero pues nosotros como gobierno municipal ya nos acercamos a las autoridades pertinentes en salud, quien sería en este caso Hospital de la Mujer, ya nos acercamos para hacer un convenio de que estas pacientes se traten a la brevedad. Y así es como a dos pacientes con BRADS 4, que el BRADS 4 ya es alta probabilidad de cáncer, pues ya se les dio consulta en oncología. De hecho, la semana pasada ya fueron a su primer consulta y solo estamos...
9: Pues bueno, ahí está esta situación que han informado las autoridades. Finalmente recordó que mediante la estrategia Mujeres Saludables también se ofrecen de manera gratuita mastografías, citologías cervicovaginales, consultas médicas, ultrasonidos mamarios y estudio de control prenatal. 8:30 a.m, vamos a una pausa y volvemos.
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16: El nombre real del cantante urbano Ian Lucas es Daniel Osvaldo Martínez, y antes de dedicarse a la música, mostró interés en el teatro.

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3: Faltan 25 minutos para las 9. Doctor Adrián Guzmán, buenos días. Esta es una cápsula de salud muy importante. La escuchamos.
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3: Y dos para las 9. Choferes del transporte público de diferentes rutas que recorren Avenida Josefa Ortiz de Domínguez piden de manera pública apoyo de obras públicas para hacer la reparación del tramo de la 9 Sur a la 7 Sur, Colonia La Purísima, ya que está totalmente lleno de baches. Dijeron que desafortunadamente ese tramo siempre ha sido una parte de esta vialidad que se encuentra llena de baches, ya que solamente se ha ido parchando conforme lo va requiriendo, de ahí a que constantemente está deteriorada y con la necesidad de que sea atendida. Transportistas piden trabajos de bacheo en esta calle Josefa Ortiz de Domínguez. Paco, adelante.
11: Continuando con más información, lo que han dado a conocer en las últimas horas sobre la detención de varias personas dedicadas al narcomenudeo en Tehuacán, un total de 12 presuntos narcomenudistas detenidos y el decomiso de más de 100 dosis de sustancias ilícitas, es el saldo de los operativos que ha implementado la Policía Municipal en Tehuacán entre mayo y lo que va de junio. Estas acciones forman parte de la estrategia permanente para combatir la venta y distribución de drogas. De acuerdo con los reportes oficiales, entre los aseguramientos más importantes en Tehuacán, destaca la captura de 5 presuntos distribuidores de droga en distintos puntos de la ciudad, donde los uniformados decomisaron más de 70 dosis de metanfetamina, conocida como cristal, además de marihuana, una motocicleta y un vehículo presuntamente utilizado para actividades relacionadas con el narcomenudeo. Durante ese operativo fueron detenidos Luis N. y Antonio N. en la colonia Revolución, a quienes les encontraron 37 bolsas con aparente cristal. Posteriormente, en la colonia del empleado, fue asegurado Rodrigo N., de 20 años de edad, en posesión de 15 dosis de metanfetamina y una bolsa con características similares a la marihuana. Son parte de las detenciones que ha logrado la Policía Municipal respecto a este tema del narcomenudeo. Jaime.
3: En este momento, 19 para las 9. Pausa comercial.
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12: Gracias a un concierto de Soda Stereo que presenció a finales de la década de los 80, Daniel Gutiérrez, cantante de La Gusana Ciega, fue como se decidió dedicarse a la música.

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23: Valle de Los Ángeles extiende sus condolencias a las familias de
24: señora María de la Luz Perea Rosales. Se vela en Capillas Arcángel, 11 Sur, y se crema a las 11 horas en Crematorio Valle de Los Ángeles, Puebla. El señor Juan Antonio Padilla Valadez se vela en Capilla 1 y se inhuma a las 15 horas en Parque Valle de Los Ángeles, Puebla. Señora María Guadalupe Rivera Santana se vela en Capilla Tehuacán 2 y se crema a las 15 horas en Crematorio Valle Funerario Valle de Los Ángeles, Tehuacán. Señor César Rafael Salomón Carreto se vela en Capilla 12 y se crema a las 17.

0: específicamente de San Lorenzo Teotipilco, a 6 meses del hallazgo de 6 cuerpos desmembrados al interior de una barranca en el municipio de Cañada, Morelos, autoridades ministeriales lograron identificar a 2 de las víctimas, quienes eran originarias de la Junta Auxiliar de San Lorenzo Teotipilco, perteneciente a Tehuacán. Se trata de Jesús N., de ocupación comerciante, y de Juan N., quienes fueron encontrados en esta barranca, en esta fosa. Fue el pasado 1 de diciembre de 2025 cuando autoridades de seguridad fueron alertadas sobre la presencia de varias bolsas abandonadas dentro de una barranca de aproximadamente 30 metros de profundidad, por eso al sitio se movilizaron elementos de la Policía Municipal de Cañada, Policía Estatal y personal del Ejército. Fue ahí donde encontraron las bolsas con restos. Finalmente, después de varios meses y de trabajo de personal del Servicio Médico Forense, fueron identificadas estas 2 personas originarias de San Lorenzo. Jaime.
1: En otra información, nuevamente vecinos de núcleos, poblaciones ubicados alrededor del dren de Valsequillo, denuncian y exhiben problemática de contaminación. Se trata de las descargas de aguas residuales provenientes de granjas y plantas de lavado. Emiten fétidos olores, son consideradas foco de infección para los pobladores, situación que se ha resurgido durante los últimos años. Elsa Patricia Meléndez, presidenta de la unidad Jardines de Tehuacán, dijo que con las lluvias de las últimas semanas el problema ha resurgido, añadiendo que llueva o no en aquella zona, se ha identificado agua sucia con fuerte olor a estiércol proveniente al parecer de granjas porcinas corriendo al interior del canal. Señaló que cuando el agua que corre en el dren es de lluvia, es notorio porque no tiene olor, solo es agua con lodo. Tampoco hace espuma, lo contrario, de acuerdo con aguas residuales. Así es, problema con aguas residuales lleva años, afecta salud de habitantes. No hay respuesta de las autoridades. Aún hay más información, Paco, adelante.
0: Sí, antes de continuar con más información, recordarle que para reportes tenemos un número provisional de WhatsApp, el cual es el 238-170-8675. Vuelvo a repetir, 238-170-8675. Es ahí a donde puede enviar sus reportes para que les podamos dar lectura en unos minutos. Y pues bueno, de acuerdo a información que tenemos de última hora, al parecer los camioneros pertenecientes a Motac en esta zona de Tehuacán están diciendo que probablemente sí realicen cierre carretero a la altura de la caseta de Tehuacán. En este momento ya se están movilizando de la zona de San Lorenzo hacia la caseta de Tehuacán. En unos minutos más tendremos más información de si se realizó este cierre o no a esta altura de la caseta de Tehuacán. Sin embargo, hay que tomar precauciones para evitar cualquier situación. Sus líderes a nivel nacional habían argumentado lo mismo con la Secretaría de Gobernación, que ya no se llevarían a cabo estos cierres, que únicamente estarían protestando. Sin embargo, los camioneros en esta zona de Tehuacán están diciendo que sí van a cerrar la caseta de Tehuacán. Vamos a confirmar esta situación, y para ponerla en contexto, ellos exigen seguridad principalmente en las carreteras, ya que son víctimas constantes de asaltos y robos en las diferentes autopistas del país. La Cuacnopalan, Oaxaca, se ha vuelto muy conflictiva en esta situación. Incluso hay robos y asaltos a personas en sus vehículos particulares, son despojadas a veces de sus pertenencias y otras veces de sus vehículos. Pues bueno, son 8:50 a.m. Vamos a una pausa y volvemos con más información.
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10: Algunos diseños de los zapatos que ha presentado Lady Gaga son creados por diseñadores como Kobe Levy, Alexander McQueen, Giorgio Armani, Giuseppe

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3: 8:55 y estamos de vuelta con más información. Damos la bienvenida en la cabina de EXA al licenciado Ismael Rodríguez Corro, quien es parte de la Coordinación de Educación Vial de Tránsito Municipal y nos va a hablar sobre el alcoholímetro y el radar. Adelante.
4: Buenos días. Don Jaime, buenos días y buenos días a todos los radioescuchas de la ciudad de Tehuacán. Así es, el operativo, los puntos de control de alcoholímetro y radar, lo que buscan es reducir y prevenir los hechos de tránsito en cuanto al consumo de bebidas alcohólicas y sobre todo el exceso de velocidad, que son los dos factores muy grandes y que se ven comúnmente que provocan hechos de tránsito. Estos puntos de control no solamente son, aparte de que son preventivos, todo esto está siendo vigilado siempre por el área de Contraloría Municipal, en específicamente el área de anticorrupción.
3: Hay personas que a veces dicen, solo me tomé una o dos cervezas, esto ya lo imposibilita para conducir un vehículo.
4: Recordemos que todos, para poder manejar cualquier tipo de vehículo automotor, tenemos que estar bien en nuestros cinco sentidos y siempre, de todo caso, tenemos que estar alerta a las condiciones climatológicas y, lo más importante, en las condiciones que traemos con otros vehículos.
3: En cuanto al tema del radar, principalmente en las avenidas es donde más exceden la velocidad permitida. Aproximadamente en las vialidades de Tehuacán, ¿cuál es la velocidad permitida en avenidas y en otras calles?
4: En esto, lo que son los alrededores, en lo que son avenidas Libramiento, Calzada Adolfo López Mateos, Valsequillo, tenemos una velocidad permitida de 50 kilómetros por hora. Estas están diseñadas y específicamente restrictivas. Se encuentran colocadas alrededor. En la ciudad de Tehuacán, al interior, en lo que son las calles principales, tenemos que circular aproximadamente de 20 a 30 kilómetros por hora. Y lo más importante, en las zonas escolares, cuando conducimos, tenemos que disminuir la velocidad a 10 kilómetros por hora.
3: ¿Las sanciones son inmediatas en caso de que sea detectado alguien que va a exceso de velocidad?
4: Claro que sí, para el exceso de velocidad tenemos un instrumento que capta con fotografía y video para que cualquier tipo de situaciones o aclaraciones se hagan en la Dirección de Tránsito Municipal. No hay descuento en alcoholimetría ni tampoco en radar, como te vuelvo a repetir, son las dos causas principales que provocan hechos de tránsito.
3: ¿En un mes hasta cuántos incidentes se llegan a dar por estas circunstancias?
4: Dependiendo, ahorita lo estamos manejando semanalmente en un en un proyecto, en este caso en una estadística semanal, perdón, porque son viernes y sábado los días que más se cometen hechos de tránsito por la ingesta y consumo de bebidas alcohólicas y sobre todo lo que es entre semana, lo que es el exceso de velocidad.
3: Pues bueno, agradecemos a Ismael Rodríguez Corro de la Coordinación de Educación Vial por esta información que nos ha dado y continuamos con más información. Jaime, adelante.
5: Faltan 2 minutos para las 9, 2 para las 9. Pobladores del municipio de Xoquitlán han denunciado evidente deterioro ambiental en las inmediaciones de las cascadas muy conocidas como Atl Tikuini, cerca de Xitlama, importante pulmón verde y atractivo natural de aquella región. En las últimas semanas se ha intensificado la tala injustificada de árboles enteros en una zona boscosa cercana a los cuerpos de agua. Los habitantes aseguran que esta actividad se realiza de manera continua y a plena luz del día, lo que ha encendido alarmas por el impacto ecológico en el ecosistema local. En Xitlama, las denuncias se han hecho desde hace tiempo sin que una autoridad los escuche. El lugar donde se está cometiendo este ecocidio es cerca de las famosas cascadas Atl Tikuini. Finalmente, esta alarmante situación contrasta drásticamente con el discurso oficial de la administración local el pasado 5 de junio en el marco del Día Mundial del Medio Ambiente. El gobierno de Xoquitlán promovió activamente diversas campañas en redes sociales y eventos públicos a favor del cuidado del ecosistema y la reforestación. Para los pobladores, estos actos no fueron más que una simulación política que choca de frente con la realidad que se vive en aquella zona. Paco, adelante.
3: Así es, continuando con más información. Esta situación que se da en los bares, bueno, han informado las autoridades que se está habiendo mayor movimiento en las licencias comerciales y los bares operan con permisos transferidos en Tehuacán. El director de Normatividad Comercial, Antonio Ayala Herrera, informó que aunque en los últimos meses se ha observado la apertura de nuevos bares en distintos puntos de la ciudad, estos no cuentan con licencias recientemente otorgadas por el ayuntamiento, sino que operan mediante permisos previamente existentes que han sido rentados o transferidos. Explicó que la expedición de nuevas licencias para bares no ha sido autorizada durante la actual administración municipal, ya que cualquier permiso de este tipo requiere la aprobación del cabildo, trámite que no se ha aprobado recientemente. Son las 9 de la mañana, volvemos con más información, vamos a una pausa.
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3: 9 de la mañana con 3 minutos. Estamos de vuelta con más información. 9 de la mañana con 3 minutos, estamos de vuelta con más información. Tenemos en la línea telefónica a Charlie Vázquez, que se encuentra en la zona de la caseta de Tehuacán con este tema de la MOTAC que, bueno, amenazan con cerrar esta importante vialidad. Adelante, Charlie.
5: Buen día, Charlie.
6: ¿Qué tal, Jaime? Paco, buenos días a todos los auditorios que en estos momentos hace el favor de escucharnos, deseándoles un buen mitad de semana. Efectivamente, nos hemos ubicado aquí en la caseta número 76 de Francisco y Madero, sobre la supercarretera Cuautla, en Oaxaca, lugar donde, pues bueno, ya hay un grupo importante de transportistas justamente acá, y pues bueno, nos van a platicar en unos minutos más sobre el tema. Pues aquí como tal, sí hay presencia de los transportistas, y me encuentro en estos momentos con Iván Ibáñez Ramírez, quien es delegado de Tehuacán, y nos va a platicar más sobre este tema. ¿Qué tal? Excelente día.
7: Buenos días.
6: Platíqueme un poquito más sobre la situación. Digo, veo que ahorita todavía están parados acá, pretenden bloquear. ¿Qué es lo que van a hacer? A toda la ciudadanía, ahora sí, de antemano se les pide una disculpa por las molestias causadas que se pudieran generar más adelante, ya que el motivo de la movilización por parte de AMOCAR es por la inseguridad, es el principal tema. Muchos asaltos sobre la Cuernopala en Oaxaca, sobre la autopista en Esperanza, en varios puntos de la República. Creo yo que la mayoría de las carreteras están muy inseguras. Entonces, una de las causas, una de tantas causas, de hecho hay un pliego petitorio que se hizo llegar a la presidenta, Claudia Sheinbaum, pero hasta el momento no hay ninguna respuesta. Entonces, ahorita el líder nacional, la mesa directiva, están en reunión con FEGOP. De no haber ninguna buena respuesta, procederemos a hacer el cierre. El día de ayer se mencionó a través de redes sociales que prácticamente ya no iban a hacer esto. Se comentaba usted que podría tratarse de información falsa. Claro, por parte de AMOCAR no nos dieron ninguna indicación de posponer el paro. Sí, efectivamente yo vi muchas publicaciones que el paro se suspendía, pero sin embargo eran noticias falsas. El paro a nivel nacional sigue, en el estado de Puebla sigue, ya que los asaltos siguen. De hecho, esta noche hubo dos asaltos a dos camiones, uno cargado con maíz y un torto también fue asaltado. Entonces, pues, no vemos respuesta por parte sobre la Cuernopala en Oaxaca. Por mencionar solo esto, si nos ponemos a indagar en todas las carreteras de acá de Puebla, pues yo creo que la lista sigue. Entonces, pues, no hay indicaciones de posponer el paro. Ahorita estamos en el acotamiento, a espera de que si no hay una respuesta favorable por parte de la CEDOC, procederemos a hacer el cierre para hacernos notar, más que nada, para que seamos escuchados como hombre camión, como transportistas. Pues yo creo que el transporte es el que mueve al país, al igual que todos los sectores. El transporte es muy, muy importante.
7: Hablaba de un pliego petitorio.
6: El pliego petitorio, su nombre lo dice, lo que se solicita es seguridad, alto a las extorsiones por parte de las autoridades, ya sea Guardia Nacional, ya sea estatal, ya sea SPG, e incluso de policías municipales en varios municipios de acá del estado de Puebla. Otro de los puntos a mencionar es el alto costo de las grúas, que cuando tiene uno la desdicha de que ya sea por robo o por accidente de caer a sus manos, no respetan el tabulador y hacen unos cobros excesivos de hasta 60, 100 mil pesos de su servicio, supuestamente, que claro, no está en el tabulador. Otro de los puntos es igual la ley de agua, la ley de aguas nacionales, que yo creo que eso es lo que nadie estamos volviendo a ver, pero afecta al transportista, afecta a todas las personas, ya que en la ley el simple hecho de llevar quizás hasta 200 litros de agua se convierte en un delito. Entonces, si una persona o un ciudadano quiere llevar agua quizás a sus plantas, se convierte en delito. Entonces, en el tiro petitorio está también la reforma a la ley de aguas nacionales.
7: Esta presencia en la autopista, ¿cuánto tiempo será?
6: No tenemos tiempo definido. Esperamos indicaciones. Si, como le repito, en la CEGOP hay respuesta favorable en un lapso no muy largo, nos retiramos. Y si no, pues procederemos a hacer el cierre y aún así, de no ser escuchados, haremos la marcha lenta hacia la Ciudad de México.
8: Me gustaría preguntar, en este caso, por lo menos en este 2026, ¿cuántos camiones más o menos son los que se han robado? ¿Qué tipo de es lo que más se roban? Y más o menos, ¿a cuánto asciende por lo menos la pérdida de un camión?
6: Bueno, mira, es que yo creo que decir una cifra exacta de cuántos robos hay es algo imposible, ya que sí está muy, muy fuerte la delincuencia. Como mencionaba hace un momento, simplemente la noche de hoy fueron dos unidades que fueron reportadas, aparte las que no se reportan. Entonces, y solo en la Cuernopala, Oaxaca. Si, como te decía, si indagamos sobre la autopista México-Veracruz a la altura de Maltrata, pues igual es un punto rojo.
9: en Puebla, de hecho en Puebla, siendo dentro de la ciudad de Puebla, hay asaltos en el puente elevado, hay asaltos sobre el periférico. Entonces yo creo que contar el cierto número de unidades es algo ya pues bastante laborioso.
7: Digamos que al menos al día 2.
8: Bueno, pues ahí está parte de las palabras del delegado. Me voy a seguir ubicando aquí en la Cuernopalan, Oaxaca. Y pues bueno, de momento mencionarle que el tránsito es normal, pero muy probablemente haya un bloqueo, haya un cierre o quizás la liberación de la caseta como tal. Pues siga muy pendiente de nuestra página de Facebook, Noticias Tehuacán Radio CH, y le seguiremos informando.
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10: La letra de la canción Like a Rolling Stone, manuscrita por el propio Bob Dylan, se vendió en una subasta por 1.700.000 euros.

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4: Como parte de la estrategia para fortalecer la movilidad, dignificar el transporte público y brindar un servicio más seguro y eficiente a las y los poblanos, el gobierno del estado entregó 42 unidades del programa de apoyo a la modernización del servicio público de transporte y del servicio mercantil de transporte en su modalidad de taxi, en beneficio de concesionarias, concesionarios de distintas regiones de la entidad. En representación del gobernador Alejandro Armenta Mier, el secretario anticorrupción y de buen gobierno Alejandro Espidio Reyes encabezó la entrega de 19 autobuses, 9 unidades tipo van y 14 taxis en la Plaza de la Victoria, ubicada en la histórica zona de Los Fuertes. La inversión destinada a este segundo bloque de beneficiarios asciende a 11,666,542 pesos. Durante su intervención, Espidio Reyes destacó que la modernización del transporte público representa una transformación tangible para miles de personas que diariamente utilizan este servicio para trasladarse a sus centros de trabajo, instituciones educativas, centros de salud y diversos espacios de actividad económica y social. Señaló que la renovación vehicular también implica un compromiso permanente con la legalidad, la calidad en el servicio y el respeto a las y los usuarios.
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4: El programa Sembrando Parques ha recuperado decenas de espacios que permanecían en el abandono, hoy convirtiéndolos en lugar de convivencia, deporte y encuentro para las familias, buscando recuperar espacios que durante años permanecieron en el abandono. El presidente municipal Alejandro Barroso Chávez, acompañado de vecinos, autoridades municipales y el comité de obra, dio inicio a los trabajos de rehabilitación integral del Parque del Barrio de Santiago Tula, ubicado en la calle 6 Poniente, esquina con 5 Norte, en la zona centro de la ciudad, como parte del programa Sembrando Parques. Se trata de un espacio que durante más de 30 años no había recibido una intervención integral y que hoy comienza a ser rescatado para devolver su función como punto de encuentro, convivencia y vida comunitaria para las familias de la zona. El programa Sembrando Parques impulsa la recuperación de espacios públicos con una visión clara que niñas, niños, jóvenes y adultos mayores cuenten con un lugar seguro, digno y de calidad donde puedan convivir, jugar y lejos el abandono y el deterioro. Con esta acción, el gobierno de Tehuacán refrenda su compromiso de rescate de espacios olvidados. Tenemos más información, Jaime.
5: Las 9:16. Como invitado al programa procedente de la ciudad de Puebla, el doctor Rodrigo Guayjet Gámez, especialista en medicina biológica. Uno de los campos que más ha revolucionado la forma de tratar diversas enfermedades es la medicina biológica, también conocida como terapia biológica. A diferencia de los medicamentos tradicionales, que suelen ser compuestos químicos de síntesis, la medicina biológica utiliza sustancias obtenidas a partir de organismos vivos para actuar de manera más precisa sobre el sistema inmunitario o sobre procesos celulares específicos. Dando atención, orientaciones, asesoramientos y gestiones médico-legales, miércoles y sábados. Reforma Norte, 127, departamento 6, planta baja, a un lado del estacionamiento que antes era cancha de fútbol rápido Reforma. Y en la ciudad de Puebla, el consultorio está en 3 Poniente 305, despacho 108, planta baja, a un lado del restaurante Fonda Santa Clara. testimonio. Dice: soy la señora Horn. Ve que a mi tía muy bien del herpes zóster, calambres y mareos que no cedían. Pero, gracias, ya está mucho mejor. Ya está en Puebla. Empezó a dar clases de pintura. Cambiando de tema, el doctor Whitehead nos comenta: tenemos el aumento de la incidencia de cáncer entre los factores. Tenemos el tabaco, el alcohol, la obesidad y la contaminación del aire. Se proyecta que la mortalidad por cáncer se duplique en el año 2050. Otro testimonio. Habla familiar del padre Chuco de Puebla. Ve que la cistitis y vías prostáticas le ayudó todo lo recetado. Ya puede estar entre tiros y mejor, mucho mejor. Gracias, doctor Whitehead. Finalmente, el doctor Rodrigo nos recuerda que el municipio de Tehuacán posee más de 70 años de práctica en el negocio de la confección. La industria maquiladora, con la creación de uniformes para el sector embotellador de refrescos. Tras la firma del Tratado de Libre Comercio en el año de 1994, floreció hasta el año 2000, cuando empezó a colapsar. En este negocio se perdieron alrededor de 70 mil puestos de trabajo entre los años 2000 y 2001. Solo se vendió una pequeña porción de las 1.200 unidades productivas por el sector. Hay varias hipótesis sobre lo que causó el declive de la industria, como son la competencia, ¿sí?, por parte de China. Se comenzó a gestar una reestructuración que involucró a los empresarios en cuestión y a temas que se relacionan con el cambio en la orientación del mercado, el uso de nuevas tecnologías, la capacitación de los trabajadores y también los índices salariales. El doctor Rodrigo Whitehead Gámez ya está en Tehuacán dando consultas hoy y el próximo sábado. En este momento, 9:20, pausa comercial.
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9: Carlos Alberto Sánchez Uriol, mejor conocido como Carlos Sadness, también fue conocido como Sinoflow, y antes de dedicarse a la música,

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3: 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Edgar Aguirre, te escuchamos.
4: 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Que tengan todos ustedes un excelente día y claro, aquí nos saludamos el día de mañana. 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
3: Las 9:27. Extraviada, ¿sí? Es una dama, María Guadalupe Morales Pérez, del estado de Hidalgo, pero tiene conocidos, tiene familiares aquí en Tehuacán y pues también desean saber si por acá, por Tehuacán o comunidades cercanas la han visto. María Guadalupe Morales Pérez, la última vez que se le vio fue el 19 de junio pasado en el municipio de Mineral de la Reforma, estado de Hidalgo. Nació el 19 de mayo 2002, Género femenino, edad 24 años, mexicana, morena clara, complexión regular, cabello lacio irregular, color negro, color de ojos, café. Estatura 1,57 m. María Guadalupe Morales Pérez. Vestimenta, pantalón deportivo de color azul con franjas en blanco, suéter color negro, tenis color negro. Señas particulares, tatuaje en pecho del lado derecho, la figura del signo de Tauro y tatuaje también en dedo medio de mano derecha, la figura de punto y coma. Cualquier información al teléfono 771-130-7436. Extraviada María Guadalupe Morales Pérez del estado de Hidalgo, por si alguien la ha visto aquí en Tehuacán. Ayúdanos a encontrarla. Paco, adelante.
5: Continuando con más información y este tema de la responsabilidad de tener mascotas, principalmente perros, en lo que va del año se han reportado 20 mordeduras de perros contra personas. Algunos casos terminan con la intervención de la Fiscalía General del Estado. Sin embargo, no existe una zona focalizada donde se detecte una mayor incidencia debido a que los reportes se emiten desde distintos puntos de la ciudad. Enrique Pacheco, coordinador de Bienestar Animal en Tehuacán, informó que los reportes por mordeduras de perro continúan, ya que en muchas ocasiones aparentemente el canino no es agresivo, pero de un momento a otro ataca, por lo que es necesario actuar de inmediato y acudir a los servicios médicos. Pidió a los ciudadanos afectados que una vez que resulten agredidos, soliciten rápidamente el servicio de emergencias para evitar que la herida les cause mayor complicación o alguna infección. Dijo que varios de los animales que viven en la calle pocas veces tienen a alguien que se haga responsable, por lo que el caso queda impune. Sin embargo, es diferente cuando existe un propietario, ya que este debe responder por los gastos y en ocasiones debe intervenir la Fiscalía General del Estado en caso de que haya lesiones más graves. Son las 9:30 a.m. Vamos a una pausa y volvemos.
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6: De pequeña, la cantante Julieta Venegas tomó clases de ballet, pintura y música. Y en este último, desde los 8 años, comenzaría a tocar el piano.

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5: 9:36 a.m. Estamos de vuelta con más información. Tenemos en la línea telefónica a Charlie Vázquez, que está en la caseta de Tehuacán de la Cuacnopalan, Oaxaca. Al parecer ya cerraron. Adelante, Charlie.
6: Efectivamente, sigo aquí en la Cuacnopalan, Oaxaca, a la altura de la caseta número 76 de Tehuacán. Y pues bueno, informarle en estos momentos a todos los automovilistas que deseen circular sobre esta importante vialidad con sentido hacia Oaxaca, con sentido hacia Puebla. Bueno, pues hacerlo por la vía federal, porque en estos momentos lo que es la Cuacnopalan, Oaxaca, pues bueno, se encuentra totalmente cerrada en ambos sentidos. Ya han bloqueado con varias unidades de carga, con unidades pesadas, justamente lo que es la caseta, para evitar el paso de vehículos. De momento, pues bueno, informarle que si usted desea circular con sentido hacia Puebla, bueno, pues hacerlo sobre la carretera federal que va hacia la zona de Francisco y Madero, Guayucatepec, Tepanco de López. De momento esa todavía sigue abierta, todavía no han tomado la decisión. En dado caso, mire lo que me mencionaban los transportistas, que en dado caso de que pues no haya una respuesta concreta, bueno, pues también tomarán la carretera federal. Sin embargo, de momento lo que sí está afectado es la Cuacnopalan, Oaxaca. Esta es la información actualizada, estoy muy pendiente de nuestra página de Facebook, ahí le daremos toda los detalles de este bloqueo que se está presentando aquí en Tehuacán.
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5: Estamos de vuelta con ahora esta sección del reporte ciudadano, para que usted pueda enviarnos sus reportes, sus quejas que tenga, sus denuncias ciudadanas. Recordarle que el número telefónico provisional para que mande WhatsApp es 238-170-8675, o también lo puede hacer vía Facebook a través del en vivo que se está transmitiendo en este momento en la página de Exa Tehuacán. Ahí también puede poner su reporte y le damos lectura. Vamos a iniciar con los reportes ciudadanos. Bueno, ayer estuvieron preguntando constantemente sobre el trámite de las correcciones de actas de nacimiento esta nueva plataforma que ha abierto el gobierno federal de miregistrocivil.gov.mx. Bueno, ya hemos preguntado qué sí se puede corregir en esta plataforma y qué no se puede corregir. Pues bueno, lo que sí se puede corregir en la plataforma son errores mecanográficos u ortográficos evidentes. Si tu nombre o el de tus padres está mal escrito en el sistema, por ejemplo, si el libro físico dice María y en el sistema digital aparece abreviado como MA, o si cambiaron una S por una Z, también la falta de nombres o apellidos completos, si en la versión digital omitieron tu segundo nombre o algún apellido que sí aparece en el registro original, también la captura de actas inexistentes en línea, si naciste en cualquier estado de la República pero tu acta simplemente no aparece digitalizada en el sistema nacional, puedes solicitar su captura obteniendo el documento físico. Vinculación y certificación de CURP, corregir o enlazar de forma correcta tu clave única de registro de población con tu acta de nacimiento digitalizada, seguimiento de incorporación de sentencias, registrar en el sistema digital los dictámenes de divorcio para que se reflejen en el acta correspondiente. Ahora, lo que no se puede corregir en la plataforma no sustituye los procesos digitales ni las modificaciones de fondo que alteren la identidad sustancial o la afiliación de una persona. ¿Qué es lo que no se puede hacer? Cambios de identidad sustanciales. Si te quieres cambiar el nombre de pila por razones de gusto o uso común, por ejemplo, pasar de Francisco a Paco de forma legal, si el libro original dice Francisco. Modificaciones de filiación, cambiar, quitar o agregar papás o mamás, reconocimientos de paternidad o desconocimiento de la misma. Cambio de fecha o lugar de nacimiento real, si el error viene desde el libro original de la oficialía donde te registraron, el trámite no se puede resolver en automático mediante esta ventanilla digital, requiere una aclaración de actas profunda o un juicio de rectificación según el Código Civil del Estado, modificación de datos por identidad de género. Aunque algunos estados ya lo facilitan de forma administrativa, los procesos de coordinación con reserva del acta original conllevan protocolos presenciales específicos que no se resuelven mediante esta ventanilla de digitalización estándar. Pues bueno, ahí está lo que se puede hacer y lo que no se puede hacer en esta Plataforma Nacional del Registro Civil para la corrección de actas de nacimiento. Vamos a dar lectura a más reportes. Hola, buenos días. Quiero reportar una lámpara que desapareció en la calle Venezuela, esquina con 25 Poniente de la Colonia América. A ver si Alumbrado Público nos hace el favor de volver a colocar esa lámpara, ya que ese tramo de la calle está muy oscuro. Gracias. Bueno, pasamos a su reporte para que Alumbrado Público se dé una vuelta por allá y pueda verificar qué puede hacer al respecto. Hola, buenos días. ¿Qué hay de cierto que los propietarios de los perros serán multados por si persiguen a las motos o dejan pasar a la o no dejan pasar a la gente en vía pública? Bueno, nos comentaban ayer que sí hay sanciones por esta razón. En caso de que el perro llegue a agredir a la persona o llegue a causarle alguna lesión, sí tiene que responder ante las autoridades. Incluso hay casos que llegan a la Fiscalía General del Estado. Y pues bueno, sí hay que tener mucho cuidado con nuestras mascotas, con nuestros animalitos. Más si usted les permite salir a pasear por la calle sin correa, pues bueno, tener en cuenta esta situación en caso de que llegara a morder o a lesionar a alguna persona, usted tiene que responder con los gastos. Buenos días, ojalá pudiera dar mantenimiento en la calle 11 Oriente entre Avenida de la Juventud y 5 Oriente. En verdad está en pésimas condiciones, ojalá y llegue este comentario a las oficinas correspondientes. Le vamos a pasar este reporte al área de obras públicas para que puedan ver qué es lo que se puede hacer en esta calle 11 Oriente entre Avenida de la Juventud y 5 Oriente. Reportan que en plena banqueta de la calle Allende entre 15 y 17 Norte de la colonia Los Cipreses tienen un perro pitbull amarrado en la vía pública. Podrán compartir esta información porque no podemos caminar por ahí. Pues bueno, esto lo puede verificar Bienestar Animal. Más información, Jaime.
7: Le informamos también, la mañana de ayer, 10 horas, fue localizada sin vida una mujer al interior de un domicilio ubicado en Fraccionamiento Puertas del Sol, calle 47A Oriente, número 2321, letra B, aquí en Tehuacán. De acuerdo con información inicial, la víctima fue localizada por vecinos mientras estaba inconsciente dentro de su domicilio particular. El hecho generó reporte a los servicios de emergencia que acudieron a ese lugar. Al ser valorada, la mujer ya no presentaba signos vitales, por lo que el lugar quedó bajo resguardo mientras se realizaban diligencias correspondientes en la zona habitacional. Ahora bien, presuntamente la mujer contaba con antecedentes de hipertensión. Sin embargo, las causas del fallecimiento no han sido confirmadas. Finalmente, el cuerpo fue llevado para la práctica de la autopsia de ley con el objetivo de determinar con precisión qué provocó la muerte. Localizaron a mujer sin vida en Fraccionamiento Puertas del Sol, aquí en Tehuacán. Aún hay más información, Paco, adelante.
5: Así es, tenemos más reportes. Buenos días, deberían de checar en la gasolinera de la 19 Poniente. Hay un perro muy agresivo que luego pasa la gente o las bicis y se avienta. En la mañana iba a morder a una señora, se la aventó y los de la gasolinera no hicieron nada. Más se quedaron mirando, es un perro negro con manchas blancas. Pues bueno, esta situación de la tenencia responsable de las mascotas, sí hay sanciones para quienes son omisos a esta situación. Vía administrativa que maneja la Coordinación de Bienestar Animal, el Reglamento de Bienestar Animal del municipio y las leyes estatales sancionan a los propietarios que dejan salir a sus mascotas a la vía pública sin supervisión. Perros que son irresponsables con esta situación, las multas económicas son sanciones administrativas en Tehuacán por omisiones de cuidado, pueden ser el mínimo de 20 UMAS, que son unidades de medida y actualización.

0: del conductor. Si lo muerde, pues bueno, los gastos médicos. Ahí está, para que quien tiene mascotas y le han hecho este reporte constante de que su perro o muerde o persigue a los motociclistas o ha llegado a tirarlos, si hay una responsabilidad civil ante esta situación. Vamos con más reportes. Buenos días a quien corresponda. Hay un poste sobre el bulevar José María Morelos y Pavón entre calle Guerrero Poniente en Coapan. Bueno, está trozado por la mitad, está colgando únicamente de los cables. Nos envían una imagen, al parecer fue derribado por algún vehículo y pues bueno, está colgando ahí prácticamente de los cables, partido a la mitad. Esto sí representa un riesgo. Seguramente Protección Civil estará verificando esta situación, aunque el poste al parecer pertenece a una compañía telefónica, lo tienen que sustituir ellos. Puede usted también llamar a la empresa de telefonía a la que pertenece este poste para que vayan a repararlo y no sea un peligro para los transeúntes. Tenemos más información, Jaime.
1: Con mucho gusto, la entrega de uniformes y calzado escolar en el estado de Puebla se ha consolidado como una de las principales políticas de apoyo educativo para madres y padres de familia en la entidad poblana. Bueno, para el ciclo escolar 2026-2027, la Secretaría de Educación Pública confirmó que el programa continuará beneficiando a estudiantes de educación básica en escuelas públicas, claro. El titular de la dependencia, Manuel Viveros Narciso, dijo que el esquema se mantendrá sin cambios respecto al ciclo anterior. Objetivo: apoyar la economía de las familias y contribuir a la permanencia de niñas, niños y adolescentes en las aulas. De acuerdo con la Secretaría de Educación Pública Estatal, las y los estudiantes de primaria recibirán un paquete compuesto por playera, suéter, pantalón o falda y calzado escolar, mientras que en secundaria se entregarán playera, suéter y pantalón o falda, sin incluir zapatos. El funcionario precisó que el número final de beneficiarios dependerá de la matrícula del próximo ciclo escolar. Aún hay más noticias, Paco, adelante.
0: Pues bueno, más reportes que nos llegan. Dice: hola, buenos días, mire las llamadas de spam que me llegan, y bueno, manda unas imágenes con una lista interminable de números que su teléfono los marca como spam. Estas llamadas por lo general son de bancos, de aseguradoras, de alguien que le quiere ofrecer algún producto o otros temas también, que bueno, estas llamadas las hacen desde un call center. A veces vienen con teléfono o con LADA local, esto para que usted pueda contestar, pero sí puede hacer algo al respecto para evitar que estas llamadas le entren. Por ejemplo, puede realizar el registro oficial ante el REPEP de la Profeco, el registro público para evitar publicidad de la Procuraduría Federal del Consumidor. Es obligatorio para las empresas de telecomunicaciones, comercio y turismo. Si te registras, por ley no pueden llamarte para venderte servicios o productos. ¿Cómo registrarte? Llama desde el número de teléfono que quieres proteger al 96-2800. Si estás en la ciudad de, bueno, si estás fuera de la Ciudad de México, ese es el teléfono al que tienes que marcar, 96-2800-00, y ahí te registran. También puedes hacerlo en la página oficial del REPEP en un par de minutos. El efecto tarda unos 30 días en surtir efecto total, así es que probablemente sigas recibiendo llamadas. En caso de que recibas llamadas por parte de bancos o aseguradoras, puedes registrar tu número en el REUS de la Condusef. Si tu dolor de cabeza son las tarjetas de crédito no solicitadas, seguros o cambios de Afore, el REPEP no los frena, pero sí el registro público de usuarios. ¿Cómo registrarte? Entra al portal del REUS en la página oficial de la Condusef y ahí registras tu número telefónico para que no te estén llamando. Ya con esto se evitan las llamadas de spam. En más reportes, no diga mi terminación, un número para hacer una denuncia anónima, número de Tehuacán. Los policías llegan al lugar, están involucrados pero...

0: No dice más, es lo único que dice. Bueno, más reportes. Don Jaime, buenos días. Hay una persona que junta cartón en la calle 3 Oriente y la Agustín Acacho, deja sus perros sueltos y ya ha mordido a varias personas. ¿Se puede pedir apoyo al 911? No, tiene que hacerlo directamente a Bienestar Animal. En un momento vamos a buscar el número para hacerle saber cuál, a dónde puede llamar. Ellos se hacen cargo de estas situaciones. Y una pregunta, ¿no hay multas para los dueños de perros que hacen sus necesidades en las calles y en las jardineras? Sí, sí hay también responsabilidad ante esto. Bueno, vamos con más información, Jaime.
1: Sí, nuestro colaborador Chava Albino platicó con doña Josefa Sánchez Morales, vendedora de Chito.
2: Una pregunta, el famoso chito de matanza, ¿usted lo vende todo el año?
3: Sí, bueno, el chito de matanza se vende todo el año, ya no se descompone porque viene procesado. Y para esto también hay varias recetas, unos que para el chile atole, tesmole con pipicha, el tesmole negro, el de olla. Y para todo el tiempo lo tenemos. Cuando gusten, aquí nos encuentran en el mercado 16 de marzo.
2: Hay que tener algún cuidadito.
3: También tenemos que tener un cuidado del chito en el tiempo de lluvia, también se puede poner un poquito pegajoso, entonces lo único es abrir para que le pegue el aire a las pacas de chito.
2: ¿Me puede proporcionar su nombre, por favor?
3: Ah, mi nombre es Josefa Margarita Sánchez Morales y trabajo dentro del mercado 16 de marzo, mesa 54, aquí los esperamos para atenderlos.
2: Gracias.
1: Paco, continuamos.
0: Pues bueno, más reportes. Buenos días, me llamo Juan de Dios Heredia, soy veracruzano, tengo 64 años. Lo que pasa que en la maquiladora que trabajo, todos los jóvenes me tratan de insultar para trabajar. Tratan de que no soy nada, que no doy abasto para el trabajo. Yo quisiera que me entendiera que la edad no tiene precio, yo soy trabajador y de eso me mantengo, me gusta trabajar, soy honesto, soy limpio, honrado, mi nombre Juan de Dios Heredia. Pues bueno, qué lamentable que viva esta situación, hay que ser respetuosos con todas las personas y más si son de la tercera edad y están trabajando, ellos hacen un esfuerzo mayor por laborar. Pues bueno, lamentable esta situación que vive Juan de Dios Heredia. ¿Podrás repetir el número para el spam? Sí, claro que sí, vamos a repetirlo. En un momento vamos a escuchar un WhatsApp audio y ahorita repetimos los números.
4: Muy buenos días, solo mi reporte para avisarle a la ciudadanía que no se deje sorprender por los carteristas. Andan bravos en la Purísima y donde se aglomera mucha gente. Agarran, se amontonan, te quitan tu cartera. Quizás, vámonos, por favor, cuiden su dinerito, que con mucho esfuerzo se lo ganan la mayoría. Ojalá y no les pase. Muchas gracias, buen día.
0: Ok, pues bueno, ahí está su reporte. Vamos a repetir el número al que puede marcar para evitar las llamadas de spam en su teléfono celular. Este es de la Profeco, del Registro Público para evitar publicidad. Tiene que llamar al 800-962-8000, vuelvo a repetir, al 800-962-8000 y tiene que hacerlo desde el número telefónico al que ya no quiere que le lleguen los comerciales o que le estén llamando para ofrecerle estos servicios y para registrarse en el REUS, que es de la CONDUCEF, y evitar que le estén llamando de bancos o aseguradoras. Esto lo tiene que hacer directamente en la página del REUS, de la CONDUCEF. Así lo busca en Google como REUS, lo llevará a la página y ahí le dará los pasos a seguir para registrar su línea telefónica y evitar que le estén llamando de bancos y seguros para ofrecerle sus servicios. Pues bueno, ahí está la respuesta a esta situación. Jaime, ¿más información?
1: Sí, la Federación cerró oficialmente la oficina auxiliar de la Junta Federal de Conciliación y Arbitraje en Puebla Capital, por lo que todos los juicios laborales que seguían pendientes en el estado de Puebla serán enviados y resueltos en la Junta Especial número 46 de Tlaxcala. Con esto, la ciudad se queda sin oficinas federales. Puebla ciudad se queda sin oficinas federales de este tipo tras el cierre previo de la Junta 33, ubicada en la 31 Poniente, y de la sede de la 20 Sur, ahí en Puebla. De acuerdo con el decreto emitido en el Diario Oficial de la Federación por el secretario del Trabajo Federal, Marat Baruch Bolaños, la desaparición de la sede poblana se debe a una baja significativa en la cantidad de expedientes en trámite. Por ello, los trabajadores y abogados poblanos ahora deberán trasladarse a Tlaxcala para dar seguimiento a sus casos. Oficialmente cierran la oficina de la Junta Federal de Conciliación y Arbitraje en Puebla. Adelante, Paco.
0: Sí, tenemos nuevamente un reporte. Ya nos los habían hecho llegar sobre alguien que había ido a tramitar su CURP, a dar de alta en el sistema, y lo mandaron del CIS al penal. Bueno, ahí indicarle que hay algunas CURPs que por errores están bajo un proceso penal. Y bueno, tiene que tramitar los antecedentes no penales federales para que pueda acudir al CIS y le liberen su CURP. Tiene que hacer este trámite, pues bueno, tiene que acudir a estas instancias para que pueda hacer el trámite de su CURP. Pues bueno, hemos llegado ya al final de esta sección de Reportes Ciudadanos. Agradecemos a quienes llamaron, a quienes mandaron sus mensajes y a quienes estuvieron atentos a través de la transmisión en vivo en la página de Exa Tehuacán. Tome precauciones, está cerrada la supercarretera Cuacnopalan, Oaxaca, a la altura de la caseta de Tehuacán por parte de transportistas. Vamos a continuar con esta situación, verificando para poderle informar. Que tenga una excelente mañana, Jaime.
1: Paco, muchas gracias, compañeros de trabajo, muy buen día, y sobre todo a usted que nos sintoniza y participa. Saludos a mi esposa María Virginia, muchas gracias. Hasta mostla, tladioskineki. Hasta mañana, si Dios quiere.
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0: Son las 10:07, 10:07 a través de la frecuencia exacta 102.9. Escuchamos a la reina. Oigan, ¿qué tal esta colaboración de María Becerra, Villano Antillano y también Lola Índigo? Me gustó esa colaboración. Oigan, bienvenidos al MUAC Mañanero. Vamos a disfrutar de buena música y, por supuesto, también de mucha información. Y para empezar, más adelante te comparto el decreto del día. Oye, te traigo en los charotips algo para reducir las ojeras con un ingrediente que tenemos en cocina, bueno, en la cocina, y que probablemente te pueda ayudar. ¿Cómo estamos con esas ojeras? Te dije que te durmieras temprano, pero no me haces caso. Ayer te decía que el estudio que compartía con ustedes que dice que a las 10 tenemos que dormirnos. Entonces, yo ya le reduje media hora a la hora de acostarme. Entonces, yo creo que para la próxima semana ya a las 10 de la noche ya estaré bien dormida. Pero bueno, si de repente dices, ¿sabes qué? Es que no he podido hacer eso de dormirme a las 10 de la noche y sí se me están marcando las ojeras, en los charotips te digo qué podemos hacer, ¿te parece? ¿Sabes qué vamos a preparar? Es miércoles de postre y te traigo la receta de las jericallas, este postre que es originario de Guadalajara, que es similar al flan, pero es una receta que requiere canelita, azúcar, vainilla. Bueno, ya te platico más adelante. Es un postre que se hornea a baño María. Y hasta que se nos va a hacer probar unas jericallas hechas por tus propias manitas. Así que más adelante te comparto los ingredientes. Y por supuesto, tendremos Coffee Break. Hablemos de, oye, ¿cuándo acudir a un neurocirujano? ¿Te has preguntado? O sea, ¿cómo debo darme cuenta de que algo me está pasando y que tal vez tengo que ir con el especialista? Bueno, pues hoy nos acompaña la doctora Talía Sánchez Garzón, neurocirujano. Nos viene a compartir esta charla tan interesante. Por ejemplo, ¿qué enfermedades ve un neurocirujano? ¿Te lo has preguntado? Hemos escuchado muchas especialidades y tal vez hasta que ya estamos mal o hasta que algún familiar está mal y nos mandan con los especialistas es cuando nos damos cuenta y dices, oye, ¿pudimos haber venido antes? Bueno, vamos a checar qué onda con esto y ya sabes que aclaramos dudas, así que si tienes alguna pregunta para la charla de hoy, ¿cuándo acudir a un neurocirujano y qué enfermedades atiende? Puedes mandar tu mensaje al WhatsApp. Te repito, bueno, no te repito porque no te lo he dado. Te doy el número provisional del WhatsApp de cabina. Es el 238-170-8675. 238-170-8675. ¿Te parece? Pues bienvenidos a disfrutar, se ha dicho, de más música. Si vas a contagiar algo, que sea tu buena vibra. Soy Charo Martínez y en todas partes, Pontexa.
1: Ojo con

0: Mátalos, papi.
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3: El decreto que les comparto dice de la siguiente manera: abrazo el despertar aunque duela. Suelto quien fui para encajar. Elijo ser real. Mi verdad me sostiene. Suelto, fluyo y disfruto. Si analizamos este decreto, mis queridos Charo Escuchas, despertar no siempre es paz, ¿cierto? A veces es incomodidad, es vacío, es pérdida de sentido. No es retroceso. Es que ya no puedes sostener la versión de ti que solo sobrevivía para encajar. Duele porque soltar esa identidad es despedirte de quien fuiste para pertenecer. Quizá despertar no es ser más espiritual, sino atreverse a ser más real. Aunque tiemble todo, aunque duela, aunque aún no sepas qué viene después. Te repito el decreto y si tienes oportunidad y quieres repetirlo conmigo, puedes hacerlo. Abrazo el despertar, aunque duela. Suelto quien fui para encajar. Elijo ser real. Mi verdad me sostiene. Suelto, fluyo y disfruto.

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Weekend in Your Eyes a través de la frecuencia exacta 102.9. 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

Ella es Casu, la canción se llama Con Otra a través de la frecuencia exacta 102.9. Pregunta, ¿quién va a ganar el Mundial? ¿Quién va a ganar el Mundial? Que por cierto, hoy juega la selección mexicana contra Chequia, entonces vamos a ver quién gana. Pero ¿sabes qué? Mejor que ganes tú. Sí, mejor gana tú. 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Vámonos con más música. Un saludo muy especial. Dice, buenos días, Charo. ¿Me puedes complacer con algo de Maná? Claro que sí. Oiga, no le digan al programador que ya colé una canción. Entonces, saludos a todo el equipo de Café La Giralda. Saludos y bendiciones. No me antojen ese café, muchachos, que tengo antojo de un cafecito más. Saludos para todo el personal de Café La Giralda. Excelente día. Hola, buenos días. Dice Charito, como siempre es un placer saludarte y desearte un excelente día lleno de bendiciones. Si me puedes complacer, por favor, con una canción de Maná. Ah, bueno, aquí, dos pájaros por un tiro. Rayando el sol. Uf, te voy a quedar mal con esa canción. Muchas gracias, dice, muchas felicidades por tu bonito programa. Muchas gracias, amiga. Te escuchamos en San Pedro Chico Zapote, Cuicatlán. Lleva a mandarte a Culiacán. No, ¿qué pasó? San Pedro Chico Zapote, Cuicatlán, Oaxaca. De parte de Caricia Maylin del Río Martínez, para servirle a Dios y a usted. Ok, saludos, amiga. Te mando un abrazo y que tengas un feliz miércoles. Saludos, terminación 66. Bonito día, terminación 03. Recuerda, el WhatsApp de cabina. Oigan, este es el número provisional, por si quieren comunicarse con nosotros. 238-170-86-75. Amor clandestino, pero esta colaboración que hizo Maná con Karim León, 10:37 en todas partes. 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
1: ¿Cómo vamos con eso de las ojeras? ¿Han trabajado en ellas o dices, ya, me resigné? Resignada estoy a tener ojeras. Y es que las ojeras son uno de los problemas estéticos más recurrentes, oigan, los más comunes, ya sea por falta de sueño, estrés, cansancio o incluso por cuestiones genéticas, ¿eh? Por eso muchas personas pues buscan remedios caseros que ayuden a mejorar la apariencia de la piel debajo de los ojos sin gastar demasiado, porque seamos honestos, no nos gusta gastar tanto. Entonces, uno de los ingredientes naturales que se ha vuelto popular dentro de los remedios caseros para la piel es la papa. Sí, este alimento que es básico en la cocina y que contiene compuestos que pues te van a ayudar en el proceso de que está relacionado con la pigmentación y que, según algunas creencias populares, podría ayudarte a mejorar el aspecto de las manchas oscuras de la piel. Bueno, sin embargo, sí es importante señalar que la evidencia científica sobre su efecto aclarador en las ojeras es limitada, pero no importa, podemos hacerlo, podemos ponerlo en plática. En práctica. Entonces, lo que vamos a hacer, ¿cómo utilizar esto? Necesitamos una papa mediana, agua y un recipiente. Lavas y pelas la papa, vas a cortarla en rebanadas delgaditas, vas a colocar las rebanadas en un recipiente con agua. Vas a llevar el recipiente al refrigerador durante unos minutos para que se enfríen las rodajas. Después, bueno, retiras las rodajas y vas a colocarlas sobre tus ojitos lindos, hermosos, cerraditos. La vas a dejar actuar durante 10 minutos. Pasados los 10 minutos, retiras las rodajas y enjuagas el rostro con agua fresca. Y pues así, vamos a ponerlo en práctica, muchachos. A ver qué tal nos funciona, a ver si nos ayuda con esas ojeras, aunque la recomendación es que te duermas temprano. Saludos y excelente mañana, mi querida Ney. Buenos días, ¿cómo estás? Buenos días, Lili. Mi estimada Mine, el mejor de los días también para ti, por supuesto. Sigue en sintonía, sigan todos en sintonía de la frecuencia exacta 102.9. Regresamos con el Coffee Break. ¿Sabes cuándo ir al neurocirujano? ¿De qué manera te puede ayudar? ¿Qué enfermedades atiende? ¿Cómo darme cuenta que necesito ir al neurocirujano? Bueno, pues quédate en sintonía porque en instantes en el Coffee Break, la doctora Talía Sánchez Garzón, que es neurocirujano, viene a platicarnos acerca de ello. 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
6: Son las 11.
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7: Excelente día, soy Sandra Sánchez y esta es la información más importante hasta el momento. Refuerzan vigilancia en Beatlizcayotl con operativo las 24 horas. Impulsa Cholula su gastronomía con la Ruta del Mole 2026. En un ambiente inusualmente festivo, le cantan las mañanitas a la presidenta Claudia Sheinbaum en la mañanera. Francia detecta su primer caso de ébola tras la llegada de un médico del Congo. Messi festeja su cumpleaños número 39 en la cima del mundial.
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1: Bienvenidos al Coffee Break. ¿Alguna vez se han preguntado cuándo es necesario ir al neurocirujano? ¿Será necesario? ¿Qué enfermedades atiende? Igual y nos surgen muchas dudas. Hoy está con nosotros la doctora Talía Sánchez Garzón, neurocirujano, precisamente, a quien saludamos con muchísimo gusto. Doctora, ¿cómo estás? Buenos días.
2: Hola, muy buenos días. Muy contenta de volver a estar en el programa.
1: Oye, qué gusto poder platicar contigo y sobre todo que nos ayudes a despejar estas dudas que de repente nos surgen y dices, bueno, a ver, ¿cómo saber para empezar qué enfermedades ve un neurocirujano?
2: Sí, pues de hecho es como, a veces no sabemos, ¿no?, ni con quién ir, tenemos algún padecimiento y decimos, ¿y con quién será bueno ir? O a lo mejor preguntamos. Pero bueno, el neurocirujano lo que se encarga es de ver enfermedades tanto que afecten el cerebro, o sea, la cabeza, la columna y también los nervios periféricos, porque a lo mejor eso no sabíamos. ¿Qué puede ser en el cerebro? Pues desde golpes, fracturas, hemorragias intracraneales, el famoso derrame cerebral, un infarto cerebral, tumores cerebrales, a veces malformaciones vasculares, aneurismas, hidrocefalia, que también es algo conocido. En la columna, pues también puede ser desde algún golpe en la columna, alguna lesión en la columna, o las famosas hernias discales, también las ve el neurocirujano. Y por ejemplo, de nervios periféricos que a lo mejor no sabemos qué es, pues son las neuralgias, la neuralgia por ejemplo del trigémino, la famosa ciática, las enfermedades como del túnel del carpo, que es cuando les duele para escribir, todo eso lo puede ver el neurocirujano.
1: Ok, digo, con esto ya nos despejas la duda que teníamos de cómo, cuándo saber con quién me dirijo si me duelen ciertas partes del cuerpo, como ya lo mencionas, ¿no? En el caso de la columna, el cuello y demás. Entonces, esto es importante tener esta información. Ahora, con respecto a esto, doctora Talía, ¿todas las enfermedades neurológicas necesitan cirugía?
2: No, y a lo mejor es lo que les da miedo a los pacientes, ¿no? Porque dicen, me mandaron con el neurocirujano, y el hecho de escuchar cirujano, creen que ya es, todo lo tienen que operar. Y no, hay muchas enfermedades que no requieren alguna cirugía, que a veces es con tratamiento, con rehabilitación, y que pues obviamente no porque los manden con el neurocirujano significa que les van a abrir su cabeza o les van a abrir su columna, sino muchas veces puede ser con tratamientos, ahora sí, médicos y rehabilitación, o con algún otro tipo de tratamiento que no es una cirugía, y que obviamente eso les ayuda a mejorar de su padecimiento que tengan.
1: Okay, esto es importante porque sí, muchas veces tienes toda la razón, doctora. Cuando dicen neurocirujano es que, ay, es que probablemente me van a operar y empezamos a exagerar un poquito tal vez todo lo que pensamos, nos anticipamos a pensar que va a ser una cirugía. Con respecto a las cirugías, ¿existen peligros de operarse tal vez la cabeza o la columna, como ya nos has mencionado?
2: Bueno, toda cirugía lleva riesgos, ¿sale? Aquí no es como mentir y decir, pues esta cirugía es súper fácil, no va a haber ningún problema. Toda cirugía lleva riesgos, pero afortunadamente, así como han avanzado, pues ahora sí como todas las cosas, también en cirugía han avanzado todo lo médico, y eso significa que los riesgos son menores. Y aparte, lo que les decía, muchas veces a lo mejor hemos conocido a alguien que dice, no, pues operé la columna y le dolía y salió peor porque ya no puede caminar o cosas así, ¿no? O vemos y decimos, no, ese pobre muchacho lo operaron de la cabeza y tiene una cicatriz enorme. Y eso era pues generalmente antes, cuando las cirugías eran muy extensas, muy grandes, pero ahora gracias a los avances médicos, pues ya vemos que son cirugías de menor invasión, que el riesgo es menos. Por ejemplo, eso de la columna es algo muy constante que preguntan cuando dicen, ¿se va a operar? Dicen, no, pues voy a salir peor, mejor no me opero. Porque antes se veía mucho ese problema, pero actualmente ya es un riesgo muy bajo que se presenta y tenemos muchas cosas para poder evitar que sea o que el paciente presente algún tipo de riesgo o alguna secuela por una cirugía.
1: Ok, esto es importante de conocerlo porque justo así como mencionas, ¿no?, ha avanzado tanto la tecnología también en la medicina, que esto nos beneficia a muchos. Y creo que justo con esto, el que tú como experta nos puedas platicar acerca de, creo que nos da la seguridad de que si en algún instante tal vez alguien llega a necesitar, pues vaya con la tranquilidad de que ya no van a ser como que esas cirugías que te dejaban las cicatrices enormes y que de repente teníamos dudas de, oye, es que y si no quedó bien. Entonces aquí la tecnología va de la mano con la medicina. Hay avances y eso es algo que nos beneficia. ¿Qué tan urgente podemos saber o podemos saber del problema? O sea, si yo estoy padeciendo algo, ¿cómo sé que tengo que darle prioridad porque puede ser algo muy urgente?
2: Exacto. Mira, pues aquí hay cosas como que de plano sí son muy, muy urgentes, ¿no? Por ejemplo, alguien que sufrió un accidente, ¿no? Automovilístico, de la moto, que se cayó, ¿no? Y que se pegó en la cabeza, obviamente eso es una urgencia y debe detenerse lo más pronto posible. ¿Por qué? Porque a veces esas urgencias que están esperando a que llegue el especialista o que los envíen a otro hospital, etcétera, se agravan más en el tiempo en el que están esperando. Entonces, muchas veces los pacientes que sufren algún traumatismo quedan con muchas secuelas, pero es por el tiempo de espera a que se resuelva este problema. Entre más pronto se resuelvan este tipo de problemas, el pronóstico funcional y de la persona es mucho mejor. También, por ejemplo, si dicen, no, pues empecé a convulsionar y me hicieron un estudio y salió que tengo un tumor, pues obviamente esto es una urgencia que se tiene que resolver lo más pronto posible. Esos son como cosas que son muy urgentes. A lo mejor dices, ¿qué no sería tan urgente? A lo mejor que me viene doliendo mi espalda, ya me detectaron una hernia, y que pues sí me molesta, pero me deja hacer mi vida. Entonces eso a lo mejor no es tan urgente, sí podemos esperar, digamos, para atendernos, para la cirugía, para lo que tengamos que hacerles ahora sí como ese padecimiento, pero hay cosas que de verdad tienen que ser a la de ya.
1: Ok, entonces vamos entendiendo un poquito más de cuándo darle prioridad, cuándo es urgente, cuándo una situación tal vez puede ser justo, como nos platica la doctora. Ahora, si no es una urgencia de este tipo que nos acabas de mencionar, ¿cuándo debo acudir a consulta con un neuro?
2: Bueno, ahora sí como que los síntomas claves o los datos de alarma o cuándo debemos acudir lo más pronto posible, cuando tenemos dolores de cabeza, pero que ya son fuera de lo normal que hemos padecido, porque todos tenemos dolores de cabeza, pero de repente dices, no, pues ahora el dolor ya es constante, ya es diario, me despierta, a lo mejor también tengo debilidad en mis manos, en mis piernas, ya no puedo caminar mucho porque siento que se me duermen, pierdo fuerza, empecé a convulsionar, o he tenido episodios donde no me acuerdo de lo que estaba pasando, y mira, la gente dice que como que me desmayo, cuando el dolor de espalda o del cuello es muy intenso, y aparte de que sea el dolor intenso, se acompaña de sensación de entumecimiento o de pérdida de la fuerza de las extremidades. Cuando empezamos a tener problemas de coordinación o del habla, que dicen, no, pues empecé a hablar como trabado, como si estuviera borracho, no se me entendía, o cuando caminaba me empecé todo chueco, de lado, esos son como datos. También problemas en la visión, que empezamos a tener problemas en la visión y decir, pues ya fui a que me compusieran mis lentes, me vi el oftalmólogo y me dicen que no es nada de mis ojos, pero yo no veo bien, yo empecé a ver borroso, o ya no veo de los lados, o lo que decíamos, un accidente, algún golpe en la cabeza, en la columna, y obviamente esos son datos de que hay que acudir a una consulta pronta.
1: Ok, esto nos amplía el panorama con respecto a que si ciertos síntomas que estamos teniendo de lo que nos acaba de decir la doctora es de, vamos, ahora es cuando podemos ir a consulta con el neurocirujano, porque son cosas que tal vez justo no sabíamos y dices, bueno, entonces, ¿con qué doctor acudo? El hecho de que estemos entendiendo un poquito más de cuándo debemos ir a consulta con el neurocirujano nos hace entender muchas cosas y dar prioridad a nuestra salud. Ahora, doctora, con respecto a esto, las consultas, los niños también pueden ser atendidos por neurocirujanos?
2: Sí, de hecho los niños, pues ahora sí es como un grupo de cierta manera un poquito aparte, porque pues a veces es difícil, ¿no? Que un niño te diga, me duele la cabeza, o siento algo raro, pero los niños también son vistos por el neurocirujano, y no nada más porque cuando se llegan a caer, cuando se están empezando a caminar, o que andan en la bici, o en los patines, sino también los bebitos, los bebés a veces tienen algo que se llama hidrocefalia, es decir, que su cabecita empieza a acumular líquido, entonces ellos necesitan a veces que se les ponga una valvulita, o inclusive los bebés que a veces nacen con sus suturas cerradas, es decir, que a veces la cabecita del bebé es muy suavecita y tiene las famosas molleritas, ¿no? Esos son como espacios que se van cerrando conforme el bebé está creciendo, pero a veces hay bebés que nacen con estos espacios cerrados y lo que hacen es que limita tanto el crecimiento del cerebro porque ese cráneo, al estar cerrado, ya no crece de manera normal y a veces se ve como chuequita, y lejos de lo estético de que se vea chuequita la cabeza, es más bien que puede restringir el crecimiento del cerebrito y obviamente con eso pues puede dar retraso tanto psicomotor como de las demás digamos cosas que puede hacer su cerebro.
1: Ok, entonces ahí tienen el dato. Tanto los adultos como los niños en algunas situaciones podemos ir a consulta. Siempre que sea necesario, pues bueno, acercarse a nuestra especialista. Doctora Thalía, ¿cómo te encontramos en redes sociales? ¿Cómo agendamos cita contigo?
2: Sí, claro, me encuentran en redes sociales, en Facebook, en Instagram, en TikTok, como doctora Thalía Sánchez Garzón, neurocirujano. También si gustan, para que les den información sobre las citas, los horarios, la dirección, puede ser al 2225-496637, ahí hay WhatsApp también para que les puedan dar un poquito de más información si es que la requieren.
1: Perfecto, pues ahí tienen la información. Yo les comparto el número de la doctora Talía Sánchez Garzón, neurocirujano, en el WhatsApp de cabina. Doctora, te agradezco muchísimo que nos hayas acompañado y sobre todo gracias por compartirnos esta información.
2: Sí, de nada, pues ojalá les sirva y es eso, sobre todo orientarse, porque a veces no sabemos ni a dónde acudir. O dicen, no, híjole, se pegó, se cayó, pero no sabemos exactamente a dónde debemos ir. O a lo mejor tenemos un padecimiento así crónico, que estamos sufriendo alguna molestia y no tenemos idea de dónde tenemos que ir. Y ya fueron a dar vueltas con un montón de médicos y pues dicen, no me resuelven nada, pero a lo mejor no estamos yendo con el especialista indicado.
1: Claro, por supuesto. Bueno, pues ahí tiene la orientación de la doctora Talía Sánchez Garzón. Gracias, deseo que tengas un día maravilloso y gracias por acompañarnos esta mañana.
2: No, pues muchas gracias por invitarme y ojalá les haya servido la información. Y si tienen alguna duda, pues también se las podemos resolver.
1: Ok, muchísimas gracias. Quédense en sintonía y en todas partes.
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Bonita mañana, son las 11:30. 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
2: Vamos a preparar unas jericallas porque miércoles de postre. ¿Qué son las jericallas? Te paso rápido el dato, es un postre. ¡Qué mal chiste el mío! Oiga, bueno, es un postre originario de Guadalajara. Ya, listo, vámonos con los ingredientes. Necesitamos 3 tazas de leche evaporada. No, no es cierto. 3 leche... Todo por hacerme la chistosa, oigan. 3 tazas de leche de vaca, una rajita de canela, una cucharadita de extracto de vainilla, 6 yemas de huevo, 3 cuartos de taza de azúcar, 3 cucharadas de fécula de maíz, 6 refractarios con capacidad de media taza, una charola o refractario profundo para baño María. Y vámonos con la preparación. Primero vas a colocar la leche en una olla. Vas a agregar la raja de canela, dejamos que hierva. Una vez que alcance el hervor, le vas a bajar el fuego y vas a añadir el extracto de vainilla. Retiramos del fuego, mezclamos las yemas en un bol. Vas a batir ligeramente las yemas con el azúcar hasta que se integren bien. Agregamos la fécula de maíz y mezclamos de nuevo. Hasta ahí vamos bien. Si no vas anotando, no te preocupes, te comparto la receta, ya sabes. Entonces, ahora lo que vamos a hacer, una vez que ya mezclamos bien, batimos las yemas con el azúcar hasta integrarse bien, bien, bien, agregamos la fécula de maíz y mezclamos de nuevo. Viertes poco a poco la leche caliente sobre la mezcla de yemas, moviendo constantemente para evitar que las yemas se cocinen, ¿ok? Aquí vamos a pasar la mezcla por un colador para obtener una textura fina y sin grumos. Ahora lo que vamos a hacer es repartir la mezcla en los refractarios. Los colocamos dentro de una charola grande y vamos a añadir agua hirviendo hasta que cubra la mitad de su altura. Podemos hornear a 160 grados durante 30 minutos o hasta que las jericallas estén firmes con la superficie ligeramente doradita. Las dejamos reposar fuera del horno, permitimos que estén a temperatura ambiente y una vez que estén listas podemos saborearlas. ¡Ay, qué rico! ¿Quién dijo yo? Ya saben que se las comparto. El WhatsApp de cabina, se los digo con todo gusto, este es el 238-170-86-75. 238-170-86-75 es el número de cabina. Y antes de irme con más música, el equipo de la familia, ¿qué crees? 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

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Oigan, hoy juega la selección mexicana. Hagan su pronóstico. Iba a decir apuestas. ¿Alguien quiere apostar conmigo? No, muchachos. Porque le vamos a México, ¿cierto? Entonces no podríamos. Pero lo que sí es que hay que disfrutar del mundo. La emoción del mundial. ¿Y cómo vas a disfrutarlo si tu refri no esté funcionando, oye? Y si no funciona, no puedes mantener bien frías las bebidas y disfrutar de cada partido como se debe, ¿cierto? 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Y en lo particular, pues yo aprovecho para despedirme, no sin antes enviar un saludo muy especial para Gloria Bolaños. Saludos, bonita mañana. Muac Mañanero para ti, por supuesto, que la paz es bonito. Y este otro mensaje dice, saludos para la familia Treviño Cortés, que ya estamos escuchando desde Santiago, Miahuatlán. Excelente programa. Saludos, familia, y gracias por estar en sintonía de la frecuencia exacta 102.9. Soy Charo Martínez y te recuerdo que si vas a contagiar algo, que sea tu buena vibra. Nos escuchamos por la tarde, en todas partes. 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
21: XFM te da la hora.
22: Son las 12.
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24: Excelente día, soy Sandra Sánchez y esta es la información más importante hasta el momento. Refuerzan vigilancia en Vía Tlixcayotl con operativo las 24 horas. Impulsa Cholula su gastronomía con la Ruta del Mole 2026. Francia detecta su primer caso de ébola tras la llegada de un médico del Congo. Messi festeja su cumpleaños número 39 en la cima del Mundial.
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21: 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No tienen pelos en la lengua. 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
1: Bienvenida familia de la Frecuencia Naranja este miércoles 24 de junio. Hoy juega la selección.
2: On.
1: Porque estamos on.
2: Pero ya no es la misma emoción, ¿va?
1: ¿Por qué no?
2: Ya pasó.
1: No.
2: La bronca ya viene después. O sea, hoy con Chequia.
1: Sí.
2: O República Checa.
1: Sí.
2: ¿Por qué le cambié el nombre?
1: Pues ya es cuestión del gobierno de allá, porque antes era Checoslovaquia.
2: Luego sea, viene
1: República Checa, ahora es Chequia. Sigue siendo República Checa, pero ahora al equipo le dicen Chequia.
2: A nosotros nos deberían poner como Estados Unidos Mexicanos.
1: Los United States of Mexico.
2: ¿Por qué carajo Estados Unidos? ¡Sáquese!
1: Porque y eso son Estados Unidos, estamos unidos.
2: No, es porque quieren. O sea, te están diciendo, ajá, que nosotros dependemos de los mendigos gringos. Y no, fuchi la guácala.
1: Ahora,
2: sí.
1: No,
2: Estados Unidos es por eso, señor. No es porque estamos unidos.
1: Ah, ¿no?
2: No, es porque viene de Estados Unidos.
1: No, estás malinformando a la gente. No es cierto.
2: ¿Pero por qué lo pusieron así entonces?
1: Pues no sé, tú, ve a reclamárselo a los de la Constitución. Regresen el tiempo, desgraciados.
2: Es por eso, Jerónimo, Estados Unidos Mexicanos. Están queriendo decir...
1: Sí, pues, tras bambalinas, sí.
2: En algún momento le pusieron Nuevo México, los desgraciados, ¿no? Por eso fueron... No, ya estoy muy enojado. Por eso ojalá nos toque contra Estados Unidos.
1: No.
2: Y contra España. Para que a los dos les demos en su mácara.
1: Pues mira, que están jugando bien los dos, ¿eh?
2: ¿Sí?
1: Difícilmente creo que le ganará a México.
2: Estados Unidos goleó a alguien apenas, ¿no?
1: Sí. No me acuerdo a quién goleó, pero sí le ganó.
2: Oye, ya se fueron, ya están eliminados del mundial todos los, la mayoría de los, de los equipos. Turquía, Irán, creo que también está eliminado, ¿no?
1: Ajá.
2: Hoy vi un meme.
1: Haití también, ya, bye.
2: Pobrecitos.
1: Pero bueno, ya llegaron a la máxima fiesta del fútbol, ya es ganancia.
2: Sí, exacto, ya por fin los integraron y ojalá sí siga más varo, más lana, más partidos.
1: Oye, que el próximo mundial se va a llevar a cabo en España, Marruecos y Portugal.
2: O sea, también va a ser la tripleta.
1: Tripleta. Y van a haber tres partidos especiales, uno en Uruguay, uno en Argentina y el otro no me acuerdo dónde.
2: O sea, van a salir como de los invitados especiales.
1: Están locos estos cuates ya, de plano.
2: Pues es que es el varo. Pues muchas, sí, pero... He visto comentarios de importantes conocedores del fútbol. Yo no conozco nada, lo reitero, yo no conozco nada del fútbol. Y que estos expertos dicen que lo hicieron para meterle más varo. O sea, que esto es más lana. Eso se traduce en más lana para los... Para lo que, ya sabes, para el beneficio de los estadios, para si quieres llevar un partido del mundial ahí a tu residencia, ya sabes, ¿no?
1: Ay, sí, no, la
2: neta. Pero bueno, mientras tanto, ya se verá cómo le va hoy a México. ¿Qué tal está jugando Chiquilla?
1: ¿Chiquilla?
2: ¡Te quiero!
1: ¿Qué tal está jugando Chiquilla? No, pues no sé.
2: Dije Chequia, baboso.
1: Ah, Chequia.
2: Lo que pasa es que tú quieres que diga Chiquilla.
1: Chequia, pues tampoco está muy fuerte, es que Chequia, digamos.
2: Por fin, a ver. ¿Chequia o Chequia?
1: No, Chequia.
2: O Chequia.
1: No, Chequia. O Chiquilla.
2: Entonces por eso, ¡Chiquilla! ¡Te quiero! ¡Woo!
1: Pues mira, no se ve muy fuerte, pero lo mejor es que no diga yo nada, porque luego voy a quedar como tonto si es que pierde México. Mejor no digo nada y mejor no hay ningún enemigo fácil. Oye, no hay ningún contrincante fácil.
2: Hoy es miércoles, ¿verdad?
1: Que echarle ganas.
2: Mitad de semana y va a haber partido, ya va a haber alcoholiza, ya va a haber festejo aquí
1: no,
2: en el centro.
1: En la ciudad, bueno, aquí en Tehuacán no, pero en la Ciudad de México hay ley seca, padrino.
2: ¿Por qué?
1: A partir de las 3 de la tarde no se puede vender alcohol, bebidas embriagantes, en el centro de la Ciudad de México y en diferentes alcaldías.
2: Por el desastre que se está armando.
1: Sí, y se reactiva la venta de alcohol hasta mañana a las 7 de la mañana.
2: ¡Qué deshorrible!
1: Deshorribilísimo. Sí.
2: Pobre gente que... Estos son los momentos especiales para que los negocios hagan su agosto.
1: Espérate, que restaurantes sí pueden vender.
2: ¿Ah, sí?
1: Sí, o sea, por ejemplo, un Oxxo no puede.
2: Ajá.
1: Un 3B no
2: pero
1: puede.
2: Pero si vas a consumir alimentos...
1: Pues, si te metes, sí. Ajá, si te metes a un restaurante, sí. Un bar como tal no puede, pero si te metes a algún restaurante, sí puedes.
2: Pues pobres de los bares, pobres de los... Ya está. Ojalá que hoy en Tehuacán haya mucho éxito a todos los negocios que ya está preparando. Oye, sé que en estadística contratan más empleados.
1: Sí.
2: Meten como más, o sea, como que se surten más, ¿no?
1: Sí.
2: Porque es momento de vámonos, que se vaya todo.
1: Es correcto.
2: Pero yo siento que este ya no está, este no creo. Ha ido descendiendo la euforia, te voy a dar dato estadístico. Primer partido, las ventas de los negocios en Tehuacán, Puebla estuvo tope, bien alta. El segundo partido descendió alrededor de un 20% la venta de ese 100% que habían marcado en el primer encuentro.
1: Sí.
2: En el segundo reducieron alrededor de un 20%. Y según estadísticas, se presume que este va a reducir un poco más, porque hay tal vez un poco de pérdida de interés en el tema de que, o sea, sí está chido, pero ya como que la tiene, como que ya le tiene ganada a México. Donde se va a reactivar es ya en los 16avos.
1: Es correcto.
2: Ahí es donde otra vez para arriba, ¿no?
1: Es correcto. Y luego, ¿te imaginas si México llega a pasar?
2: ¡Hombre! Uf. La que sigue. Si las playeras ya están caras, van a estar más caras.
1: Imagínate, padrino. Oye, también hoy, 24 de junio, según una chica vidente brasileña, dijo que hoy llegaban los extraterrestres.
2: Brasil juega a las 4.
1: Llegaba Wisin y Yandel.
2: Hay que estar pendiente de su televisión. ¿Va a ser en TV abierta?
1: No.
2: ¡Ah, carajo! ¿No lo van a transmitir?
1: No.
2: ¿La abducción de Neymar?
1: No se va a ver, carnal.
2: Según la esta vieja loca. Vieja loca.
1: ¿Qué te dice, güey? ¿Qué tal y sí?
2: ¿Que de qué te metiste, morra? Yo digo que no. Pues esta vidente, como bien dices, es brasileña, ya lo habíamos comentado en este programa, pero vamos a recalcarlo.
1: Sí.
2: Dijo que hoy, en el partido de Brasil, ¿contra quién?
1: Escocia.
2: Contra Escocia, iba a llegar una nave gigante.
1: Y se iba a llevar a todos.
2: Y se iba primero, pero primero en una nave se llevan a Neymar.
1: No, dijo que se iban a llevar a 700 personas.
2: Y el traste no
1: incluidos Neymar.
2: No, porque yo he visto el video donde decía que una nave se llevaba a Neymar y otra nave se llevaba a más personas.
1: Ah, bueno, yo vi que se llevaban a 700 personas.
2: Y que según decía, que a estos se los llevan porque no quieren que vean lo que va a pasar después. O sea, que ellos, eso, el video completo, el video,
1: a salvar.
2: El video está largo, porque primero dice, ella se despierta muy agitada llorando, que acaba de ver eso, mira cómo me trabo del coraje, entonces de ver eso. Entonces después dice que se los lleva y que después de eso viene un desastre. Y que se los lleva a ellos porque a ellos los quiere guardar. Okay. O sea, imagínate diciendo que Neymar va a ser la salvación.
1: Imagínate, ahora Neymar va a ser el Arnold Schwarzenegger.
2: Como el arca de Noé, o sea, se van a llevar a Neymar y a las demás personas que están ahí para que ellos continúen.
1: Los elegidos que siguen a Messi, ¿para qué a Neymar?
2: Mejor a Cristiano.
1: O Cristiano, que ya metió sus dos goles.
2: ¿Cómo se enojó Cristiano cuando un reportero le dice? Oye, bueno, ayer Messi metió goles. Me lo manda la frente, sáquese.
1: Pues sí.
2: Tú no. Bye.
1: Al que él sigue. Está concentration.
2: Dice, y si me lo preguntan otra vez, los mando a la fregada.
1: Sí, Ronaldo está concentrado.
2: ¿Cuánto chamaco adora a Ronaldo? Él.
1: Sí. Sí. Toda la mentalidad.
2: Le mando un saludo a mi enano que también le gusta mucho a Ronaldo. Prefiere a Ronaldo en vez de Messi. Pero bueno, vamos a un corte. Estamos de vuelta. No te despegues. Regresamos a platicar de todo esto. Cotorreo y buena vibra. Y hoy tenemos actividad con Pambolexa.
1: Sí.
2: Un momento más te digo dónde.
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0: todas partes, Pontexa 102.9. ¿Qué tal, amigos de la Frecuencia Naranja? Buenísima tarde, ya a las 12, pasadito de las 12 del día, y el equipo de promoción continúa con la ruta del Examóvil. 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
1: Estamos de vuelta a través de la frecuencia naranja, ya las 12 con 34 minutos, cada vez más cerca de que arranque el partido de México y que veamos cómo enfrenta a la selección de Chequia, que pues ya es un hecho que va a pasar México, pero bueno, estaremos pendientes, ojalá y hoy también den un buen partido y se lleven la victoria. Si hoy México gana, sería la primera vez en toda la historia de los mundiales de México en los que participa, pues, que gana sus tres partidos de su fase de grupos. Nunca ha ganado los tres, siempre pues ha ganado uno y ha perdido los demás. O bueno, diferentes situaciones, pero nunca ha ganado sus tres partidos. Así que haría historia si hoy se lleva el triunfo. Y así tiene que ser, siempre pensando en ganar. Pero también hablando de ganar, queremos que tú ganes con las promociones de materiales y acabados El Triunfo, porque puedes remodelar y construir lo que tú quieras. 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Vámonos un corte y regresemos ya a las 12:37 en todas partes. 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
0: 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En un par de minutos vuelvo con más información. Mi nombre es Iván Cuevas y en todas partes, Pontexa.
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1: 12:50, señoras y señores.
2: El marcador hoy lo tienes tú. Mándanos mensaje, por supuesto, y dinos cuánto queda el día de hoy la selección mexa contra la selección de Chequia.
1: 5-0, favor, Chequia. Ah, no es cierto, no es cierto.
2: Mira, oye, pregunta rápida, usted que es muy pambolero, muy deportista. Ajá. Si México hoy mete 2 goles.
1: Sí.
2: Esos 2 goles se le acumulan a su tabla de goleo.
1: Claro.
2: O a su acumulado. ¿Eso vale o tiene referencia si hay un empate en 16avos de final o ya no cuenta?
1: No.
2: Ahí ya no cuenta. No, ya no. Ahí va de regreso otra vez,
1: sí.
2: ¿No?
1: Sí, ese tipo de estadísticas funcionan para los terceros lugares de cada
2: para
1: grupo.
2: Para que pase.
1: Para que puedan pasar, porque ahora en este nuevo formato del mundial pues van a pasar los mejores tres, los mejores, ahí como se dice, los que hayan quedado como mejores terceros lugares de cada grupo.
2: ¿Cuántos pasan?
1: Ahí sí no sé bien.
2: Ah, ok, entonces eso aplica para poder clavarte a los 16avos.
1: Ajá.
2: Que tengas un chance, un repechaje.
1: Exacto, exacto.
2: No, pero ya.
1: La
2: ya
1: diferencia
2: los que ya
1: de
2: están
1: goles.
2: 16avos ya se la pelaron, va de cero. Si queda en empate en los primeros tiempos, el tiempo regular, se va a tiempos extras. ¿O no?
1: ¿Eh?
2: En 16avos.
1: Ah,
2: aplica,
1: sí.
2: Si queda en tiempo regular en 16avos, se va a tiempo extra.
1: Sí.
2: Y después de ahí, si no se resuelve, se va a penales.
1: Sí.
2: ¿No? Ok, perfecto.
1: Ajá.
2: Pues bueno, ya de nada vale, pues que gane. Con que gane, con uno, ya.
1: Sí, es importante que gane y sería muy lindo que ganara, porque sería la primera vez entonces que México gana sus 3 partidos en todas sus participaciones de los mundiales.
2: ¿Y se colocaría en una tabla general de un número uno o no? ¿Quién está más arriba?
1: Pues hay un ranking de la FIFA. Ah, de la FAFU, perdón. O sea, ya se puede.
2: Sí, vaya.
1: Ahora, pues hay un ranking y México no sé bien en qué lugar está, pero pues no están los primeros
2: estaba
1: lugares.
2: Estaba en el 11.
1: Ah, en el
2: 11. No estaba tan mal, ¿no? Pero si mete 3 goles,
1: no,
2: ¿le ayuda?
1: No, que estén en los primeros 5 lugares.
2: Si mete, por ejemplo, 3 goles, ¿le ayuda? ¿Sube en ese ranking? ¿No?
1: A menos que quedara, yo creo, en semifinales. Eso yo creo que sí subiría.
2: Ah, ahorita, ranking, pero... o sea, ¿ahorita no hay una tabla general?
1: Ah, sí hay una tabla general.
2: A eso me refería, menso.
1: Ah, pues no sé cómo van.
2: Pero sí estaría tal vez en los primeros, ¿o no? Porque ganó los 3 partidos.
1: Pues sí, ahorita
2: tiene
1: sí.
2: Tiene goles, no tiene goles, tiene un gol en contra, ¿no?
1: Un gol en contra.
2: El de que le metió Sudáfrica.
1: Sí.
2: Y ahorita Corea, por baboso, le regalaron un gol. Pero bueno. Y nos vamos ahora contra Chequia.
1: Sí.
2: ¡Chequilla! ¡Te quiero! ¡Regresamos!
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1: Efectivamente, allá nos vemos a la 1:30 de la tarde. Mi nombre es Iván Cuevas.
0: Yo soy Paco Beto.
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25: 1:00 p.m.
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0: Excelente día, soy Sandra Sánchez y esta es la información más importante hasta el momento. Invierten 11.6 millones de pesos en modernizar transporte en Puebla. Recibe la UAP a 920 estudiantes del programa Delfín 2026. La Suprema Corte de Justicia de la Nación avala a Profeco para sancionar a escuelas privadas. Condenan a fan de BTS por acosar a Jungkook e intentar entrar a su casa. Liam Payne le hereda toda su fortuna a su hijo Beard de 9 años.
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1: Estamos de vuelta a través de la frecuencia naranja. 1:00 p.m. ya con 11 minutos, señoras y señores. Oigan, y en las virales del día, pues está reproduciendo demasiado, o se está haciendo viral, un video en el que se muestra cómo un adolescente de 13 años cayó de una diversión mecánica, sí, de una atracción mecánica en donde más que en Disneyland. Ajá. ¿Qué fue lo que pasó? Bueno, pues que a través de redes sociales se está difundiendo un video en el cual se muestra cómo un adolescente de 13 años cae de una atracción llamada Tiana's Bayou Adventure. Y bueno, cayó por esta atracción, que es una atracción como una montaña rusa acuática. No es muy alto, pero sí, pues representa un peligro. Ahora, en esta atracción no hay arneses que detengan a los pasajeros, a los ocupantes. Entonces, se menciona que fue el adolescente quien no respetó las medidas de seguridad y por eso cayó de esta atracción. Inmediatamente los cuerpos de seguridad y los paramédicos del parque acudieron a atender a este joven, a este chico, y posteriormente fue trasladado al hospital. Se informó que horas después del suceso, pues bueno, se dio de alta al chico porque no representaba pues lesiones que pusieran su vida en peligro. Simplemente tenía pues moretones, vaya. O sea, lesiones menores, y por eso fue dado de alta. Pero el video sí se ve aparatoso. Ojo, cuando una persona acude a un parque de diversiones, pues debemos acatar las medidas de seguridad al 100%. El parque también dio a conocer que tomará medidas para pues poner refuerzos en cuestión de protecciones a esta atracción. Es muy importante que si tú acudes a un centro de espectáculos, a un parque de diversiones, bueno, pues hagas lo debido y respetes los reglamentos, o bien acates las medidas de seguridad. El video le está dando la vuelta al mundo. Afortunadamente no hay nada que lamentar, simplemente pues quedó en el espanto y bueno, la anécdota de que por favor hagamos caso a las reglas. Lo que sí es que está pues llamativo este video, está aparatoso, y pues muchos son los usuarios en redes sociales que están dejando sus comentarios acerca de esta situación. Unos pues diciendo que fue pues responsabilidad del chico, otros diciendo que no hay que quitarle responsabilidad al parque de diversiones, porque al final de cuentas ellos son los que tienen que asegurar o tienen que dar por hecho o garantizar que el usuario va a estar 100% a salvo. Vámonos con más música. Ya a 1:14 p.m. con 14 minutos en todas partes. 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
1: ¿Pensaron que ya nos habíamos ido?
2: ¡No creo!
1: Nah, seguimos más exagerados que nunca. 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
1: Estamos de vuelta a través de la frecuencia naranja, ya 1:35 PM, cada vez más cerca del partido de la selección mexicana contra la selección de República Checa. Se me fue mi cabra por un ratito, pero bueno, ya cada vez falta menos para que veamos el partido, el último partido de la selección en la fase de grupos, y luego, ahora sí, nos vamos con todo, con las últimas tandas, a ver si ahora sí logramos pasar a las rondas finales con la selección mexicana. Pero bueno, con más información, señoras y señores, pongan mucha atención porque este junio se vive con la pasión del fútbol y el orgullo de ser papá. 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Y quiero mandarle un saludo a mi querida familia Pastelín, a mi buen amigo Toño, que dice: saludos a la familia Pastelín y que gane México, porque si no, pierde la familia. Pierde mi familia. Se pasa. Pero bueno, saludos, abrazo a la familia Pastelín. Y pues, ¿dónde se va a hacer o no se va a hacer la carnita asada? ¿O qué onda? ¿O qué? ¿Qué hay? ¿O dónde les caigo? ¿Qué onda? No es cierto. Voy a andar aquí chambeando, pero un ojo al gato y el otro al partido. Vámonos con más musiquita. Te dejo con esto que se llama Mi Vida a cargo de DLD. Ya la 1:36 en todas partes. 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

0: En todas partes, Pontexa 102.9. ¿Qué tal, amigos de la Frecuencia Naranja? Y continuamos con la ruta del Examóvil, emocionados, contentos, porque además de que hoy juega la selección mexicana, estamos con una activación de marca Pambolexa con los amigos de Ateneo. Así es, Centro Ateneo Universitario en Humanidades de Ciencia de la Salud nos acompaña por este lado para dar muchísimos regalos, el vasito coleccionable, la jersey, también tenemos el balón para todos los estudiantes. Pero de ese lado me acompaña el licenciado Salvador. ¿Cómo está? Excelente tardecita. Pues hoy miércoles juega la selección mexicana, pero también nos las jugamos nosotros para que todos los chavos y docentes se diviertan en esta activación pambolera que tenemos con ustedes, amigo.
1: Hola, ¿qué tal, Iván? Buenas tardes, bienvenidos a todos aquí a su casa, Ateneo Universitario. Efectivamente, nos estamos jugando todo aquí con Ateneo. Te comento que próximamente el día sábado estaremos teniendo nuestro examen ya de admisión. Hemos tenido muy buena respuesta por parte de la comunidad de Tehuacán, de la región, y seguimos haciendo la invitación. Todavía están a tiempo de poder venir, solicitar su ficha y unirse a la mejor comunidad estudiantil aquí en Ateneo.
0: Oye, está buenísima la invitación que nos hace Lick, porque en efecto, ahorita, pues bueno, muchos alumnos están saliendo de clases, otros apenas están regresando para retomar sus clases normales, y bueno, yo creo que también mucha gente se está preparando para el rato, ¿no? Porque en efecto nos unimos como sociedad, como nación, para apoyar a la selección mexicana, y creemos que a través de esta activación de marca también les vamos a contagiar un poquito del ambiente pambolero que compartimos a través de XFM.
1: Claro que sí, tenemos toda la pasión por el

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0: Perfecto, Lick. Pues bueno, queremos comentarles que estamos arrancando esta activación de marca con los amigos de Ateneo. Ya lo dijo bien el licenciado en privada, doctor Betanzos, en el centro de la ciudad, para que todos los alumnos y alumnas, ¿por qué no?, vengan a participar y se lleven sus premios, cortesía de la familia Ateneo. Vuelvo en un par de minutos. Mi nombre es Iván Cuevas y en todas partes, Pontexa.
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0: ¿Para qué?
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3: Ya nos vamos, familia de la Frecuencia Naranja, 1:54 p.m. Y recuerda, hoy gana México, o es lo que todos esperamos, ¿verdad? Ojalá y gane nuestra selección y mañana pues estemos platicando y bien a gusto y bien contentos de que gane este tercer partido. Recuerda que si gana, se convertirá en un partido histórico porque sería la primera vez en la historia de los mundiales en los que participa México que gana sus tres partidos de la fase de grupos. Entonces, mucho éxito para nuestra selección y nos escuchamos mañana. Bueno, yo regreso al ratito, en la noche, a las 10 de la noche nos escuchamos en Exa Corazón. Y si no, pues mañana aquí andamos. Yo soy Jero, te invito a que me sigas en redes sociales como Soy Jero o como Jero Morales. Y además también síguenos a nosotros como

0: O Exatehuacán en todas las redes sociales. No te despegues de la frecuencia naranja porque ya viene la garra en Nexa. 1:54 PM, buen provecho para todos y en todas partes. 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

0: 102.9. ¿Qué tal, amigos de la Frecuencia Naranja? Y continuamos en esta gran activación de marca que tenemos completamente en vivo con los amigos de Ateneo. Ahora nos interesa también conocer la oferta educativa de la parte de enfermería. Recuerden bien que Ateneo se especializa en humanidades y ciencias de la salud, pero ahora le vamos a dar apertura a que el área de enfermería también nos comparta qué tenemos de nuevo. Por este lado nos acompaña el licenciado René Ortiz, ¿cómo está? Quien es coordinador de enfermería como tal de esta universidad. Platíquenos qué tenemos de nuevo, qué se aproxima y sobre todo también alguna oferta especial que tenga para todos los estudiantes, aquellos que se quieran animar o aquellos que siguen durante la práctica, aprender de manera bastante eficaz sobre esta área que es muy importante.
1: Claro, buenas tardes a todos. Así es, Ateneo Universitario comprometido con la educación de la comunidad está aperturando la licenciatura, el nivelatorio y la licenciatura de enfermería. A todos aquellos los compañeros profesionales que ya hayan cursado la carrera técnica en enfermería, les estamos aperturando a esta parte del nivelatorio para que puedan acceder a una titulación en nivel licenciatura. Estamos pensando aperturar en el mes de septiembre. Nos pueden contactar por redes sociales o al teléfono 238-138-0478 para que les den mayor información de esto.
0: Ok, es una buena oportunidad para todos aquellos, como lo dice el licenciado, que ya llevan la parte técnica, lo pueden seguir aprendiendo, pueden seguir creciendo, y además de eso, pues bueno, pueden obtener el título que también le da certificación, sobre todo a que pueda estar en áreas más importantes, pueda tener un trabajo más estable y más seguro. Y creo que es importante destacar la participación de ustedes en el ámbito de la salud, porque al final de cuentas hay muchísima gente que una vez que egresa de esta universidad, el día de mañana ya tiene un trabajo estable y fijo aquí en Tehuacán o en cualquier otra parte de la República Mexicana.
1: Sí, así es. El que ellos obtengan un título de licenciatura les abre más oportunidades de trabajo, más espacios de trabajo. Entonces, todos aquellos que quieran continuar con esa vida profesional, los invitamos a que se acerquen a Ateneo Universitario. Recuerden que estamos ubicados en privado Doctor Betanzo número 27. De cualquier informe, redes sociales o el teléfono que les compartí.
0: Perfecto, licenciado. Ahora, para todas las personas que sí les llega a interesar, porque es una buena oferta, ¿cuánto tiempo es aproximado el que tienen que seguir estudiando, preparándose? Porque ya sabe, ¿no? Hay mucha gente que en ocasiones va a preferir más el trabajar a seguir estudiando. Hay quienes van a decir, yo estudio y trabajo al mismo tiempo, pero más o menos un tiempo tentativo para que también así se lo planteemos a todos aquellos que tengan la iniciativa de seguir con este estudio.
1: Sí, aproximadamente el nivelatorio de la licenciatura tiene una duración de 18 meses, las clases son sabatinas, ¿vale? Todo es la carrera que van a cursar es en sabatino porque precisamente ya algunos ya trabajan en ser técnicos, pero quieren acceder a la licenciatura. Todas las clases son sabatinas y tiene una duración aproximada de 18 meses.
0: Perfectísimo. Año y medio, la verdad que no les va a tomar muchísimo. Ahora, si ya trabajan, creo que es importante también que sigan creciendo como profesionales de la salud y que mejor si lo hacen con los amigos de Ateneo. Mi estimado Lig René, pues una vez más, ¿nos puede repetir el número telefónico para que a todos aquellos que sí nos interese y les interese puedan agendar y guardar este número telefónico?
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0: Perfecto, Lig. Pues bueno, muchísimas gracias. Él es el coordinador de enfermería de Ateneo Universitario y vamos a estar con esta vibra pambolera hasta las 2:30 de la tarde. Vuelvo en un par de minutos. Mi nombre es Iván Cuevas y en todas partes, ponte exa.
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2: 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Arrancamos con el show más famoso del mundo.

0: Ah, no, esa es otra, ¿verdad? O si era la misma. Bueno, ya lo sé. Muy buenas las tengan, mejor las rolen, damas y caballeros. ¿Cómo están? Bien. Espero que ya desde este momento, desde muy temprano, traigan ya su camisa de la selección a todo lo que da, porque hoy gana México.
1: ¡México!
0: Una vez más.
1: Sí.
0: Muchas gracias.
1: Ay, sí, que Dios quiera. Ya ni me digas, Garra, porque en ese momento ya otra vez me vuelve a dar así como nervio, como que me duele el estómago.
0: Oye, pero ya lo habíamos platicado, ¿no? Que México pierda o gane hoy, ya está del otro lado, ¿no? Ya
1: sí, pasó. Pero pues sí le sirve, ¿no? Ganar. ¿O no? ¿O es irrelevante?
0: Ya, no, ya todos modos, ya pasa al siguiente grupo y ahora sí como borrón y cuenta nueva. Ahora sigue el siguiente grupo al que le tocaría, pero ya de antemano ya estamos en el otro. Va. Pero obviamente entre mejor más chido, pues que gane,
1: claro,
0: ¿no?
1: Claro, se vaya invicto.
0: Exactamente. Muy bien. Pues ya lo escucharon, aquí está conmigo mi querida Ale Garibay Basir.
1: Yo estoy feliz, lo he disfrutado muchísimo, he gozado todo lo que ha sucedido, aunque no lo haya presenciado yo así personalmente, pero qué risa todos los videos, qué risa todo lo que se les ocurre a los mexicanos, a la afición, a todos. O sea,
0: mundo.
1: Me ha encantado.
0: De hecho, de eso se va a tratar el día de hoy, pero ahorita les vamos a decir cuál es el chantal para que se pongan las pilas. De una vez se los decimos, hashtag del día de hoy, la mejor afición.
1: La mejor afición.
0: Ok, ¿de qué se va a tratar el asunto del día de hoy, Ale Garibay?
1: Pues que nos platiquen cuál ha sido el mejor momento, o sea, lo que más les ha gustado hasta ahora de este gran evento deportivo que tenemos. ¿Qué es lo que más los ha impresionado? O sea, puede ser hasta alguna imagen que ustedes hayan visto y hayan llorado como la Garra. Ese podría ser el hashtag, lloro como la Garra. O puede ser algo divertido. O sea, algo divertido que digas, no, es que neta, solo aquí.
0: Sí, ok. La mejor afición, hashtag del día de hoy, lo que hemos visto y que nos ha sorprendido en esta gran fiesta futbolera.
1: Sí, y no tiene que ser solo de México, porque a ver, sí somos los mejores, pero también hay otros países, otras aficiones que han hecho lo suyo.
0: Por ejemplo, yo ayer platicaba que me tocó ver a los ¿de dónde eran? Ya mejor me digo. De Noruega, es que confundo con Escocia, entonces son vikingos. Noruega, me encantó su manera de festejar, que hacen como que reman todos, porque son vikingos. Entonces eso se me hizo padricísimo. Sí. Todo el estadio haciendo eso se me hizo increíble. Que no nomás lo hemos visto como mexicanos, sino es lo que hace la gente de otros países que viene a enseñarnos cómo festejan, cómo se divierten en este lado del planeta.
1: Sí, fíjate, por ejemplo, en el primer partido de México, cuando en el estadio avientan los sombreros, que probablemente también para muchos fue como, ¡ah, ya están echando relajo! Pero se veía espectacular.
0: Sí, se veía como bonito. Las caricaturas de Coco, ¿no? De ese tipo de películas.
1: Sí, se veía hermoso, que la gente aventó su sombrero y esas imágenes están increíbles. Ajá. ¡Qué padre!
0: Yo siempre había visto eso en las películas mexicanas, sobre todo en las de caricaturas, que avientan sombreros, y un montón de sombreros se ven volando, pero nunca lo había visto en persona, en vivo. Ahora sí que en live action. Y así arrancamos el partido y se veía increíble y padrísimo.
1: Sí.
0: A ver si ahora se repite. Bueno, de esta manera estamos arrancando. Muy buenas las tengan, mejor las rolen. Bienvenidos a La Garra.
1: En Exa.
0: En Exa FM.

0: 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Sabemos que desde su comentario del delfín siempre tiene algo interesante que decir. Y para muestra, este botón. La nota aleatoria.
1: ¡Ale!
2: ¡Sí!
1: ¡Ale! ¡Ale, ale, ale! Oye, ¿traes la nota aleatoria?
2: Sí, fíjate que estaba viendo, ya sabes que ahorita tenemos la euforia de estos partidos de fútbol.
1: Sí.
2: Y no sé si esto... Bueno, la verdad
1: no sé si vuelvo a verte después.
2: Exacto.
1: ¡No sé!
2: Que de mi vida será.
1: Ajá.
2: Qué bueno que cantas esa canción de tristeza.
1: ¿Por qué?
2: De desamor.
1: ¿Por qué?
2: Porque fíjate que ahorita que platicamos de todo lo que ha pasado con esta euforia de la afición, hay un video que dije, ¡y justo al corazón!
1: ¡Neta!
2: Justo al corazón, porque una chica argentina,
1: ajá,
2: sube un video que se está viralizando.
1: Es una cheboluda.
2: Así es. Y está platicando y le manda un mensaje directo a su exnovio.
1: ¡Tómala, papantla!
2: Y le dice, mira, Matías, ¿dónde me encuentro yo? Tú que siempre quisiste venir a un partido de esta justa, eso te pasa cortado. Yo aquí estoy disfrutando del partido y se ve que tiene muy buen lugar. Ajá. Y dice, y aquí estoy disfrutando y tú... nunca vas a poder venir a uno de estos.
1: ¡Perro!
2: ¡Ajá!
1: ¡Estúpido, pobre!
2: Y yo dije, ¡eso es todo! Sí digo, pobrecita.
1: Oye.
2: Va a estar sufriendo, pero eso es un mensaje para Matías.
1: No, pues pobre Matías. Y luego,
2: imagínate.
1: Oye, fíjate, digo, no es gachada, pero los boletos están carísimos,
2: claro,
1: ¿no?
2: Claro.
1: Para este evento que ustedes ya saben de qué se trata, que hasta 100,000 pesos un boleto.
2: Y aparte los argentinos que son tan apasionados.
1: No, y espera tantito, aparte para los argentinos es como el doble de dinero, o el triple, ¿cuánto sería? Más
2: sí,
1: o menos el triple, ¿no? De dinero. Entonces, pobre Matías.
2: ¡Claro!
1: ¡Hombre! Oye, ¿y no se llevó otro galán?
2: Sí, de hecho, ahí dice...
1: ¡Ah! ¡Eso sí dolió más!
2: Dice, ¿te acuerdas del amigo que te daba celos que yo me juntaba?
1: Ve aquí lo traigo.
2: Estoy. Y lo enfoca.
1: Oye...
2: ¡la estamos pasando muy bien!
1: Y me la estoy pasando pelotudamente, padre. Pero no nomás eso, en la noche me llena el tanque.
2: No sé, pero escucha esto, Garra.
1: Me surte la bodega.
2: Escucha esto, por favor.
3: Me hubiese encantado vivirlo con vos, pero ya no estamos juntos. Porque me cagaste, Matías.
1: Tómalo.
3: Me cagaste, idiota. Te lo mando para que veas. Porque nunca lo vas a ver en tu vida, hijo de puta.
1: ¡Oh!
3: ¿Te acordás, Mati, tu mejor amigo con el que vos te dabas celos? Mira con quién vine.
4: Hola. Contale lo bien que la pasamos.
1: ¡Ay, no!
2: Sí,
3: hola,
2: a pie de
3: amor,
2: cancha.
3: ¿Cómo estás? Mira dónde estoy.
2: ¡Qué fuerte!
3: ¿Te acordás que era tu sueño venir a ver el mundial, gordo? Bueno, vine, me di el gustito. Como vos te diste el gusto de cortarme un día antes de que nos comprometamos, yo me di el gustito de venir a ver el mundial, mira. Me hubiese encantado vivirlo con vos, pero
1: yo... ¡No puede ser! ¡Matías es un güey! ¡Matías es un güey!
2: Como que le puso el cuerno, porque hace la seña así como que... de cuernos, no lo sé. Pero pobre Matías.
1: No,
2: eso sí,
1: bueno,
2: es muy
1: pero
2: triste.
1: La balconeada que le puso internacionalmente al pobre Matías.
2: Aparte de decirle, le dijo pobre.
1: No, y también le dijo hijo de.
2: Sí, todo, todo.
1: Bueno.
2: Y también se da cuenta que sí fue con el otro y que se la están pasando muy bien.
1: Y aparte le están llenando la carrocería todas las noches.
2: Y aparte el otro boludo está a pie de cancha.
1: Y no, bueno.
2: Y no pagó nada porque ya le pagó todo.
1: Ahora sí, mi querido Matías, déjame decirte una cosa. Eres un tragasable. Pero te lo tragaste todo.
2: Y te quedaste sin novia y sin partido.
1: Hasta el mango del sable te lo tragaste.
2: ¿Qué hace Matías? O sea, ¿qué hace Matías?
1: No sé, pero ya el buey es un estúpido ya.
2: Yo no entraría a redes sociales como en un año.
1: Yo...
2: no, ni el año, porque luego salía el recuerdo.
1: Oye, imagínate que al rato salga el otro video de Matías. ¿Y quién te dijo que yo no iba a estar aquí? Mira, me vine con tu prima.
2: ¡Ah!
1: ¡Toma! ¡Matías! ¡Matías!
2: No manches, ¿te imaginas que tenga respuesta de Matías?
1: Estaría increíble.
2: Estaría muy bueno.
1: Hay que estar pendientes, ¿eh? Estaremos muy abusados de esta información, mi querida Legalibay.
2: Así es, lo estaré informando, pero si no fue de esa manera, qué mal ser Matías.
1: Exactamente, pobrecito Matías, ojalá y se la haya sacado de la manga.
2: Pero ¿sabes qué? No creo que haya estado, porque, y si estuvo, estuvo hasta arriba. Ajá. Porque en esa zona no lo vio.
1: No, ella,
2: y era la zona exclusiva.
1: Ella nomás.
2: Ella nomás estaba ahí.
1: Qué gacho,
2: Matías. Y sí, imagínate qué gacho que conteste Matías así hasta arriba. ¡Sí vine! ¡Ya le debo al banco! ¡Así hasta arriba en el estadio!
1: ¡Sí vine! Es más, desde acá te estoy viendo. Allá estás abajo. No, mejor no subas nada,
2: Matías.
1: No,
2: mejor Matías, así déjalo.
1: Si fuiste, no lo subas. Ajá. Por el amor de Dios.
2: No lo subas.
1: Muchas gracias. Gracias, Ale Garibay. A ver cuándo vas a la casa, ¿eh?
2: Eso sí, nada más. Yo creo que amo los finales felices. Yo también. Como este.
1: Esta mujer se la sacó de la manga.
2: Así son los hombres. Así son los hombres. No saben aprovechar las oportunidades. No, luego mira. Lloran, lloran.
1: Espérate. Ahora voy a hablar en defensa de Matías.
2: A ver.
1: Fíjate. No iba a andar con una mujer que no le gustaba nomás por un viaje al partido. No me gusta, no quiero andar contigo.
2: Te pongo el
1: cuerno. No, también. Adiós. Se acabó. No sabemos qué fue lo que pasó, no sabemos el contexto, vaya, ¿verdad? Pero aquí en este partido, sí, 1-0, la novia contra Matías.
2: Pues sí, pero mira, hay otros que sí van a decir.
1: 3-0, dice
2: el amigo dijo. Pues yo sí ando con ella por venir aquí y aquí estoy. ¿Qué tiene? El mundo es de los astutos.
1: Muy bien, ¿y si tiene el varo?
2: Pues que lo gaste.
1: Sí, vino porque tiene y porque puede. Exacto. Y porque quiere. Muy bien. Muchas gracias, Ale Garibay.
2: Pues
1: a ver
2: cuándo
1: me invitas a un partido de esos ahí a echar carrilla con las exnovias. Para decirle, ¿te acuerdas que...?
2: Ay, sí, Garri, te voy a invitar a uno. Que digas, ¿te acuerdas que tú me decías que no tenía dinero?
1: Ajá.
2: Pues mira, sin dinero ando aquí.
1: Ajá, como los que dicen, mira, mi maestro decía que nunca iba a llegar a ningún lado. Aquí está la Torre Eiffel, en la Minerva.
2: Así les dices, ¿ya viste? Pues yo no necesito dinero para andar en estos lugares.
1: Ajá.
2: Eso, muy bien, Garra.
1: Aparte de inteligencia
2: artificial. Acuérdate que vamos a hacer la serie.
1: ¿Cuál? Ah,
2: pobre,
1: sí.
2: Pero famoso.
1: Famoso, pero pobre.
2: Famoso, pero pobre.
1: Muy bien, muchas gracias. Ya estaremos en la producción. Les avisamos. Regresamos en La Garra.
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0: 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Vamos a continuar con la ruta del Examóvil pendiente, porque tenemos más actividad el día de hoy. A nombre del equipo de promoción, mi nombre es Iván Cuevas, y en todas partes, Pontexa.
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4: Bueno, ya regresamos, damas y caballeros, con el hashtag del día de hoy, la mejor afición. ¿Qué es lo que más te ha gustado de que no nomás los mexicanos, sino también extranjeros que vienen a nuestro país y que festejan, o que hacen cosas raras, sí, que hacen cosas divertidas? ¿Qué es lo que más te ha gustado de esta fiesta futbolera?
5: Fíjate, no sé si vieron también un video que está un coreano y que le dice a todos: vean, vean, vean. Entonces está toda la bola ahí en el FanFest. En eso se quita su playera de Corea y abajo trae la playa de México.
4: Sí,
5: eso está padrísimo.
4: Sí,
5: hay otro que una chava se pierde un celular, no sé si lo vieron, no. De que se pierde un celular y los mexicanos lo encuentran y empiezan a decir: vamos a ver quién lo desbloquea, y pues quien lo desbloquea es suyo. Entonces llega la chava y dice: ah, es mío, a ver, desbloquéalo. Entonces están todos viendo el celular, la chava pone su contraseña, se desbloquea y todos y empiezan a hacer un relajo. O sea, son cosas súper básicas, pero qué divertido.
4: Sí, claro.
5: Me encantó.
4: Oye,
5: eso.
4: Pues aquí está de visita, como siempre, el malquerido de la empresa, porque siempre viene a refugiarse con nosotros, mi querido Poncho Camarena, bienvenido una vez más, ¿eh?
6: Mi querida Garra, mi querida Ale.
4: Ya desde temprano vienes aquí a que te cuidemos, oye.
6: Desde las 7 de la mañana estoy aquí.
4: Ajá.
6: ¿Quién crees que barrió la cabina?
4: Pues tú.
6: ¿Quién crees que la trapeó?
4: Tú.
6: ¿Quién crees que la sacudió?
7: tú.
5: Pues muy exacto. Mal, Poncho, la verdad sí te faltó.
4: ¿Y quién crees, Ale, que nos trajo algo de comer?
5: Nadie.
7: Nadie.
4: ni un chocolate.
5: Oye, a ver, ¿qué es lo que más te ha gustado de la afición?
7: Me ha gustado que se sienten muy queridos y arropados por los zapatillos, no sé, a los colombianos también, que ya tienen el miedo al quiere volar. Sí saben que se quiere volar.
5: Claro, quiere volar, que los avientan.
7: Los avientan.
4: Ah, sí.
7: Entonces estaba el otro día platicando con un colombiano y dice, nomás no queremos volar, pero
5: ¿tú no? Se siente.
4: Ay, ¿por qué no? Si te avientan un medio metro para arriba y
7: pero
4: ya
7: se han caído dos que tres, garra ya.
5: Ya se han descalabrado.
4: Luego se caen y se parten el queso ahí.
7: Diría mi abuelita, se han descuajaringado, dos que tres.
4: ¿Qué?
7: Descuajaringado.
4: Descuajaringado.
7: Con te caes y te pegas.
4: Sí, no, y si caes de cabeza puede estar ahí feo el trancazo. Oye, pero bueno, ese es el hashtag del día de hoy para que nos manden su mensajito. Y debido a que hoy juega México, esto va a ser en la Ciudad de México, ¿verdad?
7: Exacto.
4: El partido de hoy. Entonces acá en estas tierras tapatías, por lo menos el tráfico va a estar tranquilo hoy.
7: Al menos hoy.
4: Bueno, y ya, porque ya creo que ya no va a haber otro, ¿no? Aquí en Guadalajara. ¿El viernes quién?
5: España-Uruguay.
4: De veras, España-Uruguay.
5: Y ya es el
4: último. Va a estar muy bueno. Y ya se acaba el furor del mundial aquí, al menos en estadios.
7: Exacto.
4: Porque sigue el fan fest y todo el rollo así hasta dentro de un mes y medio que falta todavía de esta gran fiesta del fútbol.
5: Yes.
4: Bueno, ahorita regresamos con el hashtag del día de hoy, la mejor afición aquí en La Garra.
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14: Seguimos con el hashtag del día de hoy, damas y caballeros. La mejor afición. El día de hoy aquí con Ale.
15: Muchas gracias, Siboyir.
14: ¿Cómo está la afición por aquel lado?
15: De este lado se encuentra la afición descontrolada. Es una locura. La multitud camina y camina porque quiere entrar al estadio.
14: Muchas gracias, Alegar Ibai Basir.
15: De nada, así voy a ir.
14: Ándale, pues seguimos entonces con el Chantal del día de hoy y vamos a ver qué dice la gente.
15: Adelante.
14: Dice Díaz. Tienes que decir Díaz.
15: ¡Díaz!
14: Saludos en este ombliguirre de semana. Lo que más me ha gustado del Mundial es el patito.
15: Ay, que no me acuerdo. Un peluche.
14: No. Dice que no me acuerdo de su nombre. ¿Cómo se llama el patito este famoso? ¿Berlín? Merlín,
15: pero digo que ya hay peluches.
14: ¿A poco?
15: Ya los venden.
14: Ah,
15: sí.
14: No manches, oportunistas. Hoy presentamos los oportunistas.
15: No, pues mente de oro.
14: Muy bien, este dice, no me acuerdo su nombre, Merlín. Dice que ya lo echaron a perder llevándose al programa este matutino. Ya lo echaron a perder. Besos y recuerden que hoy queda prohibido apoyar a los checos. Óyale, grábate esto, ¿eh?
15: ¿Por qué?
14: Porque dice, hoy no apoyen a Checo Pérez. Tampoco tomen chescos, ni se la... ese también. Y hoy es ley checa. O sea, es que hoy juega México con Chequia, ¿no? Sí, Chequia.
15: Ah, pues, ya entendí tu chiste.
14: No es mío, es del...
15: de la persona.
14: Ah, bueno, me está echando a mí la culpa. ¡Y luego!
15: ¡Buenos días a todos los de la cabina! ¡Garra!
14: ¡Mande!
15: Aventar los sombreros es una tradición, se da en las fiestas charras.
14: Okay.
15: Donde los charros, al hacer una buena faena deportiva en el lienzo, el público le avienta los sombreros como un acto de agradecimiento del público.
14: Ajá.
15: En ver visto un buen espectáculo por parte del competidor. Jalisco es el máximo estado donde han salido los mejores charros.
14: Es verdad, es que yo no me acordaba de dónde había visto que avientan los sombreros y ese...
15: En los toros también.
14: También, ¿verdad? Es la fiesta charra y la fiesta brava.
15: La fiesta brava.
14: Ajá, muy bien. Gracias por...
15: Ilustrarnos
14: de esta manera tan bonita.
15: Tan hermosa.
14: Y...
15: Salud.
14: No, luego...
15: Ah, perdón.
16: ¡Días!
15: El
16: miércoles de Mundial, oigan a México. Hola, aquí es Opa el Borregas. Para participar en el Chantal del día de hoy.
14: ¡Y Borregas!
16: Creo que la mejor afición de lo que va del Mundial. Ajá. Es Cabo Verde.
15: Cabo Verde, chido.
14: Pues no. ¿Cabo Verde? ¿Por qué?
15: pues como que nadie lo esperaba, ¿no? Unas islitas así muy, muy ahí pintorescas.
14: Ajá, pero ¿qué tienen que? ¿La mejor afición qué?
15: Pues que no la conocíamos.
14: ¿Y qué hacen?
15: Y va bien, ¿no?
14: ¿Hacen buena, verde. ¿Hacen buena fiesta o qué?
15: Sí, sí, o sea, fue como no, la sorpresa.
14: Ok.
16: Tiraba mucho, la verdad. Y,
15: ¿ves?
16: Y pareciera que iba a quedar en última posición de la tabla, pero...
15: Ahí va, ahí va.
16: Vaya, partidos que ha dado Cabo Verde.
14: Ajá. ¿Y si lo tienen verde?
16: La afición dice...
15: Todo verde.
14: ¿El Cabo?
15: Bien regado.
16: El primer gol que cayó de... El primer gol que cayó de Cabo Verde fue como si hubieran ganado la final.
15: Sí, claro, imagínate. Festejaron que sea un gol, para ellos es como ¡wow!
14: Sí, claro, es como si yo hubieran ganado. Oye, lo bueno es que son Cabo y no Rabo.
16: Increíble, festejaron como nunca antes. Y eso es lo bonito del Mundial, que es algo impredecible a veces para algunas selecciones.
14: Ajá.
16: Y esta selección está dando mucho de tabla.
15: Sí.
16: Saludos y besos, siempre felicidades.
15: Gracias, ¡cállate, Borregas!
14: ¡Cállate, Borregas! ¡Ay, no sé! Y luego...
15: Antes nos dijo, solo será el rabo verde.
14: Ajá. Ya por eso digo, qué bueno que son Cabo y no Rabo.
8: Díaz.
15: Díaz.
8: Participando en el hashtag del día de hoy, suéltala. La mejor afición.
14: Suéltala, que ande.
8: Cuando todos los mexicanos nos unimos con el abuelito que no le dieron sus boletos para entrar al partido de México Coera.
15: Wow.
8: Aquí en el estadio Akron, en el estadio Guadalajara.
14: No le dieron
8: sus boletos. Y que ya patrocinadores de otras marcas decidieron regalarle al abuelito boletos para el partido de hoy en Ciudad de México.
17: Díaz, aquí es amigo de Kenty.
15: Estuvo bonito eso. Y hay muchos videos también donde llegan personas o papás y que los hijos les dan la sorpresa.
14: Claro.
15: Y que ellos, o sea, como que dicen, no, pues vamos. Y que ya llegando al estadio o llegando acá, les dicen, es que te vamos a llevar al estadio. Y graban la reacción.
14: Sí.
15: Eso está increíble.
14: Me tocó ver uno que abre una caja, ¿no? De regalo. Sí. Y
15: hasta dice, vas a ir.
14: Es una playera, ajá, de la selección.
15: Ajá.
14: Y le dice, vas a ir.
15: Vas a ir al estadio.
14: Ajá, nos vamos a ir, algo no, así.
15: Sí, pero dice así como, en vez de que vamos a ir, dice, vas a ir al estadio.
14: Ajá. Ay, se pone a llorar el abuelito.
15: Sí va a ir, sí va a ir.
14: El abuelito estaba llorando.
15: Esos me encantan. Y ahí es donde aplica el audio de, yo solo quisiera ser uno de ellos.
14: Oye, y también el que va en el coche, ¿no? Y que pasan por afuera del Akron y dice, mira, ahí va a ser el Mundial.
15: Bueno, ese es el de las Chivas.
14: Ah, ese es el de las Chivas.
15: Antes,
14: ah.
15: Sí.
14: Ajá, de las Chivas. Bueno, también es del tipo.
15: Sí, exacto.
14: De esos que te llegan al corazón.
15: Sí, hermosos. También a un niño que le dicen que van, que hasta dice él, es un argentino, que el papá le dice que no sabía, que ya querían llegar a ese momento, que porque en cualquier momento se les iba a salir la sorpresa.
14: Uh-huh.
15: Y que decían que 4 meses con esto y no lo podíamos decir nada.
14: Ajá.
15: Y ya, estando ahí, le dicen que van a entrar al partido.
14: ¡Ay, qué poquito!
15: Para que sepas cómo sorprenderme, Garra.
14: Mande.
15: Para que sepas cómo sorprenderme.
8: Díaz.
15: Díaz.
17: De hoy, yo lo que además me gustó,
14: ¿qué?
17: Aparte del gol,
15: ajá,
17: de chiripa que salió, pues, porque pues una vez se me fue un... Yo era portero antes, mi antiguo equipo.
15: Ajá. ¿De dónde era?
17: Y a mí se me fue...
14: Era de los
15: la
14: Cantis,
15: secundaria
14: de
15: 3.
14: Los Cantis de Jalisco.
15: La secundaria 3 contra la prepa 4.
14: Los Cantis de Jalisco.
17: Fue balón casi de la misma forma. Entonces, que al mismo coreano, al portero coreano.
15: No, igualito.
17: Pero bueno, es otra historia. Pero eso fue lo que me gustó, cómo se cayó y fue que con eso nos dio el pase a la victoria. Y la otra es los drones. Al momento de la inauguración del primer partido,
15: ajá,
17: se hicieron unos drones y estuvieron como haciendo figuras de que un balón y que...
15: Ah, yo pensé
17: un venado y así.
14: Drones,
17: y eso me gusta.
14: Es que dice drones.
15: Yo dije, ay, qué hermoso, tiene razón, cada persona tiene un don
14: y lo pone
15: al servicio de la comunidad.
14: Pero no está hablando...
15: Ah, perdón.
14: Dice drones.
15: Ah,
14: es
15: ya.
14: Es como el de la maldita vecindad que dice, a ver, brinca más alto. Así.
17: Estuvo bien padre, la verdad.
15: Me encantó.
17: Entonces, toda esa parte me gustó.
14: Luz roja es la luz.
17: Así que, voto por ello. Saludos, chicos.
14: ¡Saludos!
15: Gracias.
14: Mi querido Canti, muchas gracias.
15: Gracias por comunicarte, Canti. Era muy importante tu participación.
14: Claro, saber sobre todo cuántas veces la regaste en el fútbol con ese gol que te metieron. Muchas gracias. Con permiso, bye. Ahorita regresamos con el Chantal del día de hoy, que es...
15: La mejor afición.
14: Cuéntanos, ¿qué es lo que más te ha gustado de la afición que hemos visto en estos días acá en México?
15: De todo el mundo, de todo el mundo.
14: Ajá, porque a mí me encantó la de los vikingos. Esa está padrísima.
15: Sí.
14: Me voy a unir a ellos.
15: Aplícala en el gym para que veas.
14: No, mejor así. Nomás es
15: simulacro.
14: Remar al aire. Ahorita regresamos aquí en La Garra.
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15: 3:00 p.m.
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16: Excelente día, soy Sandra Sánchez y esta es la información más importante hasta el momento. Puebla y los 31 estados trazan radiografía del campo. Esto para acelerar su transformación y garantizar la soberanía alimentaria. Sacerdote poblano Leonel Baez se incorpora a la Santa Sede. Operativo contra narcos deja atrapados a decenas de turistas en Río de Janeiro. La Organización de Estados Americanos exige liberar a presos políticos en Cuba, Nicaragua y Venezuela. Cristiano Ronaldo rompe sequía y firma récord en el Mundial.
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1: Bueno, damas y caballeros, ya estamos de retach. Oye, ¿vas a ir o no vas a ir?
2: Sí, voy a ir, ¿tú vas a ir?
1: Pues sí, me prestas su baño, sí.
2: Claro, te rento mi cochera.
1: Oye, es que como dato interesante, estamos viendo en las redes sociales, que ya saben que el jueves está Alejandro Fernández en el concierto de La Minerva.
2: Ajá.
1: Ah, pues ya hay gente que está subiendo historias a Instagram y a TikTok diciendo... ¿No sabes dónde estacionarte en La Minerva? Te rento mi cochera.
2: Está bien.
1: Y te presto mi baño y te doy agua. ¡Órale!
2: Si quieres dormirte mientras empiece el concierto, así no todo.
1: Si quieres, yo te aparto tu lugar mientras tú descansas en mi cama.
2: Grandes comodidades.
1: Oye, bien, gente con visión.
2: Para que veas.
1: Empresarial.
2: Sí, sí, sí.
1: Muy bien. Bueno, regresando al tema del día de hoy, la mejor afición. Mira, pues ahí está. Buenos aficionados. Para sí. Las cocheras y los carros.
2: Pues más bien buenos emprendedores.
1: Anfitriones, anfitriones de Guadalajara.
2: Anfitriones, yo sí rentaría el baño. Si viviera ahí, sí
1: diría. ¿A 5 pesos que... la entrada al baño?
2: No, más cara, sí. ¿Cuánto? La daría como en 15.
1: ¿15 varos?
2: 15 el baño.
1: ¿Y dejarías entrar a quien sea a tu baño?
2: Sí.
1: ¿Sí?
2: Pues sí.
1: Yo no.
2: Pues si lo vendo, digo, lo rento.
1: Sí, pero no, imagínate que llegue alguien ahí que te deje alguna infección. ¡Ay, no sé!
2: Por eso está pagando.
1: Qué gacho. O sea, ¿estás dispuesta a que te paguen la infección por 15 pesos? Puedo,
2: porque muy si bien. Hago negocio no puedo discriminar.
1: Muy bien, me da mucho gusto que así pienses, Ale Garibay.
2: Sí, todos son bienvenidos.
1: Pero tú piensas de esta manera y la gente piensa de otra.
2: A ver.
3: No. Amigos, buenos días. Su compañero siempre se pone en el chantal el día de hoy de... Lo que más me ha latido de este mundial o de la afición.
1: Ajá.
3: Una, yo creo que es el Pato. El Pato, la neta, se ve bien botana con la camisa de México.
1: Ajá.
3: Y va bien feliz el vato. Esa es una.
1: A mí me gusta desde el Pato, no más porque sea un pato, sino porque sigue a su dueño. Va caminando y lo va siguiendo para todos lados.
2: Ah, hermoso.
1: Y es el único que lo puede acariciar. Ya viste que hasta la presidenta le tiró la mordida. Ah, pero el otro es su papá.
2: Oye, pues también pobre animal. Imagínate, no está acostumbrado a tanta multitud.
1: A
2: y
1: que
2: ahora
1: lo agarre tanta gente.
2: Hasta lo estresan.
1: Ajá. Y luego dicen, no compren patos, porque ahora todo el mundo va a querer tener un pato. Y se va a llenar de patos. Lo mismo que pasó en Inglaterra con Harry Potter, que se llenó de búhos. Y al rato la gente ya no tenía dónde guardar los búhos y los soltaron.
2: Pero ya los venden por peluche, acuérdate. Cómprenlo de peluche.
1: Exacto, así que un llaverito, el patito.
2: Ándale.
1: Ay, qué patito.
3: Ah, no sé, es una euforia genial que hasta agarran los conos esos de para que no se estacione la gente y se empiezan a pelear entre un vato contra otro vato con conos. La neta, sos la ley, la neta, güey. Que solo aquí en México pasa. Me encanta el mundial y ser mexicano más que nada. ¡Buenos días!
2: Gracias, Jaycee. Oye, y aparte, ¿sabes qué? Pensarías tú que son dos vatos ahí en los conos. ¡No! Hay mujeres, así, mujeres bien.
1: ¿En serio?
2: Todo.
1: ¿También?
2: Que dicen, ¿qué onda, vas tú? Sí, yo. Y ya, se ponen
1: el cono
2: y ¡fum! Me empiezan los trancazos.
1: A darse de golpes.
2: Pero tú la ves así muy como si nada y no, es una mujer.
1: Se ha de sentirse el trancazo duro allá adentro,
2: no,
1: ¿eh?
2: Pues sí.
1: Sí te retumba
2: y
1: la
2: luego,
1: maceta.
2: Y luego aparte te caes y no puedes hacer nada porque estás así
1: estás
2: todo
1: como
2: pegado.
1: Ajá, como
2: entonces
1: momia.
2: Tienen que ayudarte a levantarte como botarga.
1: ¡Qué loco! ¿No les da claustrofobia estar ahí encerrados
2: es
1: adentro?
2: Que en el relajo ya uno...
1: Y nos mandan la fotografía de dos vatos peleando con los conos. Uno verde y uno amarillo. O mujeres, no sabemos qué sean. Pero bueno. ¡Días! Que tengan, que muy buenas las tengas para participar en el hashtag del día de hoy. La mejor afición. Yo me estaba muriendo de risa viendo los videos de los noticieros coreanos donde decían que no entendía por qué los mexicanos se volvían locos por aventar a los coreanos para arriba. ¿Cómo? ¿Al poco se salió las noticias allá en Corea?
2: Sí, no, hombre, allá en Corea salían todas las noticias.
1: ¿Ah, sí? Sí. Oye, ¿por qué avientan a nuestros coreanos al aire? ¡Pobrecitos!
2: Porque quiere volar, ajá. Quiere volar.
1: Ajá. Y superó...
2: Y súper sorprendidos.
1: Ah, y súper... Es que dice
2: superó. Sí, pero es súper sorprendidos.
1: Super, ajá.
2: De cómo se emocionaban los mexicanos por ganar un partido. Saludos, chicos, buen día. Blanca González.
1: Oye, Blanquita, tienes razón. Ya me imagino allá en Corea. Sí, le estaba diciendo yo hace rato, no sé a quién. Si en Corea a duras penas se saludan entre ellos, ¿no? Así de lejos, ajá. Y nomás agachan la cabeza. Y llegan aquí y los agarran a nalgadas, besos, bajones, agarran, los avientan al cielo. ¡Espérame!
2: Sí.
1: Están como, ¿qué les pasa a estos mexicanos? Están locos. Pero se ponen contentos de sentir algo que nunca han sentido.
2: Uh-huh.
1: Esa humanidad, ese olor a humanidad. Ya me imagino cuando le raspan con el sobaco en la cara al pobre... ¡Ay, no sé!
2: Oye, incluso sacaron por ahí del noticiero las porras de Corea. la de Corea va a probar el chiste, eso, ¿no? Sí. Que le decían. Ajá. Y decían que eran porras a Corea porque no le entendían.
1: Dicen, qué bonitas porras le hacen a Corea.
2: Aquí tenemos las imágenes de cuando los mexicanos aplauden y le echan porras a Corea. Y
1: Corea,
2: todos los mexicanos.
1: Va a probar el chile nacional. Ajá. Pero el chile nacional no tiene nada que ver. Pues ¿cuál es el chile nacional?
2: Pues el chile jalapeño, que aquí nace, claro.
1: El chile de árbol.
2: El
1: chiltepín del norte. El habanero también. O sea, el chile relleno. A lo mejor están hablando del chile relleno. Van a probar el chile relleno. Hoy lo van a probar los de... ¿Cómo? ¿Quién? Chequia. Es que me le cambian de nombre.
2: No, acuérdate que hoy no puedes decir ni a Checo, ni Checa, ni Chocala,
1: no
2: nada.
1: No me checa.
2: No,
1: tampoco.
2: No me checa. Ni dame el cheque. Nada.
1: Y menos un choque.
2: No, tampoco. Ojalá
1: que no haya choques el día de hoy. Bueno, entonces, vámonos con la música y creo que ya de regreso vamos a tener a nuestro invitado especial, si es que llega temprano,
2: claro,
1: ¿verdad?
2: Claro.
1: Porque uno nunca sabe. Creo que anda en el farolito probándose el traje con el que va a venir.
2: Venía a ver con cuál se sentía mejor.
1: Quería uno así de primera comunión y ahorita va a llegar mi querido Dr. Javen con nosotros aquí en La Garra.
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30: ¡Ya llegó! ¡Ya está aquí uno de los más famosos
29: del mundo!
30: ¡Mi querido Taxi Shaven Maya! ¡Dalinga!
31: ¿Cómo estás, Garra?
30: Bien, ¿y tú?
31: Buenos días.
30: Gracias
31: Buenos
30: por días. Llegar tan
31: poquito
30: tarde.
31: Poquito más tarde, pero ya saben que mi ventana es entre 11:30 y 12.
30: Ajá. Pero está bien que llegues en horarios distintos, porque siempre te oye la misma gente que a lo mejor a las 12 ya está trabajando. A lo mejor otros a las 12 van saliendo.
31: Eso sí, y ya saben que, aunque no me alcancen a escuchar, quienes ya me escuchan, está todo grabado.
32: En Exacto. el podcast.
31: En el mágico y maravilloso podcast.
30: Exactamente, si lo quieren escuchar, todas las intervenciones de mi querido Dr. Javen, que siempre son una clase completa de historia, lo pueden checar en nuestro podcast que está en Spotify y está marcado como La Garra.
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30: Días con La Garra y Ale Garibay. Muy buen podcast para escucharlo mientras te estás bañando o algo.
31: Yo tengo los enlaces, no todos porque falta que los esté subiendo a mi página, pero en mi página.
30: En tu website.
31: Ajá, hay una sección que se llama podcast y ahí aparecen los enlaces.
30: Son los links.
31: Así es.
30: Oye, ¿y cuál es tu podcast? Tu página de internet.
31: Mi página medieval.mx.
30: Medieval.mx.
31: Ajá. La página también es mexicomedieval.org. Pero después me di cuenta que estaba muy largo.
30: Ah, ya lo recortaste.
31: Las dos. Compré los dos dominios.
30: Jalan los dos.
31: Si ponen medieval.mx, ya los llevan
30: está más fácil.
31: A mi página. Sí.
30: Medieval.mx. Ah, así es. Me gusta. Muy bien. Y aparte, bueno, pues ahí pueden encontrar todo lo que ha hecho el Dr. Javen, que tiene un montón de cosas interesantes. ¿Tres libros tienes ya?
31: ¿Cuántos? Sí, tres.
30: Tres libros.
31: Sobre los normandos en Italia, los condes, la Cerdeña medieval y los documentos que se llaman vernáculos. No sé qué te van a
30: buscar. ¡Mande!
31: Los documentos vernáculos. Así se llama mi libro, ¿eh?
30: No, ya sé. Oye, ¿y por casualidad tienes los libros en digital también ahí en tu página o no?
31: No, porque las editoriales, digo... alabanza en boca propia, vituperio, pero las editoriales son muy buenas, pero también son muy, muy cariñosas,
30: celosas,
31: lamentablemente.
30: Celosas. De...
31: Pero si les interesa el tema, escríbanme y ya nos ponemos de acuerdo. Pero el libro está disponible ahí en Amazon y en todas estas plataformas.
30: Muy bien, muchas gracias. Pues el día de hoy, mi querido Dr. Shaven, nos vas a platicar de algo que pues pasó en nuestro país, que de repente, de ser un gran país, que lo seguimos siendo, pero no de tamaño, sino que se redujo poco a poco, se fue haciendo chiquito porque fuimos regalando, comprando, nos robaron, nos quitaron terrenos que ahora nos vas a platicar.
31: Así es, sí, hay mucha información y creo que casi todos los mexicanos lo tenemos presente, pero también hay mucho mito, hay mucha desinformación también. Entonces vamos a aprovechar este momento aquí contigo para aclarar algunas cosas.
30: Conmigo y con tu esposa.
31: Ah, claro.
30: Por favor.
31: Sí, no,
30: por
31: es que
30: favor.
31: Anda en el teléfono, pero sí. Ya estoy acostumbrado.
30: No te pela nunca.
31: Como los alumnos que así cuando estoy en clase y están en el teléfono, se le digo, a ver, pásense para adelante, por
30: háblale, ponle en su lugar.
31: Sí, no, pero no, ya no digo nada, yo luego soy el regañado.
32: Por favor, ya habla, no quiero decir cosas.
30: Qué bonito es enterarse aquí de la vida de un matrimonio, ¿verdad?
31: No, es importante porque ella es de Zacatecas.
32: Que yo mando.
31: Ella es de Zacatecas y pudo haber sido que la frontera hubiera estado en Zacatecas.
30: ¿De qué?
31: Con Estados Unidos.
30: ¿Por qué?
31: Por el territorio que se quisieron también fregar. Pero vamos paso por paso.
30: A ver, sí, vamos paso por paso.
31: Primer mito que hay que desmontar. Los dominios españoles, la corona en América, reclamaba gobierno, es decir, propiedad, no solo gobierno, propiedad de una gran extensión de tierra. Una cosa es reclamar y otra cosa es hacer. O sea, la corona española tuvo un escaso control de los territorios que ahora son parte de Estados Unidos.
30: Ajá.
31: Así como el Imperio Mexicano y después Estados Unidos Mexicanos van a ser los herederos de lo que va a quedar de el cuerpo administrativo gubernamental de lo que antiguamente era Nueva España, Nueva Galicia. ¿Qué va a pasar? Que aunque lo veamos en el mapa, no es que hubiera mexicanos en el sentido ya moderno, siglo XIX. No es que los españoles controlaran esos territorios. Decían que eran de ellos.
30: Ajá.
31: Pero realmente no había una estructura que permitiera ejercer control social, explotar la tierra. El camino tierra adentro era importante, que va desde Ciudad de México, por el Valle de Lerma, Zacatecas, la región Durango. Minera, Durango, hasta Santa Fe, en Nuevo México. El camino también hacia California y Los Ángeles era importante, pero era más una red de rutas de comercio que un territorio masivo. ¿Qué
32: como
31: pasa?
32: De movilidad, ¿no? Podría ser.
31: No solo de movilidad. O sea, finalmente, tú como ejerces gobierno, tienes gente que está trabajando la tierra, gente que tiene producción industrial, gente que vive en las ciudades, y a todos ellos les cobras impuestos. Uh-huh. Si no hay nadie que obedezca a la corona española y después a los gobiernos mexicanos, pues tú puedes cantar a los cuatro vientos que tu país llega hasta Wyoming, lo que ahora es Wyoming, pero pues, no había mexicanos. O sea, había un gran vacío de control, un gran vacío de población que se hereda desde hace siglos. Entonces hay que tener cuidado cuando vemos estos mapas. Y esto creo que es muy importante porque no es por reducir la pérdida enorme de más de 2 millones de kilómetros cuadrados que perdió la nación mexicana, los Estados Unidos mexicanos. Pero esto tampoco se traducía en gobierno, en sociedad. No había mexicanos ahí. Y a los gobiernos les interesaba tener, sobre todo los primeros gobernantes, heredando todo el desastre después de las guerras y guerrillas de insurgencia, independiente, deudas, les surgía tener una base fiscal mucho más sólida.
30: Ajá.
31: Entonces, ¿qué hacer con todo esto, estos terrenos vacíos? Que sabían que estaban habitados por pueblos originarios que dieron también, pues se resistieron en guerra contra los mexicanos, contra los españoles y también contra los estadounidenses. Es la continuación después de lo que vamos a ver en los westerns, ¿no? Los vaqueros contra,
32: ay, qué padre,
31: contra indios. Bueno, pues también los pueblos originarios que mal llaman indios, pues también estaban en contra del gobierno mexicano. O sea, para ellos eran invasores, para ellos eran lo mismo los españoles de hace 300 años. Los Estados Unidos mexicanos eran lo mismo que ellos. Entonces, ¿qué hacen? Entre algunos de los errores de cálculo a largo plazo, pues decir, a ver, invitamos a la gente a que venga a poblar estos territorios, a la gente, entre comillas, civilizada, cristiana, aunque fueran protestantes, y aquí viene el error, y le abren la puerta a que se asienten muchos colonos angloamericanos que vienen expandiéndose desde sus territorios. Ya se habían independizado las colonias inglesas, ya son Estados Unidos de Norteamérica, con mucha ambición.
30: ¿Fueron recorriendo para acá?
31: Claro, buscando terrenos para ir o masacrando nativos y llevando esclavos. El proceso de la plantación fue la clave de la producción agrícola del sur de Estados Unidos. Entonces, ¿qué hace el gobierno de México? Estos yanquis pueden entrar aquí, nomás paguen sus impuestos. Entonces, hay un motivo por los primeros gobiernos mexicanos en abrir las puertas demasiado a la migración gringa. O sea, el primer problema migratorio en la zona de frontera no fue mexicanos para allá, fue al revés.
30: Ajá.
31: Fueron gringos para acá.
30: Sí. Entonces, nomás se quedaron con el terreno.
31: Claro, pues a ver, geográficamente hay una distancia considerable.
30: Uh-huh.
31: Los mexicanos andan haciéndose bolas en Ciudad de México, pues ellos hicieron su agosto en los vastos territorios de lo que después se llamó Texas.
30: Ajá, se lo agandallaron.
31: Efectivamente.
30: Tal cual como le dicen por aquí a los aviadores, ¿no?
31: Sí.
30: Paracaidistas que les dicen, tal cual.
31: Paracaidistas invitados por el gobierno.
30: Ajá.
31: Y luego cuando estos paracaidistas dicen, ¿saben qué? Ya no me conviene las cosas que hacen el gobierno, queremos nuestro propio gobierno, no queremos seguir a los católicos de la Ciudad de México, queremos seguir nuestro gobierno protestante, y el principal problema, que casi no se menciona, pero fue muy importante, la esclavitud. Cuando llega el gobierno centralista de Santana, se cambia el modelo de gobierno y la esclavitud, la prohibición de la esclavitud se forza. Y muchos de estos dueños de plantaciones en Texas dijeron, no, queremos seguir teniendo esclavos.
30: ¡Ay! ¡Oh, qué la fregada! Oye, vamos a regresar ahora con más terrenos. Oye, esto fue en Texas, nada más.
31: Eso es lo que activa todo este efecto dominó para la pérdida de todo este territorio.
30: Ahí viene
31: todo
30: California, empieza en Texas. Viene California, y vienen otros. Ahorita regresamos con el Dr. Javon, que está con nosotros esta mañana, como siempre, todos los miércoles, dándonos una buena cátedra de historia. ¿A quién la agarra?
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4: Regresamos ya con mi querido Dr. Javen, my darling.
5: My love.
4: Y bueno, estamos hablando de las los terrenos que originalmente eran mexicanos y que fueron recortándose a lo que hoy tenemos como República Mexicana.
5: Así es.
4: Ya empezamos con Texas.
5: Sí.
4: Luego.
5: O sea, con Texas hubo todo un desastre. Y hay que reconocer en todo el lío que es el conflicto entre liberales y conservadores, entre el modelo centralista y el modelo federal. Por cierto, nuestro modelo es federal. O sea, que ganó al final es el modelo de Juárez, que fue liberal y federal. Uno de los aspectos positivos del centralismo mexicano, amparado por la oligarquía conservadora, era la ejecución de las leyes por parte, en todo el territorio, por parte de la autoridad central. Entonces ya no se podían escudar en el supuesto federalismo, de cada estado es libre y soberano, no. Ahora no son estados, son departamentos, y se ponen las pilas fiscal como constitucionalmente. Entonces, esto provocó muchos problemas en Yucatán. Eso también provocó una ruptura, lo podremos platicar otro día. Yucatán fue una república también durante mucho tiempo.
3: ¿Sí? Sí.
5: Y Texas dijo, yo también quiero ser una república y váyanse a freír espárragos. Y Santana, que era presidente, dijo, no, a mí no me la hacen. El ejército del mexicano, de este estado central, marcha. Santana los pone... les gana en el Álamo, en la famosa batalla del Álamo, donde la resistencia anglo-protestante pues no le quedó de otra más que huir o ser asesinada. Y a pesar de que llevaba muy
4: desvivida,
5: a pesar de que llevaba muy buen momentum el ejército mexicano de Santana, se queda dormido literal y lo agarran dormidito.
4: Toma.
5: Les caen de sorpresa, lo toman prisionero. Lo estoy simplificando mucho, pero para que vayamos al grano, a Santana le dicen, ¿quieres tu libertad? Sí, fírmanos que la
4: lo
5: independencia.
4: Lo secuestran, literal.
5: Entonces sí, Santana reconoció la independencia siempre y cuando no formaran parte de los Estados Unidos. Como, ok, son estos rebeldes, estos traidores, quieren tener su propio país aparte de México y ya me agarraron, literal, les firmo la independencia.
4: Eso, obviamente, Eso fue Texas.
5: Y esto pues le va a generar una mala fama a Santana que va a trascender su propio tiempo.
4: Claro,
5: y esto contribuye a la mala imagen que tiene Santana como quien vendió al país. Pero ahí sí hay que ser muy cuidadosos. Santana no vendió.
4: No lo vendió.
5: Oye, vendió otra cosa, pero eso viene
4: después. Y aparte
5: después.
4: Ellos, Santana, por lo que estás diciendo, les otorgó... el terreno, pensando en que iba a ser una república independiente.
5: Sí.
4: No parte de Estados Unidos.
5: Esa fue la condición.
4: Ajá.
5: Aunque era evidente que pues el foco de estos traicioneros rebeldes, que habían sido técnicamente ciudadanos mexicanos, entre comillas, eran colonos, migrantes, angloprotestantes, ¿no?
4: Uh-huh.
5: Pasa 9 años y finalmente Texas es absorbida por Estados Unidos. El Congreso gringo aprueba la absorción de la República de Texas como otro de los estados en la Federación de los Estados Unidos.
4: Una estrella más.
5: Y esto no solo va a violar el término, los términos con los que se habían acordado por la fuerza ante la derrota de Santana la independencia de Texas, sino que también va a abrir una disputa territorial, porque los tejanos, ya completamente agringados, absorbidos por los Estados Unidos, van a decir, sí, pero mi frontera es el Río Bravo. O sea, todavía hay disputas entre la incertidumbre de todos estos terrenotes vacíos, pero se va a alegar que la provincia de Texas original no quedaba en el río Nueces, sino el río Bravo, y ahora sí no es solo Texas, República Independiente contra México, ahora es Estados Unidos contra México. ¿Qué tal? Y esto desemboca en la guerra Estados Unidos contra México. México no pudo permitir que la República de Texas, otrora estado... y después departamento mexicano, se uniera a los Estados Unidos, y segundo, que les empezara a reclamar un cachote muy grande de tierras por la disputa de la frontera.
4: Uh-huh.
5: Para sorpresa de nadie, lamentablemente, pues había una simetría evidente. O sea, el ejército estadounidense para el 46 para esta 1846, pues es mucho más poderoso que el ejército mexicano, que todavía estaba reorganizándose tras guerras internas, luchas y hasta bancarrota. Así que, para no hacerles el cuento demasiado largo, la guerra de Estados Unidos contra México terminó siendo una ocupación militar brutal, ¿no? Hubo contingentes que penetraron desde la frontera norte, invadiendo Nuevo León, invadiendo Coahuila. General Scott, que va a invadir Veracruz, va a derrotar el puerto de entrada, va a entrar por Veracruz, tomar todas estas tierras, llegar hasta el altiplano mexicano, derrotar a los mexicanos en Chapultepec. Hay todo este cuentito de los niños héroes, la batalla de Molino del Rey, la batalla de Churubusco, donde también participaron el batallón San Patricio, del que hemos hablado ya mucho también en este programa. Al final del día, los gringos ocuparon la capital. El ejército mexicano fue derrotado. Tenían al país agarrado del cuello. Y justo entraron 14 de septiembre de 1847. O sea, 2 días antes de celebrar la independencia, el inicio de la insurrección por la independencia de México. Fue un golpe también moral muy fuerte. Y hubo focos de guerrilla y de insurrección, un episodio muy interesante y muy poco contado. Gente que en la Ciudad de México se quiso resistir a la ocupación gringa, aunque oficialmente el gobierno pues ya había reconocido pues la victoria estadounidense. Estuvieron negociando desde septiembre hasta enero. Durante todos estos meses de ocupación militar, Estados Unidos forzó la cesión del territorio. La pregunta es, ¿cuánto y en qué términos? Originalmente la queja es el reconocimiento unilateral, sin condiciones, de que Texas es un estado estadounidense, el reconocimiento que la frontera llega hasta el río Bravo, y estaban interesados en Nuevo México y en California.
0: No, bueno, pues nos quitaron todo.
2: Ya sé.
5: El gobierno mexicano,
0: haber sabido que iba a estar Disneylandia y se los dimos.
2: No estaban interesados en Zacatecas, de qué realidad.
5: El gobierno mexicano les, obviamente, hacía contraofertas durante estos meses de negociación ante la ocupación gringa, ¿no? De, bueno, te damos la mitad de California, reconocemos a Texas, pero
0: y eso
5: no
0: fue porque perdieron la guerra.
5: Claro, pues imagínate.
0: O sea, perdieron la guerra y dijeron, ok.
5: La bandera gringa estuvo ondeando en el Zócalo mexicano durante mucho tiempo, desde el septiembre del 47 hasta que los gringos se retiraron.
0: Hubo la gran posibilidad de que fuéramos un país americano.
5: Evidentemente los Estados Unidos no querían echarse ese trompo a la uña, porque la ocupación completa implicaba un desafío enorme de asimilación de una población muy diversa, de una población católica, de una población con otras costumbres, otras normas. O sea, no es tan fácil llegar y conquistar. Claro. Y tampoco era viable, aunque no dudo que algún gringuillo lo haya pensado, el hacerle genocidio al pueblo mexicano, pero era mucho más el costo que el beneficio, el conquistar todo.
0: Por eso
5: el
0: dije, a lo mejor nomás danos un pedacito de la tierra.
5: El pedazote, y sobre todo el pedazote, que es donde ni siquiera había mexicanos.
0: Ajá.
5: El general Scott sí quiso como grillar al presidente Polk, y él trató de capitalizar esto y decir, oye, queremos más territorio. Ajá. Y una contrapropuesta gringa fue llevarse Baja California, llevarse Sonora, llevarse Nuevo León, llevarse Coahuila, hasta prácticamente la frontera que estuviera aquí en Durango, Zacatecas.
2: No,
5: San Luis,
2: no, bueno.
0: Jalisco hubiera sido la frontera de Estados Unidos.
5: Sí, prácticamente.
0: Oye, qué interesante, mi querido Dr. Javon, y yo creo que da para más esta plática.
5: No llegué ni a la mesilla, que esa fue la que se vendió. ¿Y en qué términos se firmaron estas cosas?
0: Pues yo creo que para la siguiente semana, ¿no?
5: Va.
0: ¿Te parece?
5: Seguimos hablando para la
0: próxima.
5: Muchas
0: gracias,
5: semana,
0: mi querido Dr. Javon. Una vez más, tus redes sociales.
5: Me encuentran en medieval.mx o en Twitter como Dr. Jabón.
0: Dr. Javon.
5: Dr. Javon.
0: Dr. Jabón en español.
5: Jabón, así jabón, como lo pronuncia Ale. Dr. Jabón.
2: Dr. Oye, Jabón.
5: Así es.
0: Jabonzote.
2: Jabón, porque estamos en México.
5: Así es.
0: Ahorita regresamos con nuestro Chantal del día de hoy, que es la afición, ¿cómo era?
2: La mejor afición.
0: La mejor afición. ¿Tú crees que somos la mejor afición, Dr. Javon?
5: ¿De qué?
0: ¿Para celebrar así los eventos? De
5: Ah, sí. De aficiones somos los mejores, los equipos no, pero de la afición sí.
4: Estamos hablando de la afición.
5: Ah, sí, no sé.
2: Qué honesto.
4: Y como anfitriones también,
2: puedes de pronto no ser tan honesto, gracias.
5: La porra es mejor que el contenido en casi todo en este país, ¿sí?
4: Ajá. Muy bien, ahorita regresamos aquí en La Garra.
2: En Exa.
4: En Exa FM.
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1: Oye, vámonos con el último audio que tenemos por acá, mi querida Liga Libay. ¿Vas a ir?
2: Sí, voy a ir, adelante.
3: Hola. Hola, amigo. El Canty.
1: ¿Otra vez?
3: Para decirles que mi momento más chido fue...
1: Ah, ya lo dijimos, ¿no? Del portero.
3: Ganó México.
2: Sí, ya.
1: Ya lo dijimos. Aviéntate el último, mi querida Ale Garibay.
2: Dice Díaz, yo creo que este hashtag deberían contestarlo más las mujeres, porque son las que se la han pasado dándose unos becerros con los extranjeros. ¿Sí?
1: Oye,
2: ¿han visto?
1: ¿Has visto el beso de tres?
2: Sí, hay un montón de videos del beso de tres, de los besos de mexicanas con extranjeros. Con los coreanos también.
1: Oye, yo vi un beso de tres de dos vatos acá bien guapos con una chava y los tres se besan. Yo creo que los vatos también se besaron ahí en ese beso.
2: Sí, pues sí, era
1: pero
2: de tres.
1: Pero cuando se despegan, la morrita que está atrás de ellos está impactada.
2: Ah, sí, ya lo
1: vi. Una chavita así, menor de edad, obviamente viendo eso. No se ve la cara si le dieron ganas de hacer lo mismo.
2: Ajá, o se admiró.
1: O de qué asco.
2: Sí, pero como dicen, de ese momento, momentos que cambian tu vida. No, ay, qué bárbaros, pero sí, al menos somos una sede muy envidiada porque las solteronas quieren venir a ver qué onda, ¿no?
1: Ajá. Bueno, pues ya nos vamos el día de hoy en los controles, mi querido Wolverine Duster, King King, papazón de melón. Por acá, mi querida...
4: Gracias.
2: No, hombre, a ti, caray.
1: Gracias, Ale Garibay, vas a ir.
2: Sí, voy a ir, muchísimas gracias, pásenla bien, síganme en redes sociales, @AleGaribayBe.
1: Yo soy La Garra Oficial, ahí en Instagram, así me encuentran, y si quieren ir a Facebook, les doy la bienvenida en La Garra.
2: Así es.
1: Bueno, nos escuchamos mañana. Oye, saludos a Tehuacán.
2: Sí, luego platicamos unas cosillas que vienen.
1: Híjoles, me habló Raipot. Me anda ahí coqueteando. Me anda tirando la onda el Raipo.
2: ¿En serio? Ya dile que sí.
1: Ya le dije que sí.
2: ¿Sí?
1: Y le dije que tú también le entras.
2: Ah, pues porque así voy a ir.
1: ¡Hay sorpresas, Tehuacán!
2: Porque Dios escuchó nuestras súplicas.
1: Exactamente, ya les estaremos diciendo. Por lo tanto, chao, chao.
5: ¡Atención! Este programa ya se acabó. Si tú vas a ir, nos vemos en la salida. Besos en el peyoyo. Chao, chao.
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Iba a decir la frase, hoy juega México, hoy jugamos todos. Oigan, bienvenidos al WhatsApp Exa. Soy Charo Martínez, ya ando de chistosa y eso que no he tomado cafecito, oigan. ¿Cómo va su tarde? Feliz miércoles, mitad de semana, clima rico en Tehuacán. Hay que pasarla bien, vamos a disfrutar de buena música, por supuesto. Y ya saben que ustedes son los que presentan o deciden qué canción escuchar. Para eso está disponible el WhatsApp de cabina 238-320-2420. 238-320-2420 es el número de cabina. El WhatsApp naranja, 238-320-2420 para que se comuniquen, para que me digan qué canción quieren escuchar y vámonos a programarlas. Les late. Oigan, pero hoy echamos chismesazo. Oye, es que ya saben, las tardes con chismes se disfrutan mejor. Te platico de la secuela que revive el universo de las Brujas Owen. ¿Se acuerdan de las Brujas Owen? Fue una peli por ahí de 1900, se oyó como que muy, muy allá, ¿no? Como del 98 más o menos, pero te platico más adelante. Híjole, sí tuvieron que pasar varios años para revivir esta película. Bueno, viene la secuela, así que te platico más adelante y también te digo cómo identificar contenido creado con la inteligencia artificial, porque de repente dices, es que ya no sé identificar si es real o si está creado por la inteligencia artificial, pero los expertos dieron tres tips buenísimos, algunos tips, no son tres, que es como de con lo que puedes identificar que no sea inteligencia artificial, pero bueno, más adelante checamos. Y también Gala Montes habla de su cercanía con Emiliano Aguilar. ¡Ay, romance! Te traigo el chismesazo. Oigan, que por cierto, si hablamos de Emiliano Aguilar, no hombre, Emiliano es un hombre maravilloso. Tiene, como todos, su lado oscuro, pero no vamos a hablar de eso, vamos a hablar de lo que pasa con Gala Montes. Y también, oye, echemos chismecito. Bueno, ¿qué digo chismecito? Echemos chismesazo. El peor oso que has hecho bailando. Yo por eso no bailo. Ya les platico más adelante el oso que yo cometí cuando dije, voy a bailar, vamos a bailar. Pero bueno, entonces, ¿cuál es el peor oso que has hecho bailando? 238... 320-2420 es el número de cabina para que me digas cuál es el peor oso que has hecho bailando. 238-320-2420 es el número de cabina para que participes y listo. Vámonos a disfrutar de más música. Jessy Joe llega con ¿Quién se queda el perro? Disfrútala ahí en todas partes. Pontex FM 102.9.

Y resulta que 25 años después aparece esta película. ¿Se acuerdan de las brujas de la familia Owens? Que resulta que la trama 25 años después sigue. O sea, la primera película incluye viajes a Massachusetts, a Reino Unido. En fin, son como muchas cosas. Pero bueno, les platico porque igual y tú dices, oye, es que no me acuerdo qué onda con el universo de las brujas Owens. Esta historia retoma el universo de esta familia, que es una dinastía de brujas marcada por una antigua maldición que impide encontrar el amor verdadero. ¿Van entendiendo por dónde? Bueno, en esta nueva entrega, pues se expande hacia una historia multigeneracional donde las protagonistas enfrentan secretos del pasado, tienen que enfrentarse con vínculos familiares, sacrificios para intentar romper el hechizo, porque pues nada más, nada que encuentran el amor. Y estas brujas Owen están interpretadas por Sandra Bullock y Nicole Kidman. ¿Se acuerdan de la peli? ¿Ya se acordaron? ¿Todavía no? Bueno, pues resulta que el regreso de esta es una de las películas más queridas de los 90, ¿eh? Y ya es 90, ¿eh? Era 90, bueno, y ya es oficial. Entonces, pues hay que checar qué onda con esta esperada secuela del clásico del 98, protagonizada por Sandra Bullock y Nicole Kidman. Entonces, habrá que esperar no mucho, porque la película se estrena, llega a cines el 11 de septiembre de este año. El 11 de septiembre. Y que pues obviamente también esta peli marca el regreso de ambas actrices a sus icónicos papeles casi 3 décadas después, oigan. Bueno, ya quiero que sea la fecha de estreno, porque sí quiero ver a estas dos mujeres maravillosas en acción. Y pues bueno, quédate en sintonía porque te voy a mantener al tanto, pero por ahora ya sabes, te iba a poner el tráiler de la película. Pero tiene poquito volumen. Bueno, el punto es que ya veremos más adelante qué pasa. Si en esta película que nos van a entregar encuentran el amor o van a seguir sufriendo por ello. Quédate en sintonía de la frecuencia exacta 102.9. Lo que sí me puedes decir, oye, ¿cuál es el peor oso que has cometido a la hora de bailar? Te leo en el 238-320-2420. 238-320-2420 es el número de cabina para que puedas participar. Saludos, terminación 53. Ya se reporta, quiere la canción de Sweet Dreams. Vámonos a escuchar. 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

Y para que podamos echar chismesazo, tienes que comunicarte al 238-320-2420, 238-320-2420. Es el número del WhatsApp de Cabina Exa. Oye, para que me digas, ¿cuál es el peor oso que has cometido a la hora de bailar? Porque 1, 2, 3, 1, 2, 3, ¿no? O sea, si aplicamos el 1, 2, 3 y luego dices 1, 2, 3, pero era para la derecha, te fuiste a la izquierda. Sí, a la prima de una amiga le pasa eso. Dice, hola Charito, buenas tardes. El peor oso que he hecho al bailar es pisar a mi pareja. Bueno, los pisotones son parte de, ¿no? ¿Me puedes poner una canción? Claro que sí, la busco y la programo con todo gusto. Mi querida Gaby, ¿cómo estás? La canción de Te Amaré de Jair. Dice, empezó buena la canción. Ok, ya sé que eres fan de J-Hop. Excelente tarde a todos. Hola, Kike, ¿cómo estás? Bienvenido. Y entonces, algo de 21 Pilot. Busco y programo. Voy buscando las canciones y las voy programando. Recuerda, si te animas a mandar un WhatsApp audio en donde tú presentes la rola, más que agradecida. Y si eres de los que, ¿sabes qué? Prefiero escribirte porque no puedo mandar WhatsApp audio, no te preocupes. 238-320-2420 es el número de cabina. 238-320-2420. Agréguenos a sus contactos y mándenme la respuesta a la pregunta de la tarde. ¿Cuál es el peor oso que has hecho a la hora de bailar? Yo creo que la mayoría somos de dar pisotones, ¿no? Cuando estamos aprendiendo a bailar. Y los que nunca aprendemos a bailar, también lo hacemos. Ok, entonces, los leo. 238-320-2420. Vámonos con más música. Les dejo a Jair la canción que solicitaron. Te amaré en todas partes. 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

Ellos son Morat, la canción se llama Tu Cárcel, a través de la frecuencia exacta 102.9. ¿Cuál es el peor oso que han cometido a la hora de bailar? Oigan, esa es la pregunta de la tarde para el chismesazo. Y recuerda que puedes escribirme al 238-320-2420. 238-320-2420. Para que me escribas cuál ha sido el peor oso que has cometido a la hora de bailar. Y en lo que te vas animando, déjame te pase el dato, porque, oye, la jugada maestra de la temporada la hace papá. 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Quédate en sintonía de la frecuencia exacta 102.9. Oye, ¿alguna vez te has preguntado? Quiero una casa, pero la ubicación, ¿cómo sé si estoy gastando de más? ¿Cómo puedo? O sea, ¿cuáles son los puntos que tengo que tener en cuenta para poder hacer una buena adquisición, hacer una inversión más allá de un gasto? 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En un ratito más nos estaremos conectando al en vivo para que podamos platicar, ¿les parece? Bueno, y mientras tanto, te repito, 238-320-2420 es el número de cabina para que me digas cuál es el peor oso que has cometido a la hora de bailar. Quédate en sintonía y en todas partes, Pontexa.

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7: XFM te da la hora.
10: Son las 5 de la tarde.
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11: Excelente día, soy Sandra Sánchez y esta es la información más importante hasta el momento. Este día Puebla prevé lluvias intensas con tarde cálida. Policía de Atlixco detiene a falsificadores de moneda. Puebla reporta baja en 12 delitos de alto impacto durante 2026. Pumas hace oficial a Esteban Solari como director técnico. Warner confirma película nueva de las chicas superpoderosas.
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1: Y en todas partes, Pontex FM 102.9. ¿Cuál es el peor oso que te ha pasado mientras bailas? En un baile, alguien dice que el peor oso fue que se cayó al entrar a la pista. No, hombre, ahí sí. Tú entraste rompiendo pista, pero fue literal. Entonces, pórtense bien, gente. Dice, hay que dar buena imagen a los extranjeros. Estamos hablando también de el encuentro entre México que se lleva a cabo hoy. ¿Quién va a ganar, muchachos? Hagan pronóstico. Dice mi querido Pato, 3-1. Ok, favor México. Julio dice, México 2, 2-1. Me encantaría que fuera el 3-1, oye. Me encantaría. La vez pasada dijeron, oye, pues se hizo falta como el tercero. Dice McEffley, híjole, le voy 1-1. ¿Crees? ¿Empatados? No, no, no. Tiene que ganar México. Pero bueno, ya veremos. Dice Majo, 2-1, favor México. Ok. Mi querida Bren, 3-2. Estamos haciendo aquí pronósticos de cómo creen que quedaría la selección mexicana. Pero tenemos que ganar, ¿cierto? Hola, Ruth, ¿cómo estás? Bienvenida. Entonces, a ver, ¿cuál es, retomando el tema, cuál es el peor oso que les ha pasado a la hora de bailar? A ver, díganme ustedes, ahora sí que gane México, 3-0. ¡Eso, Jesús! Tiene que ganar, dice Pelén. Ok, bueno, Ruth, 2-0. Bueno, ¿cuál es el pronóstico que ustedes tienen? El WhatsApp de cabina, 238-320-2420. 238-320-2420 es el WhatsApp de cabina. Para que hagan su pronóstico, muchachos, ¿quién va a ganar? ¿Cómo va a quedar el marcador? Dice, ok, saludos, terminación 29. Gracias por estar en sintonía. El WhatsApp de cabina, 238-320-2420. ¿Cuál es el peor oso que les ha pasado a la hora de bailar? Dice, lo peor que me ha pasado en un baile, me le hicieron de tos, ya toda, y yo toda tranquila, tú así como que, espérate, pues estamos bailando, ¿acaso le quitaste la pareja? no era intercambio de pareja y tú le intercambiaste la pareja. Bueno, aparte de dar pisotones y caerse en la pista, ¿qué otro oso has cometido a la hora de bailar? Entonces, dice, ok, sí, hay que ganarle a Chequia. ¿Sí es así? Bueno, hola, ¿qué onda, Carlitos? ¿Cómo estás? ¿Cuál es el peor oso que han cometido a la hora de bailar? Hace un rato alguien me decía por aquí en el WhatsApp de cabina, estoy esperando mensajitos, dice, hola, para participar, el peor oso que he pasado al bailar fue una vez bailando un ritmo de banda. Bueno, eso fue una fiesta. Yo creo que alguien tiró pastel en el piso. Y al pisarlo, imagínate, intentar dar la vuelta, me resbalé y me caigo. No, perdón que ya me reí, pero así todos se rieron los presentes. Imagínate nada más tú aquí bailándote bien lucida, te vas a dar el baile, a dar la vuelta y de repente ¡zas! ¡El pastelazo en el piso! Eso sí es lo peor que puede pasar. ¿Cuál es el peor oso que has tenido bailando? Dice, no era este... ok, pero ¿en qué plan? Era un güey, dice, no, era un tipo el que me... O sea, ¿cómo? Pero fue de quiero pelear contigo o te estaba aventando los perros y de así de chiquita, ven a bailar conmigo. Ya no entendí cómo aplicó eso. Dice, bailar de puntitas porque soy pequeña. Ay, es como de, tengo que alcanzarte. Espera, que no se note mi 1.50 con tu 1.90, ¿no? O sea, sí. Bueno, el peor oso bailando es haberlo intentado. De mí no vas a andar hablando, oigan. Bueno, vámonos con más música, pero sigue participando. Quería, pero ¿por qué? O sea, es como que quítate y me estás empujando. ¿Acaso fue así? Es correcto, dice, mido 1.50. Mira, le atiné. Oye, no, pues qué mal, ¿no? O sea, que de repente un hombre esté buscando pelea con una chica mientras bailan. No, qué feo. Yo que tú era de te sientas o te siento. Por favor, llévenlo a su silla. Bueno, ¿cuál es el peor oso que han cometido a la hora de bailar? Yo, pisar pies, muchachos. Se sabe que tengo dos pies izquierdos. Dice, ahora ya sé bailar sin querer sentirme grande, ya sé bailar. Eso, Ruth, qué bonito que hayas aprendido. Saludos desde Medellín. Hola, Jesús, ¿cómo estás? El peor oso y es ir todo... ¿Qué? Descoordinado. Que parecía Parecía que le estaba sufriendo un ataque. No, no, no, qué complicado es cuando cero coordinación. Eres arrítmico, pero con todo el ánimo del mundo y el valor para decir, me paro a bailar. Bien por eso, digo, eso se aplaude, aunque el resto se haya estado riendo. Oye, pero ahorita que mencionas esto, me acordé de cuando salió este baile, ¿cuál era? ¿El pasito duranguense? No, no, no. Era otro que bailaban así. Que estaba como raro cómo bailaban. Entonces, bueno, el punto es que así pasa cuando sucede. Dice que no dejó que no dejé que me agarren de la cintura. Hasta metió un mal. El peor oso que has cometido a la hora de bailar. Espérate, que te dije que de la cintura no. Toma, derechazo. Ok, ¿qué onda, Jimenita? ¿Cómo estás? Vaya, vaya, vaya. Entonces, cosas que suceden, cosas que suceden. ¿Cuál es el peor oso que has cometido a la hora de bailar? Dice mi querido Jesús con las botas picudas. ¿Si era el paso duranguense o cuál era? Ajá, porque no, era creo que tribal. No, no, no. No me acuerdo, oigan, pero ahora investigo. Entonces, pero sí es complicado. Complicado, ¿no? Cuando bailaban así, como que pegaban los piecitos y así. Dice, caerme, el peor oso. Caerme mientras intentaba bailar. ¿Cuál es el peor oso que has cometido a la hora de bailar? Esa es la pregunta de la tarde para echar chismesazo, ¿les parece? Excelente tarde y sigan participando. El WhatsApp de cabina es el 238-320-2420. Dice, caerme, el peor oso y tirar al de junto. No, vaya, ya cómo estaban ustedes. Es tribal con las botas picudas, la vi en una novela. Ajá, no era la que bailabas, ¿verdad? Dice, el baile del pasito duranguense. Ok, el oso que ya... Que yo sí llevaba el paso y mi pareja no. No te agarraba la onda. Híjole. Por eso tienen que buscarse una pareja que baile bonito. Si saben que es como que tiene dos pies izquierdos, no nos inviten a bailar nunca. Porque hacemos el oso. Y ustedes con nosotros. Vámonos con más musicales de José de 9 y en todas partes. Pontex FM 102.9.

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